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8: Hola Argentina, muy buen día, ¿cómo están? Les damos la bienvenida a esta producción informativa nacional de Farco, el Foro Argentino de Radios Comunitarias. Estamos aquí en nuestro centro de producción en la ciudad de Rosario y ya estamos enlazadas las radios comunitarias del país para la primera edición de este martes 9 de junio de 2026. Integrantes del Consejo de la Magistratura denunciaron que Cristina Fernández tiene peores condiciones de detención que la mayoría de los narcos y condenados por delitos de lesa humanidad en el país. Se trata de los legisladores de Unión por la Patria, Vanessa Siley, Anabel Fernández Agasti, Rodolfo Tailade y Mariano Recalde, y del representante de los abogados en el organismo, César Grau. Los consejeros presentaron un informe que revela que la expresidenta tiene peores condiciones en su arresto domiciliario que las personas condenadas por delitos de lesa humanidad o narcotráfico, que en la mayoría de los casos no tienen tobillera electrónica ni restricciones para recibir visitas como ella. Así detallaba parte del informe presentado el diputado nacional Rodolfo Tailade.
9: Y en esta tobillera electrónica, no como el 80% de los detenidos con domiciliaria en nuestro país que no lo tienen. De esos 2.513 detenidos, solamente el 1.76 tiene restricción de visitas. Estoy hablando en general. Y con permisos de salida, te diría prácticamente automáticas, el 45% tiene de esos 2.513 detenidos. La parte que me parece más aterradora es la de los narcos y los condenados por delitos de lesa humanidad. En particular, los narcos. 1.280 narcos tienen domiciliaria en nuestro país. El 0.86% tiene restricción de visitas. O sea, no tiene restricción de visitas ningún narco en nuestro país. Y como estamos hablando del 0,86, estamos hablando desde un sicario a un uno que hace narcomenudeo al jefe de la banda narco. Si ningún narcotraficante en nuestro país tiene restricción de visitas. 43% de los narcos pueden salir sin mayores inconvenientes. El 56% de los condenados por lesa, que son 200, perdón, de los condenados por lesa que están en domiciliaria, que son 247, el 56% tiene permisos automáticos de salida. Y solamente el 15% tiene restricción de visita en cuanto a condenados por lesa humanidad. Es decir, que estamos hablando de claramente las prioridades que tiene el Poder Judicial argentino.
8: Parte de lo que decía el diputado nacional Rodolfo Tailade, integrante del Consejo de la Magistratura, durante la presentación de este informe titulado La arbitrariedad en el caso de Cristina Fernández de Kirchner, que se realizó ayer en el Salón Azul de la Facultad de Derecho de la Universidad de Buenos Aires. En Perú pasó al frente Roberto Sánchez sobre Keiko Fujimori. En un lento conteo de las últimas actas, el candidato de izquierda fue remontando la leve ventaja de su rival hasta superarla por menos de un punto, unos 26.000 votos sobre un total de casi 18 millones. Esta mañana, superado el 95% de las mesas contabilizadas, Sánchez obtenía el 50,1% contra el 49,9% de Fujimori. Falta contabilizar menos del 5% de las actas, aunque luego habrá que procesar las que fueron observadas y no están incluidas todavía en este conteo. El candidato ganador deberá asumir la presidencia el 28 de julio. Vamos ahora a Entre Ríos, porque allí los trabajadores de Granja Tres Arroyos se reunieron con los empresarios, pero la propuesta patronal no conformó y la planta de Concepción del Uruguay sigue sin expectativas de reabrir. Recordemos que este conflicto afecta a unos 950 trabajadores y trabajadoras. El informe de nuestro compañero Pablo Russo desde la radio comunitaria Barriletes de Paraná y la red entrerriana de radios comunitarias.
10: Granja Tres Arroyos sigue el lockout patronal en Concepción del Uruguay. Terminó en un nuevo fracaso la audiencia de conciliación del lunes en la Secretaría de Trabajo de Entre Ríos. Para los trabajadores no hay más que incertidumbre, no solamente sobre el futuro, sino también sobre las deudas pendientes. Recordamos que la planta La China de la Granja Tres Arroyos de Concepción del Uruguay está paralizada desde el 26 de mayo. A la reunión de Paraná vino el vicepresidente de la empresa, Marcelo Carlos de Gracia, el gerente de Recursos Humanos, Walter Carrizo, y también viajaron representantes sindicales de la industria de la alimentación y de la industria de la carne. Sin acuerdo sobre los pagos ni sobre la reactivación, pasaron a un nuevo cuarto intermedio. En su camino de regreso desde Paraná a Concepción del Uruguay, así lo adelantaba Julio Chamorro, del Sindicato de la Alimentación, a sus compañeros que esperaban las novedades.
11: Lamentablemente no tenemos las mejores noticias. Granja Tres Arroyos se presentó con algo que para nosotros parece inviable, un plazo incierto en el sentido de que necesitan 8 millones de dólares y 60 días para empezar a faenar 80.000 pollos. Un pequeño detalle, el ofrecimiento es con plazo incierto, ¿por qué? Porque depende de que consigan esos 8 millones de dólares. Acto seguido 60 días hasta que tengan el pollo para faenar y una cantidad de 80.000 pollos para 200 o 300 operarios como mucho, viendo si se hace escalonado o cuándo se reinicia. Para poder completar la faena, digamos de 160, 170, van a necesitar en algún momento otros 8 millones de dólares. Y la paciencia. A ver, proponían que más o menos, en enero o febrero del año que viene estarían volviendo a la normalidad. Por supuesto no se habló, ellos no propusieron nada sobre lo que adeudan. A pedido de las autoridades propusieron darnos una especie de ticket canasta, un vale por 25.000 pesos por semana para comprar mercadería ahí en el almacén de la planta, que puede ser pollo o alguna otra cosa mientras haya. ¿Correcto? Eso fue todo el ofrecimiento. ¿Se entiende bien claro? Yo soy Julio Chamorro, secretario general, y este audio es para difundir. Eso fue lo que ofreció GTA, que nos hace venir otra vez en un viaje que no es tan largo, pero bueno, para nada, para ofrecer exactamente nada.
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8: Se realiza hoy una jornada nacional de clases públicas frente a los tribunales federales en reclamo de que se cumpla la ley de financiamiento universitario. La convoca el Frente de Sindicatos de las Universidades Nacionales, que agrupa a docentes y no docentes. El epicentro será desde las 11 de la mañana la Plaza Lavalle de la Ciudad de Buenos Aires, frente al Palacio de Tribunales, donde funciona la Corte Suprema de Justicia de la Nación. Esta acción se va a repetir en otras ciudades del país, donde también habrá clases públicas frente a los tribunales federales. La semana que viene, desde el 16 hasta el 20 de junio, está prevista otra semana de paro universitario. Recordemos que el gobierno lleva casi 250 días sin cumplir la ley de financiamiento, que obliga a actualizar los salarios, el presupuesto y las becas, tomando en cuenta la inflación acumulada desde diciembre de 2023. El reconocido músico Lito Vitale aseguró que el Indio Solari fue un artista fundamental de la cultura argentina y será un referente para varias generaciones. Vitale participó en el primer disco de Patricio Rey y sus Redonditos de Ricota, Gulp, y fue entrevistado por Radiográfica. El informe de nuestro compañero Marcos Maldonado.
12: Tras el fallecimiento del Indio Solari, diversos referentes del arte argentino le dedicaron

0: palabras de reconocimiento y cariño al ex líder de Patricio Rey y sus redonditos de ricota y los fundamentalistas del aire acondicionado. En Radiográfica dialogamos con el músico, multiinstrumentista y productor Lito Vitale, quien habló del lugar que ocupa el Indio Solari en la cultura de nuestro país.
1: El Indio es un referente para nuestra cultura muy, muy fuerte, muy importante. Es una figura, la verdad que una pieza fundamental en la cultura argentina, especialmente la cultura rock, y también el artista argentino que ha influenciado a tantas generaciones, porque además de ser un gran artista, un gran compositor, un gran letrista, lo que el Indio trae también es la posibilidad o la mágica situación de ser un referente para tantas generaciones diferentes, y eso es algo que lo pone en un lugar muy especial y muy único.
0: El experimentado compositor no dudó en poner al Indio entre las grandes figuras de nuestra cultura.
1: Obviamente que hay personas que hicieron jugadas que cambiaron la historia y que dieron le dieron al país un perfil de altura artística como es el Indio, Spinetta, Borges, Piazzolla y un montón de otros que ya no están. Pero son irreemplazables y el arte tiene la maravillosa revancha de la inmortalidad, digamos. O sea, la música de ellos, el arte de ellos quedará para la historia.
0: Reportó Marcos Maldonado, Radiográfica FM 89.3, desde la ciudad de Buenos Aires.
2: La Unión de Trabajadores y Trabajadoras de la Economía Popular, la UTEP, realiza hoy asambleas en todo el país en defensa de su salario. El encuentro principal será frente al ex Ministerio de Trabajo en Buenos Aires y se va a repetir en las delegaciones de distintas ciudades. Reclaman la continuidad, el aumento y nuevas altas en el programa Volver al Trabajo, la entrega de alimentos a comedores y merenderos, el apoyo para las unidades productivas y que se reactiven las obras de infraestructura en los barrios populares. Hoy, jornada de asambleas de la UTEP en todo el país.
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0: Y hasta ahí llegamos con la primera edición de Informativo Farco de este martes 9 de junio de 2026. Cristian Torres estuvo en controles, Pepe Frutos en la conducción y las radios que integran Farco en la producción. Volvemos en la segunda del día. Chau.
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Muy, pero muy buenos días, vecinas, vecinos, comadres, compadres, que sintonizan las radios comunitarias que hacemos este programa que está arrancando un poquitín tarde, 9:15 horas, al martes 9 de junio, que se llama Entre Mate y Mate. Bueno, parte de la demora es porque estuvimos preparando mate, ¿no? Paula Ochoa en los controles, quien les habla, Juan Pablo, esperando el resto del equipo. Ya les tenemos el agua calentita, los mates funcionando a nuestros compañeros. Hoy Cecilia no viene, creo que estará el jueves próximo, ya por acá. Pero Gonzalo y Esteban deben estar en tránsito hacia acá. ¿Cómo les va? ¿Qué dicen? Muy buen día. ¿Cómo está usted, Paula? ¿Bien? Bien, bien. El domingo no estuvo en la peña, pero estuvo trabajando. ¿Cómo le fue trabajando con el frío? Está lindo, ¿eh? Para trabajar con frío en la playa ahí estacionando. Llovizna en la cara, sí, acá, miren, nos pegamos un susto, no sabíamos qué pasaba con la peña, pero salió todo. Muchísimas gracias a quienes se acercaron, a quienes colaboraron, a quienes disfrutaron de la música, de los artistas, y a todos los que dieron una mano. A pesar del día, salió una peña muy linda, con mucha gente que compró entrada y después no pudo venir. Les mandamos un saludo y les agradecemos, algunos por enfermedad, otros porque se asustaron por lo que estaba lloviznando. Pero bueno, durante la peña no cayó una gota y estuvo muy lindo. Ya le vamos a contar eso. ¿Qué más le quería contar? Después le voy a contar ya lo que vamos a hacer en este programa, ¿sí? Pero le voy a ir contando que a quienes están por el Encón San Juan, sintonizando a través de Radio Campesina en el 99.9, por allá hacen 7 grados, el día está algo nublado, con una muy baja probabilidad de precipitaciones y mucha humedad, muchísima humedad ahí hace varios días, ¿no? Vamos a saludar ahora a las comadres, compadres que viven en parajes, en barrios, pueblos, ¿no? De el Valle de Uco, que a través de Radio Sin Dueño en el 97.1, ahí desde Tupungato están sintonizándonos y escuchándonos. Ahí 5 grados la temperatura por el Valle de Uco. También nublado, con alguna probabilidad de precipitaciones y con muchísima humedad. Y nos fuimos para La Valle, donde está la radio Tierra Campesina, que es la que permite no solo hacer este programa, sino también que usted nos escuche en el 89.1. 6 grados por La Valle, más nublado, según el pronóstico, la nubosidad más cerrada que en el Encón y en el Valle de Uco. 6 grados de temperatura. Creo que es una de las pocas veces que La Valle está casi a la misma temperatura que el resto. Vio que está más calentito siempre. Bueno, no, está fresco y con también mucha humedad y probabilidades de alguna precipitación aislada ahí. Nos vamos para la montaña de Mendoza, Potrerillos, ahí. Como el hipocampo no sé si está de viaje o de licencia. Ayer no dio el clima el hipocampo. Así que vamos a tomarnos el atrevimiento de contar que en Potrerillos, donde nos sintonizan a través de Radio La Leñera, ahí desde el vagón leñero, desde el tranvía, hacia el Cordón del Plata, en la montaña de Mendoza hacen 2 grados, sí, ahí siempre está más frío. También la misma probabilidad de precipitaciones, parcialmente nublado y bastante humedad. Y llegamos acá al Gran Mendoza, donde usted nos está escuchando, desde donde hoy hacemos este programa, que es La Cuyumna en el 89.3. Por el Gran Mendoza estamos, y parte del este provincial, con 9 grados, una décima de temperatura.
nublado, cerradito, por lo menos en la ciudad, y con, no dice probabilidad de precipitaciones, pero sí muchísima humedad tenemos, 93% de humedad. Ah, casi 100, cuando esté 100%, ¿qué será? Cuando uno está sumergido en el agua. Ah, póngale 100% de humedad. No sé, usted que sabe tanto, Paula Ochoa. Por San Martín están con 8 grados y medio, o sea que Gran Mendoza y el Este más o menos la misma temperatura y la misma realidad, por eso le damos y le contamos esto. Ya le dimos la información para que usted se anime a salir, muchos ya salieron y muchas ya están en marcha ahí haciendo sus trabajos y todo. Para quienes todavía no salían, ya le dimos la información, y para quienes tienen que transitar el día y por ahí no saben, enseguida damos con las máximas, con cómo va a estar todo el día. Y bueno, eso, porque arrancamos con lo más lindo que tienen los programas de radio, que es, ¿qué cosa, Paula? La música.

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1: Bueno, y te vamos a contar un poquito de qué va a tratar el programa de hoy, de Entre Mate y Mate, que hacemos desde la Cuyum para Tierra Campesina, para Radio Campesina, La Leñera y Sin Dueño. Bueno, tenemos primero, anda agarrando ya papel y lápiz porque se viene lo de la garrafa en tu barrio y otros avisitos de los gobiernos locales. Después te vamos a contar un poquito de la peña de Cuyum, ahí algunas entrevistas que hizo nuestra compañera Magdalena Tosoni. Vamos a estar también trayéndote noticias porque se hizo la reunión de vendedores.

vendedores ambulantes de, ¿cómo es?, de Luján de Cuyo. Acá mi compañera Paula ha puesto Guaymallén, se confundió. Y un poquito que hablamos los otros días con ellos, a ver qué han decidido y organizado para que poder trabajar, o por lo menos para intentar dialogar con las autoridades y hacerlo en Luján y en otros lados. A las 10 vamos a estar haciendo una nota muy interesante con Augusto Malpartida, periodista de Perú, que nos va a contar cómo viene el recuento de votos de las elecciones. Ahí, voto a voto, estaba la que no queremos nosotros, Keiko Fujimori, al frente el domingo. Ahora, en el recuento de votos, ha pasado al frente a quien sí queríamos, a don Sánchez. Y bueno, para hacerle también algunas preguntas más políticas y del proceso social. A las 10 y 25 también vamos a seguir de gira por América Latina. Vamos a estar con la compañera Sandra Cosio hablando de cómo sigue la situación en Bolivia, las movilizaciones y el estado de sitio. A las 10 y 45 vamos a estar compartiendo a un artista mendocino, así que ahí te vamos a contar un poquito. Con Claudio Rodríguez vamos a estar a las 11, porque vos sabés que hoy sigue el juicio del Ara San Juan. No sale en ningún lado, no se cuenta, se hizo en Río Gallegos, los familiares no han podido viajar, tienen un representante nomás y el abogado, vergonzoso, ya un camino. Uno tiene la sensación de que es una causa que va camino a la impunidad, con 44 fallecidos, sin que nadie se haga cargo, ¿no? Bueno, ahí vamos a charlar con Claudio, que su hermano, Hernán, era uno de los integrantes del submarino Ara San Juan. Tenemos la columna de Economía Social, Echita recién salida del horno ayer, ahí con la gente de El Arca, con la gente sobre todo que festejó sus 21 años con un gran locro el 6 de junio. Así que bueno, le mandamos, los que cumplieron el 6 de junio años también, son nuestros compañeros de San Juan, de la radio cooperativa, ahí el Víctor y todos, el Pelado, ahí les mandamos un abrazo enorme. Acaba ya a llegar el hijo del subcomandante Marcos a nuestros estudios. ¿Qué le pasó a Esteban? Debe mucha plata, que se ha venido con pasamontaña tapado, no sé, no quiere que lo reconozcan. Bueno, o no viene a, parece que Esteban viene con intenciones de asaltarnos justo a la Paula y a mí, no va, le va mal, ¿eh? Bueno, va llegando el equipo, los saludamos al aire. Ya se va armando el equipo de Entre Mate y Mate de la Cuyum. Seguimos con buena música y acordate, papel, lápiz, que se vienen los avisos de los gobiernos locales.

Y acá, acá está, me imagino ya con lápiz virome, con el celu ahí buscando el blog de notas o dónde anotar y acordarse, aunque es hoy, arrancamos por Godoy Cruz, que es donde más tempranito arranca, porque desde las 9 está en el Jardín Puentecito, en el barrio Los Cerros, allá desde donde trabajan nuestros compañeros y compañeras de Radio El Aguaribay, en Coni, Mesopotamia. Está desde las 9. Apúrate porque te queda un rato para llegar ahí y buscar la garrafa con precio más económico. A las 10 se va para el Jardín Jarillita, que está en el barrio Los Barrancos 1, ahí Cuba y República Dominicana, y donde está la sede de la radio Aguaribay, nuestros compañeros y compañeras, ahí a las 11 en el Jardín Arcoíris, barrio Campo Papa, Juan Domingo Perón Norte 601. A las 12 va a estar en la Unión Vecinal del barrio Parque Sur, ahí Lautaro Mendoza 25 sin número, y a las 13, ahí por el Parque Sur, cerquita vive nuestro compañero Gustavo Clavel de Cuyanos al Ataque, que está hoy a las 20, no te olvides. A las 13, Unión Vecinal Villa del Parque, en el Boulevard San Vicente y Rioja. Nos vamos para Tupungato, atenti Tupungato, porque por allá la garrafa en tu barrio hoy está desde las 10 en el Polideportivo San José, ahí antes de agarrar para las carreras, en el Corralón Municipal va a estar ahí el camión con las garrafas. Y a las 11 se va para la zona del Cordón del Plata, en el barrio Tiza. Así que eso es para Tupungato del Valle de Uco. Luján de Cuyo, 9:30. Acaba de llegar al playón deportivo en Las Compuertas, sobre ruta provincial 82. A las 10:30 va a estar en el barrio San Antonio, sobre calle Virgen del Rosario y Liniers. Y a las 11:30 en el loteo Angelina, en la primera etapa, ahí exactamente en la manzana D, lote 9, entrando por Panamericana. Y nos vamos para los Guaymallén, Rodeo de la Cruz. Un abrazo grande a Jaime y a Claudia. Ahí está su verdulería sobre la ruta 50, así que ahí el carril nacional, perdón. Barrio Luz de Vida, a las 9:30, buenos vecinos y vías del ferrocarril. A las 11 en el Centro Integrador del Barrio Paraguay.

En la primavera, Los Corralitos, Tunuyán, Vistaflores, Puente del Río y Riva. Y ahí es, sería para mañana. Ya saben por qué zonas van a andar mañana nuestros compañeros y compañeras de Radio Tierra Campesina, le darán exactamente la información. Más avisitos gubernamentales te vamos a compartir de gobiernos locales, y te queremos recordar que a ver, se nos perdió la, no tengo la Feria del Ahorro a mano, si me aguantan un ratito, pero te cuento que en el municipio de Maipú hay una cosa muy importante y muy interesante, que es que hay se ha ampliado el programa de espirometrías para las infancias, para las niñeces. Y ahí te cuento, porque esto es importante, sobre todo ahora. Maipú amplía los operativos gratuitos de espirometrías e incorpora atención pediátrica. La Fundación Insares y el municipio, controles respiratorios gratuitos en distintos puntos del departamento. Y se incluye a niños, niñas y adolescentes de 8 a 18. Se realiza de manera descentralizada a través de los centros de salud municipales y se realizan cada 15 días. Han estado en el Salón de Usos Múltiples Micaela García de Villaseca, ¿sí? Así que presta atención, porque la primera jornada para adolescentes de 8 a 18 años se realizará en ¿cómo es? En Colonia Bombal, para permitir detectar afecciones respiratorias oportunamente y hacer los tratamientos con una salud preventiva. Así que muy importante esto de Maipú, así que presta atención a tu centro de salud y a los avisos en la zona, por si el operativo llega por donde estás, para tus pibes, para tus pibas. Y bueno, es muy útil para detectar asma, si tienen afecciones, por ejemplo, alguna neumonía o pulmonía en curso, todo eso. Las espirometrías son un estudio médico importantísimo. Ya han realizado más de 300 estudios gratuitos para personas mayores de 18 años. Esto es la Fundación Insares junto al municipio de Maipú. 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

0: Y seguimos entre mate y mate y nos venimos porque te vamos a contar, te habíamos dicho, de la peña, pero no te vamos a contar qué pasó, estuvo muy linda realmente. Un abrazo y gracias a todos y todas los que colaboraron de alguna manera. Algunos compraron entrada y no vinieron porque se asustaron por el día. Como es el caso de doña Graciela Leiva, que nos manda un recitadito ahí y lo compartimos.
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0: Muchísimas gracias a doña Graciela Beatriz Leiva, que nos manda esto que ha escrito ella y que todos los días nos saluda con alegría, que había sacado su entrada y no vino por la peña. Bueno, la vamos a esperar en la próxima ahí. Y aprovechamos para recordar que hoy, cuyanos y cuyanas, si quieren escuchar buen folclore, están Cuyanos al Ataque ahí, Gustavo, Orlando, Juan Carlos, con la operación de Patricia, a partir de las 20 y hasta las 22. Tuvieron los compadres ahí en la peña también. Bueno, y hablando de peña, Magdalena Tosoni, nuestra compañera, ahí hizo algunas notitas para traerte los testimonios de quienes nos acompañaron. Celebramos y divertimos este domingo a pesar del frío y la humedad.
2: Entrevistar, ¿tu nombre?
3: Osman Jofre.
2: Bueno, contanos, ¿qué te ha parecido la peña?
3: La verdad que ha estado muy bonita. Ahí ahora justo ahora está cantando Dúo Alborado, un grupo amigo. Así que estamos de temprano y la estamos pasando bonito. La verdad que ha sido una tarde linda. Linda, así que igual quedan varios artistas, así que bueno. Ahí vamos a escuchar a los otros artistas.
2: Bueno, gracias. Que
3: vamos a pasar una tarde hermosa.
4: Mi nombre es Camila. Muy linda, ya son como 3 años seguidos creo que venimos. Y la verdad que es muy bonito. La verdad muy agradecido de que nos inviten. Vine con mi pareja, con mi hijo. Y acá estaba mi tía con mi ahijado. No, gracias a ustedes.
2: Bueno, contanos tu nombre.
5: Tupe. Me pareció maravillosa y me sigue pareciendo porque todavía no termina y tenemos ganas de que no termine. Teníamos miedo que lloviera, nos acompañó el tiempo, hemos sido muy bien atendidas, muy buena música, buenos bailes, así que muy contenta de haber venido. No, gracias a ustedes.
6: Hola, mi nombre es Doris. Vine con mi marido, que cantó, y un montón de amigos. Me encantó. Me encanta este ambiente. Sí, siempre. Mi marido siempre colabora con la radio. Siempre. No, gracias a ustedes por la invitación.
2: Bueno, contanos tu nombre.
7: Sandra.
2: ¿Con quién viniste?
7: Vine con mis papás, con mi papá Daniel y mi mamá Luisa.
2: Bueno, ¿ya habías venido otra vez?
7: No, es la primera vez que vengo. Porque hermosa, porque acá baila mi hermana Aurelia, bailaba hoy, y de paso mis papás querían venir porque mi mamá siempre escucha a ellos la radio Cuyum. Hermoso, la verdad es que no, gracias a ustedes, hermoso todo.
0: Bueno, ahí gente conocida y le agradecemos. Pupé, que después se ganó un dulce membrillo ahí de sajaditas que sorteamos. La Eli, que se sacó el vino. Tiene una suerte la Eli. Creo que todas las peñas vienen y liga un vino. Bueno, a don León y su señora que nos acompañaron ahí, que contaba la hermana Aurelia. Bueno, un abrazo enorme, cierto que escucha la radio y después me dice, usted dijo tal cosa, usted, así que un abrazo enorme, ahí le vamos a dedicar una tonadita a la familia ahí León en esta fresquita mañana. 261-216-1570 el teléfono para que usted nos mande un mensajito, se comunique, nos diga si quiere algún tema, saludar a alguien, contarnos algo que pasa en su barrio, mandarnos un recitado como hizo doña Graciela Leiva, quien le agradecemos muchísimo ahí que esté siempre en la sintonía. Estuvo los otros días en el programa ahí de ¿cómo es? Me sale entrecuyano, no es en el de Roberto y el de el Jano Robledo. Sí, se me fue el nombre, disculpen compadre, pero bueno, ahí el otro programa de folclore cuyano que tenemos los viernes de 20 a 22 acá en La Cuyum. ¿Sí? Bueno, eso fue parte de la peña, así que te vamos a poner una tonadita en honor a la familia León, en agradecimiento también a Jano Robledo que estuvieron animando y Roberto Molina, a Orlando Rojas y a Juan Carlos y que estuvieron del programa Cuyanos al Ataque, que va a estar el día de hoy, ¿sí? Así que no te olvides a las 20 de sintonizar La Cuyum para seguir escuchando folclore cuyano. Y ¿qué más te iba a contar? Ahí está, ahí me acordé, Nuestro Canto, ahí el programita de los viernes, pero hoy está Cuyanos al Ataque, que esperemos ahí que venga Gustavo Clavel también, que es parte del programa. Le mandamos un abrazo, sobre todo a la Marce, a su compañera ahí. Y vamos a la tonadita, está para la familia León, y seguimos acá en esto que se llama Entre Mate y Mate, y que lo estás escuchando a través de la Radio Tierra Campesina, Radio Sin Dueño, Radio La Leñera, Radio Campesina y Radio Cuyum.
8: 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Ella es mi amada, porque es el himno de Cuyo, es la señora tonada.

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0: La radio repela.
1: Y vamos con el pronóstico para todo el día y un adelantito de mañana, como le había prometido. Voy a aprovechar que no está mi admirado y querido hipocampo y le voy a contar por potrerillos qué está pasando. 3 grados la temperatura, una máxima de 9 para hoy. Poca probabilidad de precipitaciones, parcialmente nublado y una humedad del 70%. Y una brisa muy tenue. Cualquier cosa, nuestros compañeros ahí, Euge, Javi, Lautaro, Pablo, Ceci, que estén escuchando la radio, Gustavo y alguien, nos manda al 261-216-1570, que es el celu para comunicarse hoy con este programa. Che, no, la verdad que está otra cosa, porque también te podés comunicar a través de Radio Comunitaria Cuyum en Facebook, arroba Cuyum Radio, y para Instagram y para X, ¿sí? 261-216-1570. Para mañana en Potrerillo prepárense porque hay precipitaciones, lloviznas y nevadas, 3 bajo 0 y 7 la máxima. Así que te vamos adelantando para que juntes leña seca o algo, o consigas la garrafa. Ayer daban la Euge el donde iba a estar la garrafa por Potrerillos, así que bueno. Nos vamos para La Valle. Allá Radio Tierra Campesina en el 89.1, es a través de donde nos está escuchando. 8 grados hacen por La Valle, 16 la máxima para hoy. Va a estar el día nublado con 87% de humedad y un viento de unos 10 kilómetros por hora. Para mañana el día muy similar en La Valle, 5 de mínima, 15 de máxima y nublado, y con un poquito más de probabilidad de precipitaciones que hoy. Nos vamos para el Valle de Uco, Tupungato, donde está la radio Sin Dueño en el 97.1. 6 grados la temperatura ahora, 13 la máxima, parcialmente nublado, 82% de humedad. Y para mañana, similar el día, 2 grados de mínima, 13 de máxima. Y menos humedad, pero más probabilidad de precipitaciones. ¿Qué pasa por el Encón, donde la radio campesina en el 99.9 transmite para el sur de San Juan y el recontra norte, límite de Mendoza, ahí la zona del puerto, el Forzudo? Bueno, 8 grados la temperatura, 16 la máxima, parcialmente nublado, 85% de humedad, y para mañana la nubosidad va a ser más intensa, hay un poquito más de probabilidad de precipitaciones, 6 de mínima, 16 de máxima. Y nos vinimos para el Gran Mendoza y este mendocino, donde está sintonizándonos a través de la Radio Cuyum. 9 grados, una décima ya, 12 grados la máxima para hoy, no va a subir mucho más, nublado durante todo el día, parcialmente nublado hacia la tarde. Para mañana, 7 de mínima, 13 de máxima y también día nublado, con alguna probabilidad muy tenue de que haya alguna precipitación mañana. Esto es el clima en buena parte del territorio de Mendoza y del sur sanjuanino, que te damos, que es donde vos estás sintonizándonos a través de las radios comunitarias, pero nos podés escuchar mucho más lejos o en el mismo lugar a través de comecuco.org, donde tenés las noticias que vamos subiendo los medios comunitarios. Sí, ahí tenés noticias de San Juan, de Mendoza, de San Luis, y además tenés una parte donde dice en vivo y podés sintonizar cualquiera de las radios comunitarias, que son muchas más de las que hacemos entre mate y mate. Así que entra ahí y ver noticias de las radios y del canal de televisión comunitario Giramundo TV.
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0: te cuentan.
1: Seguimos acá en Entre Mate y Mate. Bueno, te contamos un poquito de las elecciones de Perú. Ahí teníamos un entrevistado con quien no nos podemos comunicar. Los dos candidatos de la segunda vuelta son nada más ni nada menos que Sánchez, Roberto Sánchez, y Keiko Fujimori, hija de El Chinito, como le decían a Alberto Fujimori, ese presidente que estuvo en la época de Menem, que fue juzgado aparte condenado por obligar y hacer esterilizaciones masivas de mujeres indígenas en el Perú a través de engaños y además de un montón de otras cosas económicamente. Pero el clan Fujimori supo tejer un poder político que dura hasta el día de hoy, donde controlan buena parte del legislativo. Eso explica en parte, nos contaba Tachi Arriola, con quien hicimos una nota antes de las elecciones de la segunda vuelta, que asuman presidentes y por la Constitución Nacional y el poder que tiene Keiko Fujimori en el Congreso peruano, puedan bajar y dar de baja a muchos presidentes, como ha venido pasando. ¿Qué pasará con Roberto Sánchez, que va ganando ahora definitivamente? Sí, porque te contamos que con 95,81%, el 96% de las actas procesadas, lleva una estrecha ventaja, pero 50,1 a 49,9, ganándole a Keiko Fujimori, con lo cual Roberto Sánchez será el próximo presidente del Perú. Pero ¿cuánto durará si el Congreso vuelve a hacer lo que hace siempre frente al poder que tiene Keiko Fujimori, que maneja a muchos representantes, a pesar de no haber sido nunca presidenta, haberse presentado muchas veces y no haberlo logrado? Ese Perú que también tiene algunas características, ¿no? Como que, por ejemplo, te contamos, se me perdió la nota que te quería contar. Tiene el mismo presidente en el Banco Central desde hace 20 años instalado. Para algunos eso es una muestra de estabilidad económica, pero uno se pregunta, como en nuestro país, ¿es estabilidad económica que no cambien las cuestiones monetarias y eso con muchísima parte de la población condenada al trabajo informal y en la pobreza, como pasa en el Perú y como está pasando en nuestro país? Hay periodistas y hay analistas que miran números y no ven la realidad del pueblo. Entonces hablan, no, pero la economía es estable, a pesar de que hayan millones de pobres, ¿sí? Eso es un poco lo que pasa en Perú, ¿no? José Guedi es un, ahí me equivoqué de nombre, pero el presidente del banco, que lleva 10, 20 años ahí, ¿sí? Es como el dueño de la economía del Perú. Pasan los gobiernos y nadie lo cambia ni lo saca, ¿sí? Así que eso para algunos es un buen signo. A pesar, reiteramos, como pasa en muchos países, está pasando en nuestro país, la Argentina, de que haya muchísima pobreza, muchísimo trabajo informal, como los negocios de los poderosos se mantienen, son estables y siguen haciendo ganancias, algunos dicen que esas economías son prósperas. Las economías, señoras y señores, son prósperas para nosotros cuando el pueblo tiene vida digna. No es lo que pasa en el Perú, no es lo que está pasando en nuestro país, no es lo que está pasando en Bolivia, donde hay, enseguida vamos a estar hablando, ahí siguen las manifestaciones y los bloqueos, no es lo que está pasando en Chile, donde ningún medio te cuenta que, por ejemplo, desde la semana pasada, estudiantes y otros y otras organizaciones están haciendo marchas masivas contra el recién asumido gobierno de Katz.

0: Seguimos acá en Entre Mate y Mate, con información, con buena música. Te contamos que vendedores y vendedoras ambulantes de Luján de Cuyo, los otros días hablamos con Damis Valdivia, se reunieron y han tomado algunas decisiones porque no los dejan trabajar, no solo en Luján, sino en muchos municipios. Esto se está generalizando a quienes buscan una salida. Lo explicaba muy bien. Hay gente jubilada que no llega a fin de mes y sale a hacer ventas ambulantes de lo que puede, lo que produce. También desocupados y desocupadas que tienen que llevar el pan, como el caso de Damis, que nos contaba que tiene dos hijas a cargo y es su sustento vender el café del que le sacaron los termos. Te recordamos el gazebo, le piden pagar una multa de 130 mil pesos para retirar los elementos, y después tiene que ver cómo hace para poder vender si no la detienen o si no le requisan las cosas otra vez. Te recordamos el caso de José Camargo, detenido más de una semana, ahora ya está en su casa, en frente del Hospital Noti, por vender churros, rosquitas y café. Bueno, la gente trata de subsistir y el Estado lo que hace es perseguirla. Muchas promesas de empleo con la mega minería y otras cosas, poco laburo en la realidad. Escuchamos lo que nos cuenta Damis de esta reunión entre vendedores y vendedoras ambulantes que se realizó en Luján de Cuyo.
1: Bueno, te comento, en la reunión el jueves que hicimos los vendedores fue un éxito. Asistió no toda la parte del grupo que estamos, pero sí asistieron varias personas. Pudimos conocer su situación, el lugar donde venden, lo que está pasando, y bueno, todos estamos en la misma. Asistió Paloma, también asistió el senador Germán Kempler, si no me equivoco en su apellido. Y bueno, llegamos a un acuerdo con Paloma, vamos a hacer una nota para que la firmen varios vendedores ambulantes para presentarlo a la legislatura. No solamente firmas de acá de Luján, sino de Guaymallén, Las Heras o de Cruz, donde más se pueda. También, bueno, ver el decreto, ver qué es lo que realmente se prohíbe, si realmente está en ley lo que ellos nos están haciendo, y ver a qué se puede llegar. Nosotros la idea es que nos regularicen, así como están regularizados los artesanos en la plaza de Luján. No tenemos ningún problema en pagar un impuesto para que podamos trabajar tranquilos, porque dada la situación en la que está el país, no hay mucha gente que no puede hacer otra cosa, que se ha quedado sin trabajo, y bueno, y han recurrido a la venta de café, de medias, de cosas dulces, todo en la calle. Entonces, vamos a seguir con este tema. Ahora nos vamos a reunir otra vez, no sabemos qué día, pero para ir viendo bien cómo vamos a proseguir y a dónde vamos a ir.
0: Bueno, ahí teníamos cómo se va ampliando y se van juntando trabajadoras y trabajadores, y realmente tratando de subsistir, de trabajar, es lo que piden, un espacio para trabajar. Decía Damaris también en la Damis, en la entrevista, no quieren ver si les habilitan y tienen que pagar algo, pero necesitan trabajar y no que les requisen las cosas. El tema es que los gobiernos locales lo único que hacen es requisar las cosas, ponerle multas y no sentarse a dialogar para ver cómo pueden regularizar, como decía Damis, como están algunos artesanos en la Plaza de Chacra o en otras ferias, ¿sí? Y pueden tener espacio para trabajar y llevar el peso para comer en el día. Seguimos acá entre mate y mate. No te vayas porque venimos con noticias desde Bolivia.

0: Seguimos acá en Entre Mate y Mate a través de las radios comunitarias Radio Campesina de Lencón San Juan, Radio Tierra Campesina de La Valle, Radio Sin Dueño del Valle de Uco, Radio La Leñera de La Montaña Mendocina y Radio Comunitaria Cuyum, acá para el Gran Mendoza. Y te decíamos que te queríamos contar, como hemos venido haciendo en las semanas anteriores con distintos protagonistas, la realidad y la situación política, social y económica de Bolivia. Y le agradecemos muchísimo, estamos en comunicación con Sandra Cosio, ella es comunicadora de la Federación de Mujeres Campesinas, Bartolina Sisa, más conocida como Las Bartolinas, una organización histórica y luchadora de Bolivia. Buen día, Sandra, un gusto saludarte aquí, Juan Pablo.
1: ¿Cómo está, hermano Juan Pablo? Qué gusto escucharles. Un saludo revolucionario desde el Estado Plurinacional de Bolivia, y especialmente desde la organización Bartolina Sisa y de todas las mujeres de acá de Bolivia.
0: Bueno, Sandra, muchísimas gracias por el saludo y lo retribuimos en estos tiempos donde hace falta no solo el saludo, sino la actitud revolucionaria con los gobiernos que estamos viendo en América Latina, como el que tienen ustedes ahí de Rodrigo Paz. Yo te quiero hacer una consultita antes de ir a ver cómo está hoy la situación en Bolivia, de los bloqueos, de las marchas y todo eso. Nos sorprende una noticia, uno ve a Bolivia en crisis, la gente reclamando porque subieron los combustibles, hay desabastecimientos, suben los precios, y economía. Están discutiendo si hay un pago retroactivo de renta a expresidentes, entre ellas Jeanine Áñez. Increíble.
1: Sí, es realmente inaudito, o sea, molesta toda esta desfachatez y descaradamente lo que está sucediendo aquí en Bolivia. Más que todo, esos gobiernos de derecha, de ultraderecha, porque se han venido a montar al gobierno diciendo que son de centro izquierda, pero era realmente una mentira. Y hoy en día vemos el daño económico y social que ha hecho en nuestro país, y a nosotros, sobre todo a la gente de a pie, a los campesinos, a las mujeres indígenas, los cuales nosotros como mujeres de la federación somos mujeres productoras, agricultoras, las que tenemos la base fundamental de alimentar a la ciudadanía, ¿no?

0: otra forma de vender, pero para los ricos. Hay una gasolina buena que cuesta 16 bolivianos el litro, a lo que antes era 3 bolivianos. Entonces es una diferencia abismal. Solo los ricos compran. Nosotros no. Tenemos que comprar la gasolina basura, pero se nos ha fregado las movilidades, se nos ha fregado las motos. Hay gente que solo trabaja por el día a día, son los motoqueros, uh-huh. y las motos se les friegan. Y es complicado que el Estado no vea eso. No le importa, no le interesa. Y están ahí peleando que cuánto van a comer ellos o cuánto se van a repartir. Eso es lo único que les interesa. O como ha hecho el para exportar, la libre exportación, o sea, tienen ellos la posibilidad. Es un gobierno solamente de ricos, porque a los ricos les ha perdonado incluso los impuestos. A los ricos les ha dado la posibilidad de exportar su dinero sin aranceles, cero. Y a nosotros, los pobres, no les interesa. Entonces nuestra protesta sí es legítima, pero ahora la están criminalizando. En San Julián hace días han matado a gente, han venido con paramilitares y la policía detrás de ellos para reprimir al pueblo, y hay presos. No podemos hacer protestas porque ya nos meten presos. Hay gente que está ahorita en la clandestinidad, hay compañeros que están en la clandestinidad porque por el mismo hecho que ya hay una lista larga para meternos presos, y no nos quieren escuchar, no nos van a escuchar. Pero el pueblo no va a dejar de gritar. Vamos a seguir en pie de lucha porque es correcto, es legítimo. No estamos diciendo que al principio no queríamos su renuncia, pero ahora sí queremos que se vaya, que renuncie, porque 6 meses de gobierno, imagínese, de aquí a la larga, a 1 año, 2 años, nos va a destrozar el país, como ya lo está haciendo, porque el meollo y el fondo de todo esto es que quiere privatizar nuestros recursos naturales, la luz, el agua, el salario uni, todos nuestros recursos, yacimientos, lo quiere todo privatizar. Entonces, sabemos nosotros lo que está haciendo él, pero piensa que el boliviano, que el ciudadano, que el campesino, que nosotros, los pueblos indígenas, somos tontos. Ya no somos tontos. No nos van a meter el dedo en la boca, no como antes. Ahora sí estamos de pie, y es por eso que estamos molestos, y vamos a seguir en pie de lucha. Sé que va a ser difícil, sabíamos nosotros que a la larga, después de ese gobierno, ya sabíamos en qué vereda teníamos que pelear, y esta es una vereda que sí la vamos a seguir luchando nosotros, los pueblos, y todos los ciudadanos, que sabemos que durante los 14 años del gobierno de Evo, porque la derecha dice 20 años del MAS, no, 20 años del gobierno del MAS no es 14 años del gobierno de Evo Morales, que hemos estado bien, hemos tenido posibilidades de salir adelante, hemos tenido la dignidad de decir somos bolivianos, la dignidad de decir somos mujeres indígenas, de decir que nuestras polleras están en alto. Hoy en día vemos con esta crisis que es un retroceso grande a la voz de las compañeras, a la voz de las mujeres de pollera, a la voz de los campesinos. Es un retroceso hartísimo, un paso abismal, pero sabemos que vamos a seguir en pie de lucha.
1: Sandra, has descrito muy bien la situación. ¿Cómo es? Porque hay grupos que están pidiendo que se declare el estado de excepción, ¿no? Le están pidiendo a Rodrigo Paz. Y también vemos algunas cosas que entendemos que son para calmar, porque no resuelven a quienes ya sufrieron los daños que contabas con la gasolina, que se ha aprendido al gerente de Yacimientos Petrolíferos Bolivianos por la gasolina basura que contabas vos, pero eso no está cambiando la situación del pueblo. Contanos un poquito quiénes son los que están detrás del pedido de estado de excepción. ¿Cómo está la situación de los bloqueos y de las organizaciones que están movilizadas en el territorio peruano?
0: Boliviano.
1: No, boliviano, perdón, disculpa, que estoy pensando en las elecciones de Perú también.
0: Sí, sí, está muy buena la elección de Perú. Está bien. Bueno, nosotros ahorita sabemos que estos grupos ricos de poder que ahora están aquí de gobierno, son ellos los que están pidiendo el estado de excepción. Obviamente que se ha hecho, se ha eliminado la ley de la

0: oposición política del Fayán, y van a promulgar, yo creo que entre estos días, el gobierno le están presionando, sus amigos como Doria Medina, Camacho y todos ellos le están presionando a que haya un estado de excepción, para que esto repercuta en los pueblos, en las organizaciones y en el pueblo movilizado más que todo. Esperemos que no sea así, pero sí ya hay cacería, pero sí ya hay presos. Hoy en la mañana han metido presos en Cochabamba a los hermanos que estaban bloqueando, 15 presos, entonces en el Alto también. Entonces, sabemos lo que están pretendiendo hacer, callar nuestra voz. Y no es el pueblo, son grupos de poder que están queriendo dañar esto.
1: ¿Cómo sigue la cosa, Sandra? ¿Cómo ven ustedes? ¿Se están reuniendo, por ejemplo, la Federación de Bartolina Sisa con otras organizaciones, con la Central Obrera Boliviana, con otras federaciones de campesinos? ¿Cómo ven la cosa y cómo continúan para adelante? Porque ustedes, la demanda es que renuncie directamente ya Rodrigo Paz y que se llame elecciones nuevamente, y esto se está alargando. ¿Y cómo ves que el pueblo boliviano está llevando o está soportando esta situación, ¿no? Que ya no sé si ya lleva un mes o casi o más de un mes. Contanos un poquito eso, Sandra, si se están reuniendo las organizaciones, qué tienen pensado en los próximos pasos.
0: Son 40 días de bloqueo, de movilización, porque antes de esto hubo una marcha por la vida, por salvar Bolivia, de 7 días, que ha liderado el compañero Feliciano y muchos de los compañeros también, Tupac y todos ellos. Hoy sí nos estamos reuniendo, hoy sí estamos, sigue en coordinación, estamos buscando todas las alternativas de que no los metan preso a los compañeros que están liderando. Nosotras, la organización Bartolina Sisa de Santa Cruz, hemos hecho un ampliado de emergencia el 1 de junio, que han sacado resoluciones, más que todo para tratar de apoyar a nuestros compañeros que están allí en el pie del cañón, como decimos nosotros, y vamos a seguir en la lucha. Sabemos que está muy feo, está muy difícil, pero no vamos a retroceder, y hemos empezado y no tenemos que retroceder. Vamos a seguir en esto, eso es lo que me dicen los compañeros que están allí en La Paz, y en distintos sectores, en San Julián, porque al final de cuentas han atentado mucho con la vida de todos nosotros, y no vamos a permitir que un gobierno que, seamos realistas, él no ha ganado las elecciones por voto de la derecha, él ha ganado por el voto descontento de la ciudadanía, y eso no, ellos creen que con el 55% no le ha apoyado, había mucho descontento. Nos han coartado el derecho de votar a nosotros, nos han coartado el derecho de elegir a nuestro representante. Entonces, que no vaya, que no piense esta gente que es porque hay la derecha salvadora. No ha sido la derecha salvadora. El pueblo descontento ha votado, pero sabemos que nos hemos equivocado también en muchas acciones, pero tampoco no le vamos a permitir que pisotee la dignidad del pueblo boliviano, del pueblo campesino. No saben las peripecias, las dificultades que hemos tenido a raíz de su mal manejo de 6 meses de este gobierno. En el campo, cuando nosotros sembramos, eso es lo peor. Claro que los grandes empresarios tienen posibilidades, nosotros no. Los fletes, las maquinarias, todo es caro. Entonces, por eso es el descontento aún más fuerte en Bolivia. Y va a seguir y va a continuar. Hay mucha gente que se sigue sumando. Ellos piensan que no. No tenemos plata, obviamente, no tenemos recursos como ellos tienen, porque desde el gobierno de Jeanine Áñez lo han destruido el país. Y seamos realistas, desde el gobierno de Arce también han sido cómplices de todo esto. Entonces son ya varios años que nosotros no estamos en el gobierno, el pueblo no está del gobierno. Así que, por ende, nosotros necesitamos que esto sí entienda este gobierno, sino que se vaya. Uh-huh. Es lo que queremos, su renuncia, no más eso.
1: Sandra, te agradecemos mucho nuestro abrazo, nuestra solidaridad para con el pueblo boliviano y sus organizaciones, que son un ejemplo de lucha. Y bueno, seguiremos en contacto porque nos interesa qué pasa con los pueblos que sufrimos, ¿no?, estos gobiernos de derecha. Hemos visto cómo en Chile también ya la juventud ha empezado a movilizarse a poquito de asumir CATS, cómo se viene dando la pelea por ahora electoral y democrática en Perú, que recién me confundía, discúlpame, pero también a estar atentos porque en Perú hay como un mecanismo político donde ahí nomás sacan a un presidente y la economía se mantiene igual, ¿no? Sin inmutable. Así que veremos qué pasa ahí con Sánchez cuando asuma y tantas cosas. Colombia es son épocas álgidas en nuestra América Latina y esperemos que nuestros pueblos terminen triunfando. Creemos en eso y por eso también nos interesa comunicarnos con ustedes, Sandra.
0: No, gracias a ustedes. Nosotros, como organización, no van a callar nuestra voz. Uh-huh. Nos están amenazando con perseguirnos con el estado de excepción. Nos están judicializando con levantar la voz. Uh-huh. Pero la Pachamama y la memoria de nuestros ancestros nos da la fuerza. La Confederación Bartolina Sisa seguirá vigilante en las calles hasta que nos respeten, hasta que respeten la constitución política del Estado y hasta que respeten la plurinacionalidad y la dignidad de las mujeres del campo. Muchísimas gracias, hermano.
1: Gracias, Sandra, voz enorme y un abrazo grande en la lucha a todo el pueblo y en especial a la Federación de las Bartolinas. Gracias, Sandra. Seguimos en contacto. Gracias. Bueno, era Sandra Cosio, compañera comunicadora y dirigente de las Bartolinas, como se las conoce, la Federación de Mujeres Campesinas Bartolina Sisa de Santa Cruz, uno de los tantos grupos, federaciones, gremios movilizados en esta Bolivia que está buscando mantener su dignidad y no ser ultrajados por los gobiernos de derecha. Yo escuchaba, no sé si a ustedes les pasaba, pero escuchaba cómo contaba lo de la gasolina, los precios, lo del perdón de la deuda a los ricos, ¿no? Lo de una nafta para ricos y otra para pobres. Y uno dice, qué parecido a la Argentina, ¿no? Sin embargo, acá nos movilizamos, aún sin fuerza, y seguimos soportando un gobierno que nos atropella, no solo provincial, sino nacional.

0: y mate, ¿sí? Contándote un poquito la realidad. Hablábamos de Bolivia, enseguidita, no te vayas. Tenemos nota con Claudio, hermano de Hernán, que iba en el Ara San Juan, para que nos cuente cómo sigue ese juicio, con toda la impunidad que ya rodea a la tragedia del Ara San Juan, ¿no? 9 grados 7 décimas por el Gran Mendoza, 12 la máxima, te recordamos. Si vos estás por el Lencón, hacen 10 grados y van a ser 16 de máxima. Por Tupungato 8 grados, ahora 13 la máxima. Por La Valle y norte de Mendoza, 10 grados, 16 la máxima. Y por Potrerillos ya hacen 5 grados, pero la máxima para hoy son 9 grados. Una notita, vuelve a reflotar un proyecto que estuvo durante años una maqueta en el aeropuerto, de miles de millones de dólares, de túneles a baja altura que conecten Mendoza con los Andes. Se ve que cuando hay crisis y estamos mal, vuelven a aparecer megaproyectos como diciendo vamos que nos hacemos grande. Uniría directamente casi un túnel ferroviario desde Uspallata hasta los Andes, ¿sí? Bueno, solo para transportar granos y eso. Bueno, lo publicó un sitio Mega Noticias. Hay unas empresas de Singapur y un consorcio internacional interesados. Bueno, vamos a ver, 9.600 millones de dólares. ¿Quién los pagará? Nosotros, ¿no? Para unir en 3-4 años estas dos localidades. A mí me dan cosa, no es que no me gusten, pero me da cosa estos anuncios de megaproyectos cuando estamos en crisis, casi sin comer y pasándola mal muchos compañeros y compañeras. Vamos a estar hablando probablemente el jueves, si no lo hacen mañana nuestros compañeros. El gobierno va a expropiar terrenos en los Corralitos para realizar una mega obra. Vienen rápido con las decisiones. Muchachos, AISAM, Irrigación autorizó a AISAM a construir un nuevo colector. Junio, muchachos. Hace 3 años que sabían el problema. Hace 6 meses que están los derrames. 6 meses se tomaron para tomar una decisión que habría que haberla tomado mucho antes. La verdad que salen como a decir que, o querer mostrar que están actuando, y la verdad que actúan tarde y mal y torpemente. Una vergüenza. No la obra que es necesaria, pero lo que no se entiende es que hayan tomado la cantidad de años y, si querés, de meses en la urgencia para tomar una decisión que debía tomarse casi inmediatamente cuando empezó el problema. Hubo ayer una movilización ahí de familiares de los mendocinos que siguen detenidos por el Estado de Israel por ir con un convoy terrestre con ayuda para la Franja de Gaza. Ahí María Paula Jiménez, Lucas Ezequiel Aguilera y Domenico Centroni son los compañeros. En realidad Paula Jiménez y Lucas Aguilera son de Mendoza, pero hay más, son 10 los detenidos arbitrariamente, que están, en lo que hemos sabido, haciendo huelga de hambre y en muy malas condiciones de detención. Solo cuando fueron por tercera vez a pedir el paso para Gaza con el convoy, cuando fue esta delegación de 10 compañeros a pedir pasar para llevar la emergencia, la ayuda de emergencia, fueron detenidos arbitrariamente durante muchos días, más de una semana. No se supo nada de ellos ni de su condición. La Universidad Nacional de Cuyo está de elecciones el día de hoy. Más de 70 listas por el Consejo Superior están hoy ya votando en los claustros universitarios. 12 facultades renuevan su conducción, y 58.366 votantes divididos entre egresados, estudiantes, docentes, no docentes, que van a estar eligiendo las nuevas autoridades de la universidad, mientras el gobierno nacional, curiosamente, dice que va a poner plata extra. En realidad, muchachos, no es plata extra, es la ley que están incumpliendo hace más de un año y que deberían cumplir, la ley de financiamiento universitario, donde la justicia les ha ordenado pagar lo que deben y lo que corresponde para sostener las universidades, y el gobierno nacional aparece ahora anunciando como que, bueno, vamos a poner tanta plata de más, que no estaba, un aumento salarial del 24%. Muchachos, le deben aumentos de años, deben plata para que funcionen los hospitales, las universidades, y aparece el impresentable Alejandro Álvarez, que es quien está a cargo, subsecretario de Política Universitario, contando esto como si fuera un logro y una generosidad del gobierno de Milei, que en realidad viene incumpliendo la ley, o sea, en contra de la ley, viene incumpliendo con las órdenes de la justicia y viene haciendo lo que quiere con el país, las universidades, la investigación, el CONICET, la salud, disculpen, los discapacitados y discapacitadas que siguen esperando que se cumpla la ley de discapacidad, y con la salud y el desfinanciamiento a todo el sistema de salud en nuestro país. Que no te engañen, no están siendo generosos ni buenos, están apenas cumpliendo una parte de lo que deberían cumplir, solo para decir que son buenos y seguir haciendo daño como vienen haciendo, entregando montones de cosas en nuestro país.
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0: Seguimos acá en Entre Mate y Mate. Te recordamos que estamos saliendo por Radio Campesina en el Encón San Juan, Radio Tierra Campesina en Jocolí La Valle, Radio Sin Dueño en Tupungato para el Valle de Uco, Radio La Leñera en Las Vegas para la Montaña de Mendoza y Radio Comunitaria Cuyum para Gran Mendoza y el Este. Bueno, ha entrado ya en la etapa final el juicio oral y público por el hundimiento del submarino Ara San Juan. A fines de junio, ya será a principios de julio, debería estar el veredicto. Un juicio que ya nos han ido contando que se realiza en Río Gallegos a pesar de la oposición de familiares. Solo tres familiares están presentes, son Luis Tagliapietra, Alejandro, padre de Alejandro, Lucía Sunda Meoki, hermana de Adrián, y Susana Ecoria, mamá de Fabricio Alejandro, que junto a sus 41 compañeros más eran la tripulación de familiares que están pidiendo saber la verdad, o que hay frases tan duras como que ellos no salieron a morir, salieron a trabajar, uno de los testimonios en el juicio. Pero estamos en comunicación y le agradecemos, como siempre, con Claudio Rodríguez, hermano de Hernán, uno de los dos mendocinos tripulantes de este Ara San Juan, que salían a trabajar, a proteger los bienes de nuestro país, ¿no? Y recibieron y están recibiendo aún después de su muerte este maltrato, ¿no? Con el encubrimiento. Ya sabemos que hay responsables políticos que nunca van a ser juzgados, que ya quedaron a salvo. Claudio, muchas gracias por atendernos, un gusto como siempre. Aquí Juan Pablo.
1: ¿Cómo estás, Juan Pablo? Un fuerte abrazo de General Alvear y un abrazo a todas las radios y las comunidades donde llegan con la radio de usted y la red de radio que tiene.
0: Bueno, Claudio, recta final, han podido empezar a dar sus testimonios los familiares. Nosotros veníamos siguiendo y hemos charlado con vos testimonios de algunos tratando de justificar que no había nada normal en el submarino, ¿no? Que fue un accidente. Bueno, ¿cómo están viviendo ustedes este tramo final, pudiendo decir su palabra, y qué vienen viendo de este juicio, Claudio?
1: Mira, tuvimos la oportunidad de, además de escuchar a los 124 testigos que fueron contando, tanto de la Armada como ex militares, como ex capitanes del Ara San Juan, como los altos mandos que han estado en el Ara San Juan, como los cuatro acusados, que son, para que la gente más o menos comprenda el contexto, esos cuatro acusados son los jefes de tierra, los que estaban en tierra, que estaban a cargo del submarino, digamos así, el operativo del submarino, de haberlo mandado a navegar a ese lugar, de haber dicho que sí, que estaba en condiciones de, y todo lo demás. La conclusión que sacamos, nosotros pudimos hablar el miércoles pasado, todos los familiares que quisieron pudieron hablar, más de 10, 12 hablamos, y bueno, una de las cosas que yo les reclamé fue eso, ¿no? O sea, estamos llegando a la finalización del juicio, que se va a definir ahora el 22 de julio, se va a dar un veredicto sobre eso, creemos que para el 4 de abril va a estar más o menos terminado, es lo que ellos quieren, ¿no? Y bueno, y lo que notamos es que todo va para terminar diciendo de que el submarino estaba bien, es lo que te dicen todos los jefes de la Armada de Tierra, los jefes de tierra del submarino, que el submarino salió en condiciones, que tuvieron bien firmadas las autorizaciones para que saliera, para que la gente comprenda, como que tenía bien la RTO, digamos, ¿no? La BTV, digamos. Sí. Entonces, el submarino está en condiciones. Que también te dicen que el capitán toma bien la decisión de continuar a pesar del incendio, principio de incendio de batería. Entonces yo le planteo esto: si el submarino estaba bien, si el capitán toma bien la decisión, ¿qué pasó? Y bueno, todos te dijeron durante el transcurso del juicio, eso nunca sabremos qué le pasó al San Juan. Entonces yo lo que le planteaba era, no lo sabemos porque no quieren saberlo.
0: Claro.
1: Porque no quieren hacer el peritaje. Nos llamó la atención porque hasta inclusive algunas querellas también dijeron no, el peritaje no, porque vamos a demorar más tiempo. Entonces vos, si no haces el peritaje, por lo menos yo les pedí ahí el peritaje de la foto y de los videos, que fue lo que vimos con mi madre nosotros, para claro. que puedan observarse por peritos internacionales. A nosotros nos explicó la armada que veíamos ahí, y la armada de la acusada, ¿me entendés? Eso es lo que planteamos por un lado. Si no vamos a saber si no hacemos el peritaje, porque si el submarino andaba bien y el capitán tomó bien la decisión, ¿qué pasó? Claro. ¿Por qué sospechamos de esto? Porque decimos, bueno, si ustedes dicen que no, nunca vamos a saber qué pasó, es porque no quieren peritar, porque ya veo que en el peritaje encuentran elementos que no eran del submarino. Por ejemplo, hay muchas familias que dicen que nos atacaron, que lo atacaron a los chicos.
0: Claro.
1: Saqué yo el testimonio de lo que me contó mi hermano en junio, cuando vino el Real del Padre acá, que un pueblo de San Rafael, nosotros nacimos en Albino, uh-huh. nos criamos ahí, y nos contó ese día en la casa de mi vieja que en el mes de junio los había estado persiguiendo un submarino nuclear inglés durante una hora. Uh-huh. Entonces, dijimos todo, le digo, ¿y si fue un ataque? ¿Cómo podemos encontrar esos restos de si fue un ataque de una bomba, de un torpedo, lo que sea? Eso lo podemos encontrar revisando la foto y las imágenes. Pero claro. tiene que ser un perito internacional, lo de la Armada. Porque si la Armada no quiere decir que fue un ataque, porque sería un conflicto más grande aún, entonces tiene que ser gente extraña a la Armada. Primero, por un lado, eso. Y segundo, lo que planteamos, ¿por qué solamente llegan hasta los perejiles? Con todo respeto, le digo, pero claro. son los perejiles, porque no está el jefe de la Armada General, que en ese momento tal Surur, no está
0: sí.
1: acusado de nada, y él tenía responsabilidad seguramente en decir sí, no pueden ir allá, qué sé yo, y no está el ministro de Defensa, que era el que estaba a cargo de la Armada.
0: Aguad.
1: Mira, uh-huh. no, claro, Aguad, no te digo ni al presidente, ponele que es el jefe mayor de la Armada. ¿No? Y a mi alumno le digo, por eso al presidente lo saludan los altos mandos del ejército, de la naval, de todos lados, lo saludan con la venia porque jefe mayor es el presidente. Y el presidente, bueno, menos que menos, pero por lo menos el ministro de Defensa tendría algo que ver, ¿me entendés? Algo, claro. Alguna responsabilidad tiene. Sí, pero es que el submarino estaba bien, el operativo entonces. ¿Por qué tan lejos? ¿Por qué sin apoyo logístico? ¿Por qué tenía el submarino lo que siempre dijimos, que eso está escrito? Tenía la autorización para navegar, como si te hace la RTO y te dicen, usted puede andar hasta 100 kilómetros por hora. Bueno, el submarino tenía una restricción de 100 metros de profundidad, más de eso no.
0: Uh-huh.
1: No podía tener debajo de 100 metros, más de 100 metros, y apareció 905.
0: Claro. Y, entonces, bueno, y además, preguntó, ¿no? Está la hipótesis del ataque, pero también está la hipótesis de faltas de revisiones. A pesar de que te digan que está bien, era Vox Populi que no había tenido los servicios, habían servicios que no se le habían hecho, ¿no? También
1: había
0: eso.
1: 33 fallas que tenían documentadas. Esta
0: claro. ¿Quién decidió que eso no que se arreglara y saliera igual? ¿Quién
1: claro,
0: decidió?
1: Que con esas 33 fallas podían funcionar igual, te argumentan ellos.
0: ¿En qué condiciones? Si te agarra una tormenta como le pasó, ya habías tenido una falla manifiesta en el viaje, evidentemente no eran menores las fallas. Una cosa es hablarlo en un escritorio y otra es vivirlo dentro de la nave, ¿no?
1: Más allá de eso, bueno, los que hablan son todos tipos experimentados, que han estado, que saben, que han manejado, que tienen conocimiento de lo que nosotros le vemos con esto, la conclusión que sacamos, es que lo están llevando todo para el lado de que si el submarino andaba bien, si el capitán estaba y tomó una buena decisión, y bueno, fue un accidente, entonces no es responsabilidad de lo que está en tierra, chauli.
0: Claro, y ni de la cadena de mandos hacia arriba,
1: claro,
0: ¿no?
1: Y algunos sugirió que, bueno, la mala decisión fue hecha por el capitán. Lo que claro. nosotros le planteábamos es, si la decisión fue hecha por el capitán en una situación extrema como estaban, de gases tóxicos, de hidrógeno, de movimiento toda la noche, de esa noche, de las 10 de la noche hasta las 7 de la mañana, en un mar embramecido, entonces, ¿cómo supieron ustedes de tierra que el capitán estaba tomando una buena decisión?
0: Claro.
1: Ustedes le podrían haber dicho, no, flaco, pará, vos así en esa situación, no te metés.
0: Claro, esperá que mandamos una otra ya. nave.
1: O no, se tiran en balsas y hay un barco chino pescando y pedimos un sol y lo van a ir a auxiliar. Claro. Como ha pasado en alguna otra situación.
0: Totalmente. O sea que no hay, con esto salvadas, no. Digo, el puede equivocarse, ponele, cosa que descartamos, el capitán en una situación extrema, pero antes han habido otras decisiones que lo llevaron a esa situación extrema, ¿no? El que sí, dijo vayan hasta tal lado, vayan hasta el otro, ¿no?
1: Claro, hay que ver el capitán en qué condiciones estaba.
0: Sí, más de 24 horas sin dormir, estresado, no es fácil.
1: De hecho manifiesta, la tripulación está exhausta, pero sin grandes novedades, o sea, como si sin accidentados, digamos.
0: Claro.
1: Pero estaban todos molidos, cansados, deteriorados, toda la noche estar sangoloteándose para todos lados. Entonces, lo que creemos como los familiares, lamentablemente, creemos que van a salir todos exonerados, a lo sumo con multas, sanciones menores y con multa baja de dinero y se van a ir toda la casa. Eso es lo que estamos creyendo, ¿no? Y seguiremos en la Corte Internacional, qué sé yo, porque, viste, vos decís, no puede quedar así esta situación. No puede quedar así porque es injusto, ¿me entendés? A ver, injusta la justicia, yo te lo dije.
0: Sí.
1: Primero, que puedan asistir nada más que dos o tres familiares.
0: Sí.
1: A veces hasta uno solo ha habido, los otros Zoom, el abogado. Porque lo hicieron en Río Gallegos, que no tenía nada que ver. Si no podían hacerlo ni en Caleta Olivia, que era el lugar donde estaba la jueza,
0: claro.
1: Porque no había aeropuerto. ¿Por qué no lo hicieron en Mar del Plata, como le pedimos? Claro. ¿Me entendés? O sea, lo quisieron alejar para que no estuvieran los familiares, los medios, nadie. Entonces, eso es una cosa rara, digamos así, ¿no? Y lo otro es que te vas dando cuenta de que están tratando de tapar algo, eso es lo que nos preocupa a nosotros, de algo muy grosso, ¿me entendés? Algo muy pesado. Y lo otro es por qué, bueno, cómo la justicia es injusta, ¿no? ¿Por qué en la tragedia del 11 hay hasta ministros presos por ese tema, incausados y todo lo demás? ¿Y por qué en esto no?
0: Sí.
1: Eso es lo que no entendemos.
0: Totalmente. Increíble y bueno... lamentablemente uno está acostumbrado, pero no debemos acostumbrarnos a esto que pasa en nuestro país, ¿no? Así como tantos siguen esperando alguna justicia por lo de Malvinas, ¿no? Donde hay denuncias de torturas y de abuso para quienes estaban defendiendo a la patria, ¿no? O hasta de abandono, esto de Lara San Juan, ¿no? Y tantas cosas que parece que uno debería acostumbrarse, y la verdad que nosotros te llamamos, Claudio, porque no nos queremos acostumbrar a esta impunidad en nuestro país y a esta falta de justicia, sobre todo con quienes terminan dando su vida, ¿no? Por este país.
1: Tal cual, amigo. Esa es la triste realidad, y la justicia no es tan justa. Es justa con algunos y con otros bastante injusta. Eso es lo que pasa, ¿no?
0: Bueno, Claudio, entonces hoy está el juicio en marcha, ¿no? Hoy martes.
1: Ahora ya pasó nos van a avisar la semana cerca del 22 empiezan ya. Ajá.
0: Bien.
1: Así que ahí se empieza otra vez a ver el resultado final, y bueno, ojalá sea lo más. Si nosotros me dicen, pero ustedes que no es que queremos tipo preso porque sí nomás, queremos que sea justo y que el que tenga que pagar pague, que no ocurra nunca más lo que le pasó a mi hermano y a los chicos y a la chica, y queremos que se perdió el último arma submarina que había. Y queremos, me dice, sí, por ahí sí, yo quiero que los submarinos sigan funcionando, porque sé que el anhelo de mi hermano era su vida, era su. Es la manera de controlar ciertos sectores del mar argentino que no se pueden de otra manera. Queremos que tengan otro submarino, que compren un submarino nuevo, todo eso lo queremos también, porque sé que hace falta y todo el ejército del mundo tiene submarino, digo.
0: Claro.
1: Pero no queremos que pase nunca más una tragedia así, que estén en condiciones, que realmente gasten e inviertan lo que hay que invertir en ellos, que lo lleven a taller y todo lo demás. No que salgan como salió mi hermano, que me dijo, esto no va a andar, es mucho para el fierro, esto es mucho, me dijo mi hermano, esto es mucho para el fierro, esto no anda bien. No se quiso bajar, lamentablemente, pero bueno, él ya sabía que no estaba en condiciones de submarino para. Y si el Hernán decía, el Hernán llevaba 25 años en la Armada, 20 de mecánico submarino y 10 en el San Juan, lo conocía,
0: No, pero es que no tuviera noción, era sumamente experimentado.
1: Exactamente. Y en motores, mecánico de la Armada era, ¿no?
0: Claro.
1: Estaba en el final de su carrera, su oficial principal por muerte, ¿no? Y era el último grado, digamos.
0: Totalmente. Claudio, te agradecemos mucho llamarte para esto, para que la gente no se olvide, tenga memoria también de esto, recuerde y que también reclamemos justicia por todas las cosas que van quedando como en el tintero en este país, donde hace falta cambiar muchísimo, ¿no? Así que agradecerte y nuestra solidaridad y nuestro acompañamiento con los pocos recursos que tenemos.
1: Bueno, yo te voy a terminar que seguramente una frase muy conocida que repetía por el general, nuestro padre de la patria, que así terminé el otro día enfrente de los cuatro cruzados, ¿no? Le digo, mire, lo único que sé, como decía San Martín, ¿no? Será lo que va a ser, y mi hermano y los chicos son 44 héroes, son héroes. Uh-huh. Y lo demás no será nada. Le digo, ustedes no van a pasar a la historia por ser héroes, ustedes van a pasar por la historia por tipos que mandaron a navegar un submarino y se murió un 44 marino, y bueno, la justicia dirá que son, ¿no? Pero para mí no son nada, no existen. Así que bueno, esa es más o menos la conclusión final, y vamos a seguir solicitando y pidiendo, mientras no den los huesos, justicia por los 44 del Ara San Juan y por mi hermano Hernán, ¿no? Así que les mando un fuerte abrazo.
0: Gracias por la memoria de Hernán y de los 43 compañeros de Hernán. Abrazo, Claudio.
1: Gracias por estar.
0: Bueno, Claudio Rodríguez, su hermano Hernán Rodríguez, junto a otro mendocino y 42 tripulantes más, entre una compañera, que perdieron la vida por ineptitudes, por ineficiencia, por desfinanciamiento, por dejarse estar, ¿no? Como hoy pierden la vida por no cumplir la ley un gobierno, discapacitados, enfermos oncológicos, trabajadores, jubilados, que no nos acostumbremos. Miremos para Bolivia, miremos para Chile, no nos acostumbremos a que la impunidad sea la moneda para el pueblo.

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Seguimos acá en Entre Mate y Mate en esta fresca mañana nublada por todos lados acá y acompañándote hasta las 12. Hoy hay submarino amarillo en vivo, así que no te salgas del dial, por lo menos de la Cuyum, y ni de las radios comunitarias, porque siempre hay buena música en las siestas, lindos programas para seguir disfrutando las radios comunitarias. Te hemos traído, nos quedó pendiente, más allá de que teníamos alguna información de la situación política y social en Perú, pero nos queda pendiente ahí una notita con nuestro compañero que hoy no nos pudo atender, Augusto Malpartida, periodista peruano, así que vamos a estar viendo si el jueves podemos hacer una notita para ya con los resultados más claros y con el triunfo que se avizora de Sánchez, pero para hablar un poco de cómo sigue esto adelante en un país caracterizado por la inestabilidad política y, según el poder, mucha estabilidad económica, como siempre, para los ricos, ¿no? Es como en este país, te dicen, no, 2,1 la inflación en la ciudad de Buenos Aires, ahora este mes no hay inflación, a vos no te alcanza, cada vez te alcanza menos, no te suben los salarios, pero hay mucha gente que dice, che, ahí va, sube como pedo de buzo la economía para los ricos. Para el pueblo que labura, lamentablemente cada vez está más duro.

Bueno, y ahora yo les voy a dejar, pero sigue Pablo Ochoa a cargo del programa para después enganchar con el submarino. Así que yo les dejo un abrazo grande. No se vayan de la sintonía de las comunitarias, que sigue Entre Mate y Mate.

0: Seguimos entre mate y mate. Dejó el mate, dejó todo aquí en la mesa nuestro compañero Juan Pablo, que se ha retirado, pero como siempre hacemos, alguien reemplaza en la última media hora. Y en este caso me tocó a mí, en ausencia de Gonzalo Verdejo. Se debe haber quedado con la resaca de la peña. Pudo haber sido, dicen que lo vieron en una sequía aquí en el barrio La Gloria, perdido a nuestro compañero, y luego no se supo más si se convirtió en lobizón o si se fue a dormir. Andá a saber qué pasó con Gonzalo Verdejo. Sí sabemos qué ocurrió en el día de ayer en el programa que se emite en la 89.3 a la tardecita, los lunes, que es Y Nuestros Barrios Qué. Nuestros compañeros realizaron la columna de Economía Social, que la escuchamos todos los martes en Entre Mate y Mate, y pudieron hablar con integrantes del ARCA Productores Más Consumidores, una empresa de gestión social que promueve comunidades prosumidoras, productoras, consumidores a la vez, vinculando pequeños productores con redes de familias, empresas y organizaciones sociales. Escuchamos la entrevista que le realizaron a Tita Bravo, Línea Textil, a Silvia Quiroga, Red de Familias, Mozos y Cocina, y a Alejandra Acevedo, socia fundadora de este emprendimiento.
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0: y que tienen en su agenda permanente vincular pequeños productores con redes de familias, empresas y organizaciones sociales, con el fin de generar lo que se llama la economía social y solidaria. Y entonces el 6 de junio, el sábado pasado, festejaron estos 21 años con un locro en el gimnasio municipal número 2, ahí en la ciudad, en la calle Alpatacal, al 3150 de la ciudad. Participaron más de 300 personas y hubo una feria de artesanos. Así que Magdalena se tomó el trabajito y la posibilidad de tomar el testimonio de los allí presentes, como en el caso de Tita Bravo, en la línea textil, de Silvia Quiroga, en la red de familias Mozos y Cocina, y también a Alejandra Acevedo, socia fundadora de la organización El Arca. Y a través de estas entrevistas uno puede notar el alma del Arca, y entonces muy bien Magdalena ha podido rescatar esto que para nosotros nos parece una sensacional organización al servicio del bien común. Vamos a escuchar entonces las entrevistas llevadas a cabo por Magdalena, ¿sí? Dale.
1: Bueno, estamos acá en el festejo de los 21 años del Arca, así que estamos con un integrante del Arca que le vamos a preguntar el nombre, que nos cuente qué actividad realiza dentro del Arca, cuánto tiempo lleva acá en la organización.
2: Bueno, yo soy María Bravo, todos me conocen acá en el Arca por Tita Bravo. Yo tengo el taller de corte y confección del corte. Después las confecciones son en cada casa. Y llevo 14 años más o menos en el Arca. Y para mí es un orgullo, estos 21 años es un montón. Para sostenerse en el tiempo está muy bien.
1: Muy bien. ¿Y el tema del corte lo haces vos solo o
2: tenés? No, con mi hija.
1: Compañera.
2: Con mi hija. Trabajamos las dos.
1: ¿Y cuántas son las personas que cosen después?
2: Entre talleres, como 40. Pero cada taller tiene 3 o 4 personas. Entonces son, no, es muy grande.
1: ¿Y tienen reuniones periódicas? ¿Cómo se organizan?
2: Por lo menos una vez al mes se juntan, nos juntamos para. Pero tenemos un grupo de WhatsApp que cualquier problema que tiene alguna de ellas se pone en el grupo y la otra le contesta, o sea, es muy unido, muy unido.
1: Son muchas,
2: sí, y para que todos cosan iguales es muy complicado, pero se logra. Ustedes han visto el grandor que tiene esto. Y que dure 21 años a través del tiempo es maravilloso.
1: Bueno, felicitaciones.
2: Muchas gracias.
1: Estamos acá finalizando el festejo de los 21 años del Arca y estamos con una de sus integrantes. Contanos tu nombre.
3: Mi nombre es Silvia Quiroga.
1: Bueno, Silvia, ¿qué actividad haces dentro del Arca?
3: Yo ahora trabajo en la red de familia y estoy con en el área de servicio, de mozo, en el área de cocina.
1: ¿Y cuántas son las personas que trabajan con vos? ¿Cómo es?
3: En el área de mozos son 15 a 20 chicos y en la red de familia trabajamos con los consumidores.
1: ¿Y cómo se organizan para trabajar? ¿Qué tienen, reuniones?
3: Sí, cuando se sale un evento se convoca a los chicos, entonces se hace una reunión previa para explicarle cómo van a trabajar y después en el mismo el momento del trabajo se vuelve a reunir a los chicos para explicarles bien su lugar de trabajo.
1: Buenísimo. ¿Y en lo del domicilio cómo hacen?
3: Bueno, nosotros vamos a una red de familia que vendemos bolsón de verdura y de fruta, que se hace el pedido el miércoles, y hay bastantes personas que hacen a

0: envío a domicilio. Entonces se le cobra el envío y se le entrega no solamente el bolsón, sino productos del arca, huevos, así que lo que ellos nos piden, no solamente el bolsón, sino todos los productos del arca.
1: Bueno, ¿y cuántos años hace que estás acá?
0: 17 años.
1: ¿Cómo ha vivido este festejo?
0: Emocionante. Nuestro 21 años es de trabajo y seguir que sigamos para adelante y cada vez con más gente es una satisfacción.
1: Bueno, felicitaciones.
0: Muchísimas gracias.
1: Ale, ¿cómo estás viviendo este festejo de los 21 años del Arca?
2: Mira, la verdad que primero que nada agradecerles que estén aquí, que nos acompañen. La verdad que para nosotros es una celebración maravillosa porque lo que celebramos es la vida, el trabajo, las oportunidades en un tiempo en que todo es muy difícil, en que todo está roto. Y que la gente se encuentre, como decíamos en algún momento, no nos van a sacar la capacidad para soñar, la esperanza, porque esa es nuestra y la vamos a seguir cuidando y vamos a resistir. Solamente te puedo decir que estoy muy feliz. Estamos muy cansados, hemos trabajado muchísimo.
1: ¿Cuántas personas son las que han venido? Sí. ¿Han comido locro?
2: Sí, sí. La verdad que ha sido una fiesta donde el equipo ha laburado un montón, la gente, todo lo que ustedes han visto y se ha podido disfrutar hoy es esfuerzo de la gente puesto para la celebración. No hay plata en el medio. Incluso los costos de lo que hemos comprado cuando hemos comprado un locrito es para poder pagar lo que ha salido la cuestión, pero la idea era juntarnos y, como digo, no renunciar a la posibilidad de seguir celebrando. La economía social necesita de estos momentos, de estos espacios, y necesita seguir creyendo y seguir confiando en que otro mundo y otra economía es posible. Así es que esa es la razón de nuestra alegría.
1: Bueno, felicitaciones.
2: Bueno, muchas gracias, querida, muchas gracias.

0: Bueno, estuvimos escuchando entonces a gente que asistió a la celebración del Arca, productores más consumidores, el sábado pasado, como fueron María Bravo, la Silvia Quiroga y la Alejandra Acevedo. Así que, bueno, estos son los testimonios que hemos recogido del sábado pasado.
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1: Vamos a escuchar una banda mendocina, Conducta Calle. Te cuento que es justamente una banda que nace con gente en situación de detención. 14 integrantes, 3 en libertad y 11 privados de su libertad, hicieron nacer esta banda en el penal San Felipe de Mendoza. El término intramuros y tumbero, así se definen los músicos a Conducta Calle, es el nombre que suele retumbar entre las cuatro paredes del penal. Según dicen en varias entrevistas, no es popularmente conocido como zarpado o altas llantas. Este significa ir a la escuela, hacer teatro, participar de alguna actividad, hacer terapia para buscar la calle, hacer buena letra para poder resaltarse en la sociedad. Conducta Calle comenzó a hacerse muy popular porque artistas como Ricardo Mollo, Víctor Heredia, el cantante de Capanga, Marcelo Cantero, Piero, se sumaron a esta propuesta y grabaron canciones con los integrantes de Conducta Calle. Hoy los vamos a escuchar en este Entre Mate y Mate, 3 canciones al hilo elegidas por nuestro compañero Esteban Garay. Creo que está Mollo por ahí, creo que aparece Marcelo Cantero y no sé si Capanga o Piero, pero por ahí anda todo. Nuestro compañero Esteban Garay ingresa a invitarnos a escuchar Conducta Calle.

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Ya nos estamos retirando de este Entre Mate y Mate sin antes decirte información que van a trabajar nuestros compañeros de Entre Mate y Mate en los días siguientes de esta semana. Recortan servicios para personas con discapacidad en La Valle. Esto va a estar abordado en profundidad por nuestros compañeros de Radio Tierra Campesina en el día de mañana. El Centro del Día Bitiún, única institución de este tipo en La Valle, redujo días de atención para concurrentes de Incluir Salud. Trabajadores denuncian atrasos salariales y advierten sobre el impacto en familias vulnerables. Esto va a ser abordado en el día de mañana entre Mate y Mate, pero también puedes ingresar, si tenés ganas de tener más información sobre esto que te estoy mencionando, ingresá a la página de Comecuco, el colectivo de medios comunitarios de Cuyo, googleás y aparece la página y ahí vas a encontrar esta como muchas otras notas periodísticas de los medios comunitarios de Cuyo. Recortan servicios para personas con discapacidad en La Valle, su título, ahí la buscás y la podés encontrar. Otra información para tener en cuenta, porque parece que todo lo devora el mundial, ¿no? O los amistosos que no entiendo por qué corno se hacen días antes de un mundial. Evidentemente la respuesta me la da la propia lógica, el capitalismo, Pabla, el capitalismo, ¿no te diste cuenta? Ahora me doy cuenta. El FBI capacitó a la policía de Mendoza para intervenir en ataques y amenazas en escuelas. Esto también lo vamos a estar abordando entre Mate y Mate. Especialistas del FBI de los Estados Unidos llegaron a la provincia para dictar una capacitación clave a la policía local. El entrenamiento estuvo dirigido a los integrantes del Grupo Especial de Seguridad, GES, y la unidad de élite que forma parte de las Fuerzas de Operaciones Especiales de la Policía de Mendoza. ¿Esto para qué? Para intervenir en ataques y amenazas en escuelas. Para que tengas en cuenta, Esteban. Anuncian corte de agua para Luján de Cuyo para el día de mañana. Este corte de agua afectará al departamento de Luján de Cuyo en el transcurso de esta semana. Se trata de un corte programado por Aguas Mendocinas para el día de mañana, miércoles 10 de junio. De acuerdo a lo informado por la empresa, la interrupción del servicio está vinculada a tareas de empalme de redes y el corte tendrá lugar en la mañana, entre las 8:30 y las 13:30, es decir, toda la mañana de Entre Mate y Mate. Mientras estás escuchando mañana la edición que le toca hacer a nuestros compañeros de Radio Tierra Campesina, si estás en Luján de Cuyo no vas a tener agua. Conflicto de FATE de la fábrica al juzgado. La justicia citó a indagatoria a los trabajadores echados de la planta. Las audiencias comienzan hoy y llegarán hasta mediados de julio. Están acusados los trabajadores, anota, para entender la perversidad del capitalismo, de usurpación por la fiscalía, a partir de la denuncia del dueño, Javier Madanes Quintanilla. Nota que vamos a estar abordando y seguramente nuestro compañero de La Chispa, que está escuchando, tomará apunte y hablará con los trabajadores de FATE. Bueno, estas son informaciones que nos habían quedado ahí en el tintero, como cortitas y al pie, ya que estamos en Mundial. ¿Usted va a ver el Mundial? Bien, me gusta. ¿Nos juntamos a tomar unos mates mientras todo el mundo está viendo el Mundial? Manso. Acordamos eso y nos vamos a caminar. Total, la calle, la ciudad va a estar vacía. Entonces tenemos esa ventaja también. Alguna vez lo hice en el Mundial del 94 y en el Mundial de Japón. Caminé. No había nadie. Así que estaba buenísimo. El de Japón se complicaba porque ya era de noche. Pero también caminé. Pero bueno, cosas de la vida misma. Nos vamos, quédate sintonizando los medios comunitarios de Cuyo y si estás escuchando la Cuyun, ya llega el Submarino Amarillo, hoy dedicado al Indio Solari y a su música y a sus colaboraciones con otros artistas. Gracias por estar, sigan sintonizando radios comunitarias.

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Comenzamos, iniciamos este submarino amarillo de las radios comunitarias, y digo de las radios comunitarias que porque hasta ahora, en este instante, nos están escuchando en Potrerillos y en Tupungato a través de la radio La Leñera y Sin Dueño, que están con la transmisión. Le pegaron de largo después de entre mate y mate, así que si estás escuchando esas radios, estás ahora en este momento en el submarino amarillo. Súbite con nosotros. ¿Quiénes son nosotros? Por un lado, Esteban Garay en la consola de sonido. ¿Anda bien usted, Esteban Garay? ¿Cómo anda? Bien, me dice. Hoy vino abrigado, encapuchado venía. No se le veían los ojos, no se le veía nada. Venía así como fijo, derecho. Se sentó a la computadora y empezó a subir cosas en las redes. Y quien les habla, Pablita Ochoa, en el micrófono. Hoy con un programa que es inevitable. Hasta el Esteban, que no tiene telepatía, pensé que me estaba leyendo el cerebro y me asusté. Porque me dijo, hoy del Indio Solari, ¿no? Sí, po. Hoy vamos a hacer un programa sobre este artista que nos informábamos el día viernes de su fallecimiento, Carlos Alberto Solari. Tenía 77 años, padecía mal de Parkinson. Fue líder y voz emblemática de Patricio Rey y sus Redonditos de Ricota. Falleció en su casa de Parque Leloy, en el partido bonaerense de Ituzaingó, en el oeste del conurbano bonaerense. Vamos a escuchar algunas colaboraciones con otros artistas, versiones rockeras, de tango, de folclore y de cumbia, de otros artistas interpretando canciones del Indio Solari, y una joyita, que son las primeros 5 canciones que grabaron los Redondos de Ricota. No le gustaba tanto al Indio Solari, pero lo grabaron en el año 1982, un demo, que fue la primera vez que ese demo permitió que se escucharan en las radios las canciones de los Redondos de Ricota. Y vamos a escuchar de ese demo, Pura Suerte, Patricio Rey y sus Redonditos de Ricota.

0: Estamos escuchando a Patricio Rey y sus redonditos de ricota. Por mucho tiempo se pensó que el Indio Solari era Patricio Rey, que era su nombre. Mucha gente lo pensaba, ¿no? Porque siempre solía ubicarse el nombre de un líder del grupo y luego el nombre del grupo. Entonces pensaron que era Patricio Rey su nombre. No, es el Indio Solari. O, como todos sabemos, otro Carlitos, así como está Carlos, más conocido como Charlie, Carlos Alberto García Moreno Lange, y también está tantos otros artistas. Bueno, el Indio es Carlos Alberto Solari, pero se lo conoce como el líder de Patricio Rey y sus redonditos ricota, que luego iría mutando, Esteban, ¿no? Dejaría un poco el seudónimo de Patricio Rey, ya serían directamente los redondos. Pero bueno, hay mucha historia ahí. Como este demo, que fue grabado en el 82, el Indio Solari contó detalles de esta grabación en su libro. Dice: nuestra primera experiencia en el estudio fue en la vieja RCA, donde grabamos unos demos. Pettinato y Marcelo Morano tenían una revista que se llamaba La Ballena. Primero nos habían llevado a tocar a un lugar que no era en la capital, sino apenas entrando en Buenos Aires, una especie de garage inmenso donde había dos o tres heladeras de esas que parecen de carnicería de madera, que delimitaban el espacio que funcionaba como camarín. Ese fue el lugar donde a Mulfecho se le ocurrió disfrazarse de momia. Después dijeron que nos iban a pagar unos demos en el estudio grande de RCA. Los técnicos vestían guardapolvo gris. Era una especie de templo ese estudio, una cosa muy loca. Ahí fuimos una tarde y grabamos como seis temas que son míticos. Lo han pasado mil veces en la radio. La verdad que el resultado es una cagada. Están todos mal de tempo. Pero en fin, esa fue la primera vez que grabamos algo que se pasó por la radio. Desde entonces no grabamos nada más hasta Ghoul, que fue el primer disco de los Redondos de Ricota. Pero esto, como lo decía el Indio, más allá que no le gustó para nada, permitió que se los escuchara en las radios y que se hiciera más masiva la convocatoria a sus recitales, que mezclaba la performance teatral con la música. Aquí vamos a escuchar a Patricio Rey y sus Redonditos de Ricota de este demo RCA, Nene Nena.
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0: Estás escuchando a Submarino Amarillo, hoy dedicada a las canciones de Lino Solari. Comenzamos con este demo de 1982 de la RCA, las primeras grabaciones de Patricio Rey y sus Redonditos de Ricota. Nos pueden mandar mensajes al 261-21-61-570. Escuchábamos Nene Nena, que fue incluida en el primer álbum de la banda. Primer álbum que quiso producir Esteban Charly García, que venía produciendo a los Twist, a Fabiana Cantilo, a Hit, y quiso, después de escuchar este demo, producir a los Redondos, porque también veía lo que ocurría en los recitales, y los Redondos le dijeron: de ninguna manera, gracias. Y se frustró, pero sí trabajaron con un aliado de García, que era Mario Breu, un ingeniero de sonido histórico del rock argentino, que participó de los discos solistas de Charly García, por lo menos hasta la etapa de La Hija de la Lágrima, y también fue parte de los discos de Sumo, y tiene a su haber los discos de los Redondos de Ricota. Con ellos sí trabajaron, con él sí trabajaron, no con García. Me parece que molestaba un poco esa energía de estrella, estrellado, de Carlos Alberto García Moreno Lange al Indio. Pero bueno, esa canción salió en el primer disco, y la que ahora vamos a escuchar fue regrabada muchos años después, Esteban, casi en la mitad de los 80, llegando al final de los 90, digo, que es Mariposa Pontian. Usted seguramente escuchó la versión de Luzbelito, pero aquí vamos a escuchar la versión del año 82, un demo. Mariposa Pontian, Patricio Rey y sus Redonditos de Ricota.
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quienes integraban la banda en este demo, Esteban, anote, en la voz el Indio Solari, en la guitarra Sky Bellinson. Pero luego en la batería estaba Diego Rodríguez, en el bajo estaba Topo D'Alosio, en guitarra y sintetizador Ricky Rodrigo y en coros Laura Hunton. Esta era la formación de Los Redondos en el 82, época en la que estaba gestándose esas letras herméticas que tanto le costaba entender a muchos otros artistas, incluida Mercedes Sosa, que dijo: yo no entiendo nada de lo que dicen. Y en un momento la Mercedes se atreve a decir: y mire que yo sé de poesía, alguito, pero no le cacho. Pero bueno, tampoco me voy a meter con Los Redondos, dijo. Son gente pesada. Claro, eran tiempos de los 90, Esteban, que ir a un recital de Los Redondos de Ricota significaba tener cuerpo para bancar lo que ocurría dentro y fuera. También recordemos que así como el día viernes lloraron muchos al Indio Solari, todavía muchos seguimos llorando a Walter Bulacio, víctima de la represión estatal afuera del estadio Obras Sanitarias en un recital de los 90 de Los Redondos de Ricota. Pero hablando de este demo, el propio Indio Solari dice y cuenta: cuando entramos a grabar en RCA por vez primera, había sido una decepción enorme. Yo no, sino que el Indio, con la fantasía de que un estudio significaba la libertad absoluta. Tenía presente la iniciativa de Lennon, que había llegado al extremo de querer grabar colgado de una piola con un micrófono en la mano para girar y así lograr un efecto extraño, que ya estaba resuelto por la tecnología a esa altura. Y al entrar en RCA, te desayunabas con los técnicos que se vestían de uniforme gris y te imponían una distancia para cantar delante del micrófono. Y encima, después de grabar, te comprimían todo para no tener quilombo de dinámica. El operador a cargo del máster no quería otra cosa que seguir leyendo La D'Artagnan, la revista de historietas, Esteban. Pero claro, así sonabas aplastado como los demás. Me agarró un bajón. Claro, lo que yo le decía a Esteban, la sensación de estar fuera de tempo, puede ser que justamente lo que ocurre cuando grabás en una sala de ensayo tu primer disco, tu primer demo, es que tenés que romper la lógica de banda de tocar todos juntos. Entonces, en estos tiempos tampoco se usaba el cronómetro, si venía

rock de esos momentos. Él recibió un cassette. Fue que así se daba. Toma el cassette y así se empezó a difundir. Vamos a escuchar otra canción que apareció en Gull, este disco que aparecería en 1984-85. Súper lógico. En la versión del disco la tenés a Claudia Puyó haciendo los coros. Aquí no. Aquí tenemos justamente a los compañeros que te decíamos. Y el coro es de Laura Hunton.

Y después de esta canción que todos cantamos y nos adaptamos a estos redonditos de ricota de Patricio Rey de 1982, llega la única canción que no salió en ningún disco, que se mantuvo inédita. Un tal Brigitte Bardot, este demo de la RCA de 1982, es la última canción que escuchamos de este trabajo de estudio que no dio a luz, que luego decidieron esperar hasta Bull, 2 años después, para entrar nuevamente a grabar. Escuchamos un tal Brigitte Bardot, Patricio Rey y sus redonditos de ricota.

Ahí escuchábamos a Patricio Rey y su redondito de ricota, el demo. Ese demo que fue inédito por mucho tiempo y se podía conseguir antes de que exista esta maquinaria de la internet en lugares bien específicos. Entre ellos el Parque Rivadavia en Buenos Aires, donde te acercabas y encontrabas los cassettes con estas grabaciones inéditas, no solamente de Patricio Rey y su redondito de ricota, sino de otros artistas. Incluso cosas que ni los propios artistas sabían que existían. Le pasó a Serú, no con un recital que después terminó siendo un disco oficial, que eran las grabaciones del Teatro Coliseo, pero esa es otra historieta. Ahora vamos a escuchar a quien fuera por mucho tiempo el plomo. Esa persona que afina los instrumentos antes que ingrese la banda, que prueba los sonidos, que prueba que esté afinada la guitarra, el bajo, los tambores, el tom, que esté todo bien afinadito para que luego la banda solamente tenga que subir, enchufar y tocar. Bueno, era el soldado. Cuando se retira de los Redondos de Ricota, hace un disco propio, Tren de los Fugitivos. Ahí participan el bajista Semilla Bucciarelli, de los Redondos, el baterista Walter Ciudotti, el saxofonista Sergio Dawi y el guitarrista Sky Bellinson y el señor Indio Solari, que canta en esta canción que le da el puntapié a las colaboraciones del cantante de Patricio Rey y su Redondito de Ricota con otros artistas. El Soldado y el Indio Solari, Ángel de los Perdedores.

escuchando parte del disco Tren de Fugitivos del Soldado de 1997. Saludamos a la gente de Tupungato porque estamos todavía en Radio Sin Dueño. Gracias por estar sintonizando radios comunitarias. Ya no estamos con la leñera, pero le mandamos saludos a la gente de Potrerillos por si los busca por Comecuco, ¿no? Por el colectivo de medios comunitarios de Cuyo. Nos pueden escuchar en la repetición si te perdiste parte de este programa que está saliendo en el día de hoy a la medianoche en la 89.3 Radio Comunitaria Cuyún. Ahí vas a poder escuchar nuevamente el submarino amarillo del día de hoy. Nos pueden mandar mensajes al 261-21-61-570. Te decíamos que el Indio no solamente participó en la anterior canción que estabas escuchando, sino que en esta. Trago especial del disco Tren de Fugitivos, El Soldado, invitando a Sky Bellison en guitarra y al Indio Solari.

ahora llega una colaboración en otros tiempos, porque esta era más del cara a cara, ¿no? De juntarse en un estudio. Luego vendrían los tiempos de grabar una canción por audio de WhatsApp o en tu estudio y mandarla por mail o por WhatsApp. Son los tiempos modernos, Esteban. Bueno, el Indio hizo una colaboración con Woz, este rapero, este joven, que fue una imprudencia de su manager, que se mandó y le dijo al Indio que tenía unas maquetas en las que él estaba trabajando, Woz, con un riff de Lubelito y las sirenas. Y le mandó el demo. Claro, eso le dio un poco de vergüenza a Woz, porque justamente había sido una gran inspiración para escribir en esa etapa de producción que estaba teniendo Woz. Y lo que le mandan es algo que surgió con su productor, Facundo Yalve, en donde, en un viaje en el sur argentino, comenzó a brotar en conversaciones y fantasías y risas la canción. Estábamos medio en pedo, dice él, con la viola, y aparecía mucho el Indio en nuestras conversaciones. Empezamos a tirar y a cantar, y el estribillo nació ahí. Creo que lo grabé yo con el celular y quedó ahí. Después, cuando volvimos, fuimos desarrollando el tema, pero yo jamás le había comentado nada al Indio. Estaba el sueño de hacerlo, pero no soy muy mandado de lanzarme en esa. Después tuvimos un encuentro y él me mostró sus maquetas. Entonces ahí fue donde yo le mostré el tema completo y le propuso la colaboración al ex Patricio Rey y sus Redonditos de Ricota. Estamos hablando de la canción Quemarás, Woz y el Indio Solari.

Después de 14 años de estar con los Redondos de Ricota, el tecladista y saxofonista, estamos hablando justamente de Sergio Dawi, armó una banda que se llamó Dawi y los Estrellados. Invita en uno de sus discos a grabar con su nueva banda este artista que yo conocía, Esteban, en los años 90, cuando estaba tocando con Patricio Rey y su Redondito de Ricota, por hacer una banda paralela que era Dos Saxos Dos, que participaba en múltiples escenarios y festivales internacionales de teatro. Era otra onda. Pero después arma una banda, que son Dawi y los Estrellados, y junto al Indio Solari hacen Gato Negro.

notable, ¿no? Tiene un aroma a Patricio Rey y su reinito de ricota, porque había dos integrantes de esa banda. Ahora llega la banda de mujeres Scorpia, 6 años ya en los escenarios. Esta banda nació en un contexto de lucha porque sus integrantes se conocieron militando la ley del aborto legal, seguro y gratuito, y después la ley de músicos y músicas en los escenarios. Hubo mucha afinidad y ahí inicia esta banda, que tiene varios discos y que además invitó en el 2024 a hacer una canción al Indio Solari. Vamos a escuchar a esta poderosa banda Power Trio. Estamos hablando de Scorpia junto al Indio Solari haciendo Refugio.

0: Mandamos un saludo a Shirley que nos está escuchando. Manso tema para iniciar el programa, decía, por los inicios del submarino, que era el demo de Patricio Rey y su redondito ricota del 82. Y ahora escuchando colaboraciones, que no son canciones del indio, pero cuando las escuchás pareciera que sí. En este caso escuchábamos a Scorpia, tremenda canción, Refugio. Ahora llega Nati Combo, esta banda que armaría el saxofonista Sergio Colombo. Lo habrás escuchado con Los Cafres en los 90, Esteban, con Mimi Maura, con Dancing Moore. Grabó en disco con Ataque 77, con Dos Minutos, con Capanga, con Palo Pandolfo, Callejeros, La Moscosa, Satélite Criston, Alica, Reading, La Celestina, esta banda de México, y participó en algunos recitales en vivo con Molotov y Antidoping, ambos grupos mexicanos, entre otros, hasta que en el 2003 decidió armar su propia banda, Nati Combo. Y de Nati Combo, que ha interpretado canciones de Los Fundamentalistas, vamos a escuchar la colaboración del indio con esta banda. Justamente Cinco se llama la canción. El Nati Combo y el Indio Solari compartimos esta musiquita en el submarino amarillo.
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estábamos hablando con Esteban, ni que fuera extraterrestre, sí. El programa tenía que ser del Indio Solari en el día de hoy. ¿Usted dudó de mí? Bueno, está bien en dudar, porque en asamblea con mi compa de la vida pudimos votar y decir, bueno, hagamos el submarino. Mi compa me convenció. Y está bien, eso es también el ida y vuelta, porque yo estaba convencida, pero casi como que decía, era muy redundante, porque todo el mundo está escuchando canciones de Los Redondos de Ricota, ¿o no? Pero dije, bueno, no todo el mundo escucha El Submarino Amarillo. Y además, amerita este plan de viaje, porque estamos escuchando canciones donde está el indio, pero quizás los propios fanáticos del Indio Solari no conocen, porque escuchan su propia discográfica, ¿o no? Aquí vamos a escuchar, luego de un poco de reggae, se pone power la cosa. Vamos a escuchar a Blindado, Baltasar Komoto, con el Indio Solari haciendo A Lo Mejor.

0: Mira, nos da esta banda brindado, Esteban, para escuchar en otro momento, pues suena muy power. Decíamos, por Esteban, hay 11 colaboraciones y evidentemente algo sedujo al Indio Solari para participar de estas canciones y de estas bandas. Ahora llega Tambor con Super Tribu, el Indio Solari, y Tambor haciendo Super Tribu.
1: 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Ellos tienen la ventaja de la mecánica de su futuro. La eternidad, entonces, ha llegado a su fin. Ya atraviesan la brecha. Usted y todos hemos dejado de ser libres. Chao.

Estamos disfrutando de este viaje submarino, programa en homenaje al Indio Solari, con colaboraciones. Ya van a llegar las canciones que todos saben, sus letras herméticas, como decía Mercedes Sosa, interpretada por otros artistas. En este caso estamos escuchando al Indio y sus colaboraciones. Llega Sipo Rock, esta banda de Pablo Sbaraglia, que invitó al Indio Solari a hacer juntes Nada.

parecieran canciones del propio Patricio Rey y su Redunto de Ricota, los fundamentalistas, te digo, ¿eh? Son colaboraciones donde entra esa impronta. Llega ahora Mavi Rock, de su disco Transmutaciones del 2016, Grito de Guerra, junto al Indio Solari.

Hay un artista que cuando vos hablas de los Redondos de Ricota o Indio Solari, es como sinónimo de independencia y de profundidad en su arte. Estamos hablando de Lito Vitale. Ellos se conocieron al principio en la distancia, porque Lito Vitale leyó algunas entrevistas que aparecieron en el Expreso Imaginario y ellos sabían del trabajo independiente que venía haciendo el pianista en Mía, este colectivo musical y discográfico independiente que llevaron adelante los padres de Vitale. Cuando se grabó el primer disco, Ghoul, Lito fue el técnico de ese disco. Mientras grababan Superlógico, vieron que había teclados en el estudio y pensaron que estaría bien grabar unos teclados. Levantó la mano Lito, dijo: yo toco. Y ahí participó como tecladista invitado, y luego en un montón de sus discos, hasta el último Bondi a Finestré, que ahí participó Lito Vitale. Esa onda que tenía con el Indio lo llevó a invitarlo en su producción de Celebración al Rock Argentino, donde el Indio Solari interpreta a Andrés Calamaro, que decía el propio tecladista de Los Abuelos y de Los Rodríguez tener influencia del Indio Solari por Muerdo el Anzuelo de Nuevo. ¿Te acordás? Esa canción de Costumbres Argentinas de Los Abuelos de la Nada. Y entonces el Indio graba El Salmón junto a Lito Vitale, como en los viejos tiempos. Vamos a escuchar al Indio Solari cantando una canción de Calamaro, El Salmón.

Y alguien que estuvo también en ese primer disco de Los Redondos, Bull, fue Claudia Puyó, que integró los coros de Superlógico, ¿no?, que escuchás en ese disco. Luego se fue a España junto a su pareja Tito Fargo, que era integrante de Los Redondos de Ricota, y arman una banda en España que justamente logra tener esa esencia de rock argentino. Y vamos a estar escuchando una canción de esta banda española que armó justamente con Tito Fargo. Estamos hablando de Los Románticos de Atarne. Esta canción la va a cantar Shirley, y seguramente usted, Esteban, y Nati, así en Bermejo, que es Yo No Me Caí del Cielo, Claudia Puyó, Tito Fargo, con esta banda que habían armado allí en España. Escuchamos a Los Románticos de Atarne interpretando a Los Redondos de Ricota.

quieren seguir cantando, bueno, viene otra canción para que sigan cantando. En este caso con Fayana Cantilo, que conocía a Los Redondos, incluso participó de algunos shows de la banda de La Plata, porque ella era parte del grupo de teatro y de música Las Baby Squids, que solamente se presentaban acompañando artistas en la performance con Los Redondos y con Charly García. De su disco Inconsciente Colectivo del 2005, Fayana grabó una canción de Los Redondos que es La Bestia Pop. La reversionó y aquí la vamos a escuchar a Fabi con La Bestia Pop.

ya que estamos brillando, vamos a meternos en el fuego. Fuego más grande del mundo. Jijiji. Interpretada por Lito Vitale, que obviamente conoce, por eso que te contaba, todos los códigos de los Redondos de Ricota, invitó a alguien de confianza, a su hermano de la música, a su hermano de la vida, a Juan Carlos Baglietto, claro, el rosarino, el de la trova, y juntes hacen Jijiji. ¿Te imaginabas esto? La verdad que ahora, entendiendo el origen de Lito Vitale, la amistad con Baglietto y la amistad de Lito con el indio, sí. Pero recién ahora, en este instante, en este segundo, antes de escuchar la canción, saludamos a Yami, que nos está escuchando desde las 12. Saludos, y saludos a Juan, que cumplió años en medio de esta muerte, nos dice Yami. Así que saludamos también al compañero y a todos que nos están escuchando. Gracias por mandarnos mensajes al 261-21-61-570. Escuchamos, sí. Corra todo en su casa. Si está en la calle, fíjese de no chocar con otro vecino para no hacer revuelo ahí. Pero haga pogo. O no. Si está en el almacén escuchando con los auriculares del teléfono y la ve a la almacenera, invítela. Tira un codazo ahí y ella le devolverá también ahí a los altos también. Y si está con la bicicleta, haga como un zarandeo ahí con la bicicleta y haga pogo. Por todos lados, jijiji, para hacer pogo en este submarino amarillo.

Ceci nos manda saludos. Fantástico el submarino de hoy. Y se mandó a apoyar. Y mientras estábamos escuchando esta canción, Esteban, que tiene esas salidas e ingresos también, no solamente sale, sino que a veces entra con algunas ideas, me dijo, la sobrina de la tía en una canción meten justamente esta parte instrumental de Jijiji. ¿La escuchamos?

0: todo tiene que ver con todo. Si algún día vas a ver a esta banda mendocina, La Sobrina de la Tía, vas a apoyar con esta canción. Sigue en Llamas, estás cantando la canción y de repente se te metieron los Redondos. Esas cosas pasan. Ahora nos vamos a meter en el tango, Esteban. Yo sé que a usted le gusta y las letras de los Redondos tienen un clima de tango. Así que vamos a escuchar a Criminal Tango, que hace alusión a Criminal Mambo, con El Arte de Buen Comer.
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son canciones que todas estamos cantando. Este es el momento en que todas cantamos. Y ahora vamos a escuchar una canción instrumental, pero que la vas a cantar. El Club de Toby, de Mar del Plata. Saludamos a Lali, que está escuchando la radio. Esta canción, el Club de Toby hizo esta tremenda versión con violines, cello, con trabajos. Estamos hablando de Vencedores, Vencidos, el Club de Toby.

0: fuerza que tiene Esteban.
1: Escude todo y vencedores vencidos. Seguimos a ritmo de tango. Orquesta típica La Vidú hace Esa estrella era mi lujo, y usted la va a disfrutar, Esteban Garay.

Y nos quedamos con el tango. Venimos a Mendoza. Alter Tango hace una canción de los Fundamentalistas, El Tesoro de los Inocentes.

Y ahora nos vamos del tango al folclore, así como muy apurades. Una canción que le gusta a Esteban, ya nadie va a escuchar Tu remera. Vamos a escuchar a Los Redondos del Folclore haciendo los ritmos de chacarera.

Y seguimos escuchando chacareras. En este caso llega el pibe de Les Astilleres, interpretado por La Disminuida.

Yo quiero seguir haciendo submarinos, pero el tiempo es veloz, dijo David Lebón alguna vez en su vida. La de Leo Valdés, penúltima canción, Seme Un, y aquella solitaria vaca, para bailar al ritmo de cumbia, casi al cierre de este programa.

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1: Impresionante. Ahí la Delio Valdés, con un cencerro incluido, da la sensación de esa vaca cubana que escuchábamos en esta interpretación en vivo de la Delio de Los Redondos con un integrante de Nati Combo. Ahora nos estamos yendo. Gracias por estar sintonizando las radios comunitarias, por haber disfrutado de este programa. Espero que lo hayan disfrutado. ¿Usted, Esteban, lo disfrutó? Sí, yo lo vi cantar muchas veces en el día de hoy. Agradecemos a todos, a la Ceci, a Yami, a Schiller, a Nati, que estuvieron escuchando este programa. Claro, está sonando Sumo y usted dirá por qué, si es por el Indio Solari. Porque el Indio Solari es autor de esta canción. Mejor no hablar de ciertas cosas de Sumo. Alguna vez dijo, yo no era amigo de Luca Proda, pero éramos parte del Under. Y contó un poco la historia de esta letra. La letra, mejor no hablar de ciertas cosas, dijo el Indio Solari, Luca no la pidió siquiera. Estaba en lo de Poli, dijo qué linda letra y se la llevó. No me molestó, dice el Indio. Claro, imagínate, Luca está ahí, escucha la movida, ve la letra, agarró el papel y se fue. No me molestó porque hicieron una versión mejor que lo que Sky y yo estábamos haciendo. La nuestra era más dramático, pero la de ellas era fabuloso, que era esta versión.

Y nos vamos a ir con Luca y con el Indio. Esta vez no sacándose papelitos, sino arriba de un escenario. En Cemento. Esto ocurrió el 23 de mayo de 1987. Patricio Rey y su redondito Ricota estaban tocando en Cemento. Y esa noche Luca Prodan subió como invitado sorpresa al escenario y cantó con el Indio Solari una versión de Criminal Mambo. Y con la que nos vamos. ¿Les gusta la idea? Sí, a mí también. Gracias por estar sintonizando las radios comunitarias. Si te perdiste este programa, lo podés escuchar en la medianoche, en la repetición. Gracias por estar. Sigan sintonizando radios comunitarias.

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18: Hola Argentina, saludos otra vez. Les damos la bienvenida a esta producción informativa nacional de Farco, el Foro Argentino de Radios Comunitarias. Compartimos con ustedes, que nos reciben a esta hora en todo el país, la segunda edición de hoy, martes 9 de junio de 2026. El Gobierno Nacional ofreció un aumento del 21% a los docentes universitarios y los gremios comienzan a analizar la propuesta. Según informó la Federación Nacional de Docentes, CONADU, la propuesta de aumento para junio incluye lo perdido contra la inflación en 2025 y en lo que va de 2026. También un aumento del 3% para octubre a cuenta de lo perdido en 2024. CONADU también informó que la oferta incluye la convocatoria en 3 meses como máximo a la paritaria para recomponer los salarios contemplando la inflación y trabajar en una recomposición por el desfasaje de 2024. Recordemos que la Ley de Financiamiento Universitario establece que el gobierno debe aumentar los salarios teniendo en cuenta la inflación acumulada desde diciembre de 2023. El aumento, en consonancia con la ley, descontando las subas salariales ya otorgadas, debería ser del 53%, un 32% más que la oferta hecha ahora a los gremios. Desde CONADU aclararon que la demanda judicial para que se cumpla la ley sigue en pie y que mañana se va a reunir su plenario para analizar la oferta del gobierno. Vamos ahora a Neuquén, porque allí crece el cierre de comercios en la capital provincial a pesar del boom de Vaca Muerta. Nos lo cuenta nuestro compañero Marcelo Pascucio.
19: Crisis del comercio en Vaca Muerta. Neuquén capital registra la cifra de persianas bajas más altas de los últimos años. En los principales corredores comerciales de la capital provincial se detectaron 163 establecimientos cerrados. La Asociación de Comercio, Industria, Producción y Afines de Neuquén advirtió que el comercio neuquino enfrenta un escenario complejo marcado por la retracción del consumo, el incremento de costos y una creciente presión competitiva que afecta especialmente a los pequeños y medianos negocios. Desde la Cámara atribuyen gran parte de las dificultades actuales a la pérdida del poder adquisitivo de los hogares. Otro de los factores mencionados por la CIPAN es el crecimiento de las compras realizadas fuera del país, favorecidas por las diferencias cambiarias y de precios. A esto se suma la expansión de plataformas de comercio electrónico. Desde Neuquén Capital para Farco les informó Marcelo Pascucio.
18: En Córdoba se activó el alerta Sofía para buscar a una chica de 15 años desaparecida desde ayer en Colonia Carolla. Se trata de Luciana Ailén Barrios Alarcón, que fue vista por última vez ayer al mediodía. Según un comunicado del Ministerio de Seguridad de la Nación, esta adolescente es de tez blanca, de contextura delgada, tiene pelo largo, oscuro hasta la cintura, ojos marrones y mide 1,59 m. Vestía campera de color azul marino y un pantalón de jean, zapatillas blancas y llevaba una mochila negra al momento de su desaparición. Cualquier información puede ser brindada a la línea gratuita 134 desde cualquier punto del país. Vamos ahora a Mendoza, porque allí vendedores y vendedoras callejeras siguen enfrentando persecución, multas y también decomisos. Nos lo cuenta nuestro compañero Juan Pablo Gallá desde la radio comunitaria Cuyum de Godoy Cruz.
20: Saludos desde Mendoza para las audiencias del informativo Farco. Vendedores ambulantes y trabajadores de la economía popular están sufriendo persecuciones por parte de las autoridades en distintos puntos de la provincia. Radio comunitaria Cuyum dialogó con Damis Valdivia, vendedora de café, a quien le confiscaron elementos de trabajo y ahora debe pagar una importante multa para que se los devuelvan. El hecho ocurrió en Luján de Cuyo, donde Damis realiza su trabajo. Entre los elementos que le confiscaron se encuentran termos necesarios para el transporte y almacenamiento de su producto, su gazebo, un cartel. También denunció que esto no es un hecho aislado.
21: En realidad esto empezó hace más de un año ya. El tema de las cosas que nos quitan, somos nosotras vendedoras ambulantes, vendemos café. Y hace tiempo ya, un par de meses, que venimos sufriendo el tema de que nos persiguen, nos maltratan, nos corren. Justamente hace un mes más o menos me quitaron las cosas y hoy día tengo que pagar una multa de 130 mil pesos para que me devuelvan mis cosas, que no lo tengo, sinceramente. Y así como soy yo, hay otra chica, hay mucha gente que está sufriendo este tema, que no nos están dejando trabajar y tampoco nos quieren dar una solución. Si no queremos poder trabajar, porque hay mucha gente que se ha quedado sin trabajo, que no he hablado en la calle, y es porque se quedaron sin trabajo y tuvieron que salir a vender cosas dulces, flores, cosas, algo que nosotros que estamos todo el tiempo lo vemos. Es una situación triste, porque como yo le comentaba, somos casi todas las que estamos trabajando, somos todas mamás. Yo tengo mis dos hijos y no soy el sustento de ellos. Y gracias a lo que me están haciendo, no puedo ni siquiera pagar la luz. Que en el grupo hay hasta gente de 72 años, jubilados, que también están sufriendo lo mismo que nosotros.
20: Organizados y con intenciones de lograr una solución a la problemática, realizaron los trabajadores y trabajadoras ambulantes una reunión con el fin de dialogar con la Municipalidad de Luján y este sector de trabajadores hostigados. Nos cuentan de los resultados de esta reunión.
0: También, ver el decreto, ver qué es lo que realmente se prohíbe, si realmente está en ley lo que ellos nos están haciendo, y ver a qué se puede llegar. Nosotros la idea es que nos regularicen, así como están regularizados los artesanos en la Plaza de Luján. No tenemos ningún problema en pagar un impuesto para que podamos trabajar tranquilos, porque dada la situación en la que está el país, no hay mucha gente que no puede hacer otra cosa, que se ha quedado sin trabajo y bueno, ya han recurrido a la venta de...
20: Recordemos que hace unas semanas ya estuvo detenido el trabajador y vendedor ambulante José Camargo por vender café y churros frente a un hospital de nuestra provincia. En una provincia que promete trabajo con el extractivismo minero y que tiene en crisis su principal industria vitivinícola, las promesas abundan, pero el trabajo es castigado. Para el noticiero Farco, reportó desde Mendoza, Radio Comunitaria Cuyum, 89.3. 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
18: En Jujuy se presentó en la legislatura provincial un petitorio con más de 10.000 firmas en rechazo al tarifazo eléctrico. El reclamo, encabezado por trabajadoras municipales, es para que la empresa Egesa dé marcha atrás con los últimos aumentos, que se realicen audiencias públicas con participación efectiva de la ciudadanía, medidas de protección a los usuarios más vulnerables y que se prohíba el corte de servicio por falta de pago durante 6 meses. Además, el petitorio incluye el reclamo para que se provincialice la empresa. Vamos a escuchar a la secretaria gremial del Sindicato de Empleados y Obreros Municipales, Noemí Álvarez, en el acto previo a la entrega de este petitorio en la legislatura jujeña.
1: Hemos superado las 10.000 firmas, hemos tenido el apoyo total de la comunidad jujeña y manifestamos y visualizamos con estas acciones que llevamos adelante el malestar de cada uno de ellos ante esta aflicción que generan los impuestos, los tarifazos que nos vienen mes a mes en nuestra boleta de GESA. A todos los diputados de la legislatura que se pongan a trabajar y que velen para que la comunidad jujeña pueda estar tranquila y pagar una boleta acorde a la economía y al bolsillo de cada uno de los jujeños, porque para eso están. Así que en manos de ellos dejamos esta iniciativa que tomamos Mujeres Municipales, acompañada con la comunidad jujeña, con las organizaciones sociales, con los diferentes compañeros de los diferentes sectores que hoy nos acompañan. Planteamos que hay una problemática, sino que también las acompañamos con propuestas de solución. Y esa solución tiene que venir de manos del Ejecutivo, que tiene que ponerse a trabajar, que tiene que dar respuesta. Así como se sientan para aprobar diferentes tipos de leyes que nos afectan, hoy tienen que sentarse a trabajar para hacer que...

0: Saludos compañeros, compañeras y a toda la audiencia del informativo Farco. La Cooperativa Integral celebró este viernes 63 años de trabajo comunitario y solidario. Tras el duro momento que le tocó transitar con la quita de los servicios públicos que brindaba en Villa Carlos Paz, la COPI vive hoy un momento de reconversión que solo fue posible a partir de la articulación y de la ayuda mutua con otras organizaciones de la economía social y solidaria. Así lo destacó el gerente general de la COPI, Rodolfo Frisa.
1: Economía social y solidaria de la que formamos parte y de la que estamos convencidos que tenemos que construir son justamente esos pilares bien apoyados, esos principios y esos valores que forjamos en esta gran comunidad que es el cooperativismo y que forjamos en esta comunidad que es la COPI, con los principios, con los valores, con las convicciones que justamente creemos que es lo que nos permite y nos sostiene en todo este tiempo de resistencia.
0: La celebración implicó también el desarrollo de una tertulia bajo la consigna Construir Comunidad, Cuidar el Ambiente, de la cual participaron la arquitecta Patricia Ferreira, especialista de gestión ambiental e integrante de la Escuela del Agua, Domingo Benzo, secretario de Desarrollo de Cooperativas y Mutuales de la provincia de Córdoba, y Marco Galán, presidente de la Mutual Carlos Mujica y director de Radio Comunitaria La Ranchada. Allí Galán vinculó la idea de construir comunidad con el trabajo que realizamos los medios cooperativos y comunitarios.
2: Nosotros tenemos la suerte de tener un móvil que recorre los barrios y las villas de Córdoba y hacemos radios abiertas, donde esas radios abiertas permite que vaya el centro vecinal, el merendero, el comedor, bueno, la cooperativa que hay en el barrio, el club, y bueno, y ahí la comunidad se exprese y se abre el micrófono, en fin. Esos fenómenos obviamente que son constructores de identidades comunitarias y fortalecen algo que para nosotros es muy importante, que tiene que ver con la autoestima, porque si algo que hace el sistema es construir el estigma sobre los barrios populares todo el tiempo. El tema es cómo poner en valor y cómo potenciar para que la gente se sienta, no tan solo con derecho a comunicar, sino a mostrar lo que se hace en nuestros barrios. Así que bueno, desde ahí y desde lo que hacemos con muchas otras radios, con la radio de la COPI y con cientos, casi 100 radios, participamos de Farco. Eso es pensar también comunidad, construir comunidad, pensarnos como construir desde la comunicación un sentido más colectivo.
0: Reportó Villanos Radio para el informativo Farco.
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0: Y hasta aquí llegamos con Informativo Farco por hoy, martes 9 de junio de 2026. Cristian Torres estuvo en controles, Pepe Frutos en la conducción y las radios que integran Farco en la producción. Nos reencontramos mañana. Que tengan buen resto del día. Chau.
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6: Allá se va la primera para Juancito Sosa y Luisito Villegas.
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5: Bueno, a todos los radioescuchas, gracias otra vez por su presencia aquí en la radio, aunque no lo vemos, siempre digo, siempre están, y que forman parte del programa. Por lo tanto, vamos a hacer una presentación del fantasma de la máquina en el programa 495. La presentación siempre es con el propósito de mandar saludos a todas aquellas radios comunitarias que hacen los días de emisión y su número dial y que pasan en forma diferida el programa del Fantasma de la Máquina. Por tal motivo, empezamos con Radio Cuyún 89.3, martes a las 15 horas. Radio La Leñera 96.7, viernes 15 horas. Radio La Mosquetera online, lunes 19 horas. Radio Tierra Campesina 98.1, martes a las 14 horas. También la radio tiene redes sociales del Fantasma de la Máquina y nos pueden escuchar por Instagram, Facebook, YouTube, siempre con el nombre del Fantasma de la Máquina. Y les traigo una novedad. Esto fue una idea mía y que está surgiendo en estos tiempos. El programa de las Fantasmas de la Máquina, por intermedio de internet, yo lo estoy enviando al canal 7, a C5N y a algunas entidades de Buenos Aires que también nos escuchan. Pero gracias por darme esa posibilidad. Mi nombre es Jorge Roca y no quiero dejar mencionar que la fundación está en una campaña de invierno. Quiero dar ese recordatorio en su momento, porque para la gente en situación de calle es bueno una frazada, una campera, que se vienen los fríos. Nada más, ahora paso para que se presente mi compañero. Adelante.
6: Bueno, mi nombre es Víctor, buenas tardes. Antes que nada, también quiero mandar un saludo a Au, que no está, con sus comentarios tan, tan elevados y de tanta categoría y tan altruistas. Y un saludo para Leo, que me va a escuchar el sábado y ya sabe quién es. Bueno, los temas de hoy, vamos a hablar de música y de fútbol, así que espero sus comentarios.
7: Hola, ¿cómo le va? Buenas tardes, es la hora del fantasma, a las 7, perdone, pero yo me llamo Cristi y la presentación es así, acá en esta radio, el fantasma de la máquina, la calle no se cae. Bueno, yo me llamo Cristi y enseguida en seguir hablando lo que vamos a hacer.
8: Buenas tardes, acá me presento Maca y bueno, les doy una bienvenida al programa de hoy, programa 495.
9: Hola, buenas tardes, en una nueva emisión arrancamos con el Fantasma de la Máquina, el programa de la Fundación Puente Vincular. Como decían mis compañeros, hoy tenemos un programa bastante entretenido. Estamos grabando un viernes porque el miércoles el Sonda nos imposibilitó reunirnos, pero llegamos hoy con las mismas ganas y toda la intención de pasar un buen rato. Muchas gracias.
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4: Bueno, ahora estamos en el bloque número 2 y vamos a nivel recordativo lo que está gestionando la Fundación Puente Vincular junto con la radio Fantasma de la Máquina, un programa para las personas que están en situación de calle y que, bueno, necesitan los elementos principales para poder pasar este frío. Por tal motivo, estamos pidiendo que, si hay posibilidades, puedan donar camperas y frazadas. De todas maneras, también tenemos actividades para las personas en situación de calles, que son los programas que en su momento también se dio a conocer. Nosotros tenemos juego de ajedrez, también tenemos compañía con los voluntarios y siempre hacemos un aporte para seguir acompañando a todas las personas que están en situación de calle, no solamente con la parte física, ¿no es cierto?, que son lo que ya se mencionó, lo que es ropa, sino también con la calidad afectiva, esa calidad afectiva que acompaña en estas situaciones tan críticas para poder dignificar más la vida de las personas. Por tal motivo vamos a dar a conocer dónde queda, en qué domicilio está en la Fundación Puente Vincular. Es en la calle Rondós 337 de Ciudad Mendoza, para que ustedes se ubiquen, está atrás de usted. Y el número de teléfono es 261-641-3390. Y también nos puede ubicar por intermedio de internet www.puentevincular.org. Dejo el espacio para que se presente Cristina, que también tiene que mencionar temas de importancia.
7: Bueno, ustedes saben que todos los inviernos, cuando yo sé mucho que escucho que piden siempre, cuando llega el invierno, piden cosas para el invierno, para los chicos que están más en situación de calle, que no tienen a dónde dormir, nada, necesitan frazadas, camperas, que las camperas son las que principales se ponen, malas frazadas, porque las frazadas son las que llevan a los chicos, a los chicos que están realmente en la calle, que no tienen a dónde estar. Así que si hay una fresadita, hay una, pero buenas condiciones, que la traigan acá a la Fundación Puente Vincular, y que acá los chicos están acá los días lunes, ¿no?, y los domingos están acá. Así que Rondón 337, ustedes saben que todos los domingos, que no, todos los inviernos hacen colectas de fresadas y camperas, pero más fresada, porque hay gente que están durmiendo, que ustedes ven que no tienen fresada, no tienen dónde dormir. Entonces, realmente, eso son lo que lo lleva la gente. Bueno, también le vamos a decir que esas cosas lo traigan acá en Puente Vincular 337, hay un pasillo largo. Entonces, ahí al final, ahí dice, el cartel dice Puente Vincular, que los chicos están los lunes y los domingos a la noche están acá en el Puente Vincular. Así que la ropa es de buenas condiciones, como ustedes tienen que hacer. Así que ellos a las noches están ahí repartiendo a la gente que están en situación de calle, realmente, que no tiene a dónde estar. Bueno, y ahora muchas gracias.
4: Yo no quiero dejar pasar por alto, y por intermedio de la Fundación Puente Vincular, mandar un saludo especial a la organización de UPA, una organización que se creó después del Fantasma, no del Fantasma de la Máquina, sino de Puente Vincular, y que en esta semana cumplió 12 años de existencia. Son nuestros amigos también, porque hemos trabajado juntos por intermedio de la Iglesia San Nicolás y también por intermedio de Cáritas. Entonces, a todos aquellos compañeros que están en la misma situación, es decir, no situación, en el mismo criterio de trabajo, le llevamos un fuerte abrazo, feliz cumpleaños, por así decirlo, y cuenten con nosotros dentro de las posibilidades que podemos para poder ayudarlo. Siempre nos hemos ayudado, así que no quiero dejar de mencionarlo.
1: Bueno, como dice acá Jorgito, pero el martes vamos a festejar, es el día de ellos, realmente, esa fecha es el día de ellos. Se va a cumplir 12 años. ¿Sabes lo que es ese grupo? Seguro que van a estar los viejitos ahí, lo que eran antes. Bueno, yo sé que un saludo muy grande para el Cristian, que él siempre está presente ahí, el Canabupá necesita ahí. Viste, es un lugar muy, es un muchacho muy, que siempre está, él no, ya no está, pero él siempre está apoyando a ese grupo porque él siempre que pensó de tener su grupo, y ese es su grupo de donde él ha estado. Así que si Cristian está ahí, bueno, la manito se da para todos los grupos, le va a dar una manita a los a UPA, porque ellos solos no están. Así que acá también el Puente Vincular también le va a dar una manito muy grande, y el Fantasma también, y están los chicos acá escuchando también, te pueden dar una manito si necesitan algo, necesitan así, le decimos que si por favor le pueden ayudar a ella a las gaseosas, todo eso para festejar el día martes, porque lo queremos festejar como tiene que ser, con todos los viejitos. Sabemos que también está invitado también la Radio Cuyú, así que, y en la Mosquetera, que es principal, así que va Monero y Ale y el, así que la niñera, si quiere venir, venga, también te da bienvenida. Y también le decimos al Franco, ¿dónde está Franco? ¿Está perdido? Francisco, ¿dónde está perdido Francisco? Que hace un montón que no te vemos, así que yo sé que escuché el Fantasma de la Máquina, así que ya hace un montón que no te veo, ya hace ya como, ahora hace como un año y medio que no te veo, ¿no? Así que aparece, que acá te queremos, loco, ¿vale? Te queremos un montón acá a todos los chicos. Así que, y también al Gochi y todo eso, le mandamos un saludito también.
9: Gracias, Cristi. Bueno, para ir cerrando el segundo bloque, sumar a la campaña de invierno que está organizando la Fundación Puente Vincular, también el llamado, la invitación a nuevos voluntarios. Están abiertas las puertas nuevamente para todos aquellos que sientan el deseo de entregar de su tiempo, la solidaridad, de acompañar a las personas en situación de calle, de acompañar estos momentos de ajedrez, de viandas los domingos, del espacio de radio. Solamente tienen que dejar un mensaje, la forma más fácil y directa, a través de la cuenta de Instagram de la Fundación Puente Vincular, para conocer un poco más. Y si te interesa, aunque sea un poquito, escribinos, porque la verdad que siendo más, vamos a poder ayudar más.
1: Ya que Andreita está llamando, yo sé que hay muchos jóvenes que quieren venir, así que serán, si el domingo se presenta o la semana, preséntense acá, que están las puertas abiertas. Así que bienvenido, que yo sé que hay muchos militantes, o sea, que quieren ayudar al Fantasma acá y la fundación, así que las puertas están abiertas, los jóvenes que quieran entrar, y hay muchos jóvenes que escuchan esta radio, le decimos, será bienvenido, las puertas están abiertas para todos los jóvenes que quieran venir a ayudar acá Puente Vincular, así que como dice mi amiga Andreita, será bienvenida y le daremos mucho abrazo que acá nos vengan,
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9: Bueno, arrancamos el tercer bloque del Fantasma de la Máquina, programa 495, muy cerca de los 500. Vamos a hacer gran festejo, gran. Sí. Vamos a invitar a algunos artistas para que para que nos pinten unas nuevas banderas.
1: Vamos a invitar a Lorenzo.
9: Vamos a festejar. La banda de Lorenzo. Vamos a invitar a mucha gente a festejar los 500 programas, que si mal no hemos calculado serán en los primeros días de junio. Bueno, hoy como se está terminando la semana, vamos a hablar de la música. La música, qué significa la música, a dónde nos lleva la música, qué recuerdos tiene la música. Y vamos a empezar hablando de qué es la música. ¿Cuál es la definición que existe de la música? Según la IA, si podemos decir, el Google, dice que la música es el arte de organizar sensible y lógicamente una combinación coherente de sonidos, silencios y ritmos utilizando la voz humana o instrumentos musicales. Basada en principios de melodía, armonía y ritmo, funciona como un lenguaje universal para expresar emociones, ideas o sentimientos. La música actúa como un potente estimulante cerebral y emocional, capaz de alterar estados de ánimo, reducir el estrés al disminuir el cortisol y liberar neurotransmisores de placer como la dopamina. También la música activa múltiples áreas cerebrales simultáneamente, la emoción, la memoria, el movimiento, mejorando la función cognitiva, ayudando en la regulación emocional y fortaleciendo la cohesión social. Ahora abrimos los micrófonos para que todos cuenten alguna experiencia, algún recuerdo con la música, alguna canción que los haga felices o que no, algún recuerdo, alguna emoción, alguna vivencia. Le damos la bienvenida a Pablo, que se sumó recién a la mesa, para que arranque con el tema.
11: Bueno, buenas noches, buenas tardes, yo soy Pablo, también no estoy en situación de calle, pero bueno, el tema de la música, lo que acabo de escuchar, tengo 50 años actual, me vuelvo a mi niñez, esa música a veces que escuchaba, esa música de dolor, esa música de que a veces que hablaban de la madre y yo estaba muy triste, llegaba ese famoso en medio de octubre, el Día de la Madre, y yo no la tenía, y tapando todas esas emociones, toda esa psicología, yendo a psicólogo, me volví un alcohólico en la adolescencia y nunca entendí nada. Entonces siempre escuchaba, y yo cada vez que escucho, y hasta el día de hoy yo escucho una canción de Reflejo de la Madre y me pongo triste. Y esta es la que más veces más sentimiento hay, que de muchos cantantes, sea el cantante que sea, ¿no? Pero la canción siempre se sentía, o seguir a veces uno a escuchar música. Ahora ya como que ya no me siento a escuchar música porque todavía no sano esa herida, por más que llevo 5 años sin consumir alcohol o otra sustancia. Y la verdad que a veces yo entiendo lo que están en la calle, o las personas que no están en la calle, que es un sentimiento, tengamos mamá o tengamos familia, por más que tengamos un techo, el consumo te lleva a muchas cosas, ¿no? Puedes tener mucha plata o no tener un centavo como yo no lo tenía o no lo tengo hoy, pero la verdad que la música habla también de adicciones. Hay un programa que Solo por Hoy, que yo lo conozco, hay muchos cantantes, Charly García conoce un programa que yo voy, Vicentico, muchos cantantes hay que conocen, no voy a romper un problema, Alcohólicos Anónimos, Narcóticos Anónimos, qué sé yo. Y muchos años, más de 15 años, llevo 5 años y con esos programas me ayudan a no levantar la primera. No tengo más que poder decir.
9: ¿Una canción que te guste ahora?
11: Y no sé, ahora cualquiera me llama la atención.
12: Algo
11: de amor, algo de cariño, no sé.
12: Bueno.
11: Algo que siento, algo que me atraiga el sentimiento, toda clase de música.
12: A mí me tocó el Pablo de que de la niñez también, que. Yo de muy chica no tuve nunca a mi madre, pero yo escuchaba siempre a Palito Ortega que cantaba eso de la madre y siempre me ponía triste porque había un... Él siempre cantaba esa canción y lo escuchaba así, cannabis recitales, y yo escuchaba esa a la mamá y yo decía no tengo a mi madre, pero hay algunos que no lo saben aprovechar. Yo digo, no saben aprovechar, lo tratan mal a la mamá, que es lo más importante que trato a la vida a nosotros. Y entonces yo lo agradezco a Dios porque tengo una vida que ella me dio, que siempre lo recuerdo a mi madre. Mi madre murió por el alcohólico anónimo, yo de alcohólico, yo nunca lo vi a mi madre así. Yo escuchaba esa canción de Palito Ortega, que es una canción que es para la mamá. Yo siempre la escuchaba y le decía, mira, creo, a pesar de todo no lo tenemos, yo le decía a mis hermanas, no tengo a mi madre porque no tenemos a nuestra mamá, pero mira, lo hace recordar a la mamá de nosotros. Y sí, somos chicos, yo soy la mayor de todos. Entonces yo le decía a mi hermana, sí, es verdad, estamos tristes un poquito porque no tenemos a nuestra mamá, que nuestro papá se lo murió, yo no tengo el papá de ellos, pero mi padre era como un segundo padre. Y entonces yo decía, bueno, Yo le agradezco a Dios de haber cambiado mi vida y ver a como mi madre, pero no quiero ser. Yo decía, no quiero tener esa vida de mi madre. Yo no me fijo nunca en mi madre, yo me fijo de mí nomás. Y yo decía, gracias Señor, porque me tengo mi madre que está en el cielo y me está mirando lo que yo hago. Gracias Señor, me cambiaste la vida de saber cómo era mi madre, nunca me fijo. Pero mi mamá estaba así. Pero será que yo sufrí mucho de todo golpe, de todo volver a mi madre. Bueno, la música, a mí lo que los Rolling Stones me gusta. Los Rolling Stones, los músicos de esa, lo escuchaba cuando yo era chica. Usted dirá qué músico que era, yo lo escuchaba cuando era joven. Y era muy jovencito cuando yo empecé. El Jorge debe estar, perdón, no sé, de los Rolling Stones, ¿no? Que no, usted, Jorgito. Yo todavía soy una merevela antes de correr. Y bueno, yo recuerdo cuando cantaba esa canción también, y yo cantan canciones inglesas, pero eso es lo único que me acuerdo de él. Pero yo me acuerdo, más me acuerdo cuando Deodán le decía que la más, ya siempre, ya te acuerdas el número 2 de Deodán cuando empezó la ¿ya? Yo decía siempre, porque yo siempre me acuerdo de Odán, porque Odán cantaba una canción muy bonita de Charlie, canciones de Charlie, que Charlie también ha estado de las cosas de la droga, todo eso, pero todas esas cosas que olvidarse, ya hay que estar acá en el futuro, no hablar más de esas cosas. Yo en mi iglesia me enseñan así, olvidar todo del pasado, ahora en el futuro tenemos que esperar, la vida del futuro tenemos que hacer. Porque olvidar es del pasado, tenemos que hacer ahora, porque lo del pasado somos ya, tenemos que cambiar la vida, ya somos grandes. Yo por lo menos dejé todas esas cosas. Yo soy madre y mi hijo nunca me vio con tomando esas cosas, pero yo siempre le digo, bueno, yo puedo decir, le dejo a mi amigo Jorquito que hable.
4: Bueno, es un tema de actualidad muy importante, porque históricamente la música es un derivado, ¿no es cierto?, de situaciones emocionales que se expresan ya sea por intermedio de instrumentos musicales o cantando en forma de letra. Bueno, dentro de esa variedad, ¿no es cierto?, de estados emocionales, uno puede encontrar que la música te puede hablar, va a los dos extremos, te puede hablar de la tristeza, te puede hablar de la muerte, te puede hablar del amor y te puede hablar de problemas políticos, ¿eh? Es una forma de protesta a una situación que se está viviendo dentro del ámbito social. Los temas que uno puede tocar, o sea, yo no, si se dan cuenta, lo estoy hablando en forma generalizado y sociológicamente, porque si vamos a lo que es la música, vos tenés rock, tenés folclore, tenés cumbia,
12: ópera,
4: exacto,
12: jazz.
4: El jazz, bueno, rock and roll, bueno, ya lo mencioné. Bueno, tenía un montón de distinta manera, es decir, ellos también protestan, ¿eh?, con otro ritmo. Y algunos le pegan y otros no le pegan. Tenía el cuartetazo de los cordobeses también. ¿Eh?
11: La mona
4: Jimena.
12: Es la más grande.
9: Voy a interrumpir al profe un minuto cuando habla de la música como manera de reclamar o decir algo que no se puede. Pensemos en el rock nacional en la época del proceso, cómo los artistas, los músicos se las ingeniaban para que los militares no les cancelaran la música. Recordemos que se prohibieron los temas en inglés, que se quemaron libros, que muchos artistas tuvieron que irse del país porque estaban en estas listas negras. ¿Cómo sui generis, cómo distintos artistas del rock nacional camuflaron las letras para decir cosas que nadie se animaba a decir?
4: Sí, no solamente en el rock, acordate, Mercedes Sosa también protestaba en su música. Entonces, vuelvo a decir, en sentido de protesta, vos tenés una variedad de ritmo, porque también la música colombiana es de protesta, la cumbia es protesta,
13: la murga lirio-platense,
4: exacto. Entonces el tango más protesta que el tango, imposible.
12: Bueno, perdone, profe, pero yo creo que el río nacional, lo que dice acá el

0: Andrea, la época militar es verdad que estaban todos en la blanca negra, que no se podía tocar nada, porque la música, si vos tocabas una música, los militares se lo llevaban, los golpeaban, se lo llevaban y los golpeaban. Yo me acuerdo cuando era chica, cuando tocaban una música que escuchaba que no era de ellos, los golpeaban a los músicos. Le decían no, ellos le decían malas palabras, le decían cosas que no. Que decían que no, que ellos esa música no permitía. Ellos decían lo mismo. Pero gracias que ahora se puede la música internacional. Gracias que somos libres, libres de la libertad que tenemos que la Argentina. Y de acuerdo que en Argentina también hubo así, ¿eh? Ellos tuvieron que ir porque los militares no querían. Le hacían así con los leones, le tiraban tiros para que mataban a los mataban a los cantantes. No dejaban. Ahora son libres. Antes no eran libres.
1: Puedo
0: Vamos,
1: hacer una reseña bien cortita.
0: sí.
1: No hubo música más perseguida como el candombe. Era música de negros. Y esa música de negro era un ritmo contra la esclavitud. Y fueron perseguidos los negros en forma impresionante, como pasó en la época de Charly García. Pero más violenta
0: 1958,
1: que
0: sí,
1: la
0: señor.
1: que hubo en la persecución de los negros africanos fue impresionante. De todas maneras, no voy a hacer ahora un corte del tema. La música es importante porque nos significa, nos explaya una situación emocional que en ese momento estamos viviendo y hasta a veces. También la música nos acompaña en nuestra tristeza. Y bueno, forma parte de todo, claro, de toda la galería de vida, ¿eh? De todas
0: ¿Cómo lo
1: maneras,
0: cuento con él?
1: gracias por el espacio. Y bueno, seguiremos ahora en el próximo bloque, que ya en su momento mi compañera va a hablar de qué tema vamos a tratar.
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3: Bueno, y en el último bloque de este nuevo programa del Fantasma de la Máquina, el programa de la Fundación Puente Vincular, vamos a hablar de fútbol y vamos a conocer las simpatías de los integrantes de este equipo de radio. También podemos irnos un mes para adelante y pensar en el Mundial de Fútbol, que ya tengo un lío de donde sé que es en Estados Unidos, pero hay un montón de ciudades. Pero también vamos a decir que un 9 de mayo de 1867 se fundó en Buenos Aires el Fútbol Club, el primer club de fútbol de Argentina. Y me parece un dato interesante porque Argentina es muy futbolera. O sea, hay un montón de los otros deportes, pero Argentina es fútbol. Creo que así como nos identifican con el tango en otros lados, somos fútbol, somos Maradona, somos Messi, somos otros equipos. Y creo que esa pasión que el argentino tiene a la hora del fútbol, de la camiseta, se ve reflejada más en el fútbol que en cualquier otra actitud de la vida cuando la argentinidad pesa. Así que bueno, queremos ahora escucharlos y que nos cuenten un poco de fútbol y de sus pasiones.
0: Yo de la lepra y de Boca. Yo me acuerdo de la selección. La primera copa que tuvimos en 1978, cuando hubo el terremoto muy grande. Yo me acuerdo del terremoto grande que hubo acá en Argentina. Y yo me acuerdo que Argentina estaba por hacer el Mundial. Y Argentina iba a ser un equipo muy... iba a ser uno de los primeros, pero al final ellos fueron en 1978, fueron campeones. Maradona es el que metió ese gol que la última vez me acuerdo. Sí, me encanta el Mundial a mí ver, porque le hago a los otros, le digo, nosotros somos veras. Yo sé que
4: te gusta alentar.
0: Sí, y nosotros tenemos que saber si, pero siempre apoyar a la selección porque nosotros. Tenemos que pensar que Dieguito siempre fue uno de los primeros de los argentinos, que fue el mejor de que metió el gol y que dejó a nuestra selección bien. y después siguió, y después siguió nuestro querido Messi. Pero el mejor no se olvide nunca, nunca se olviden de Maradona, porque Maradona fue uno de los mejores, como fue Pelé, así era Maradona.
1: Bueno, yo voy a hablar sobre el origen del fútbol. El fútbol siempre se dijo que tiene origen inglés, errado, no es inglés. El fútbol se practicaba y lo practicaban los indígenas peruanos, y cada vez que había un evento de ese tipo, que se llenaban las tribunas, y bueno, de ahí después vinieron los ingleses y tomaron parte de lo que se practicaba acá en Latinoamérica. Latinoamérica se especializa por ser muy futbolera, no solamente Argentina, sino también podemos hablar de Uruguay, de Brasil, de los colombianos. Lo que sí puedo y tengo recuerdos de que el primer campeón del mundo, que fue en 1930, fue Uruguay. Y los uruguayos un poco también se identifican con nosotros. Somos apasionados del fútbol. Y otra de las cosas también que quiero compartir, que hubo grandes jugadores argentinos que algunos lo pueden reconocer, otros no, pero no es que yo lo viví, sino lo leí. Uno de los jugadores impresionantes que tenía la Argentina era un tal Grillo, que jugaba en San Lorenzo, llegó a jugar en la selección, excelente jugador.
0: Años 60.
1: Otro jugador que fue muy muy exitoso fue Di Stéfano, antes que viniera Maradona y antes que viniera Messi. Di Stéfano llegó a ser un crack de Europa y jugaba en el Real Madrid. Y como así te puedo mencionar montones de jugadores, ¿eh? Un jugador que a mí me encantaba, yo no tengo un club que me identifique, pero sí me gusta el fútbol. Y un jugador que me encantaba, que jugaba muy bien, era Houseman. Le llamaban el huesito, cuando Huracán salió campeón por primera vez con Menotti, ¿eh? Que después Menotti fue el director técnico de la selección. Y bueno, teníamos montones de jugadores terribles, y hasta hoy día es un en la Argentina es increíble la cosecha de buenos jugadores que tenemos, que han triunfado a donde han ido, han triunfado especialmente en Europa, porque su forma de jugar es el de callejero, la gambeta.
3: Bueno, y del mundial, ¿van a verlo, no van a verlo? ¿Tienen alguna otra selección que les guste? Por ejemplo, todas las de Latinoamérica. Bueno, Italia se quedó afuera, creo. Sí. ¿Qué sé yo? Argentina, Uruguay, Chile tampoco está.
0: Chile siempre está.
3: No voy a decir nada, pero bueno, usted, profe, va a apoyar a otra selección, alguna que le guste.
1: No, yo soy argentino. Si yo no sí. Juega Argentina.
0: Yo sí.
1: No existe.
0: Nosotros siempre apoyamos a Brasil, porque Brasil también apoya a la selección, al argentino. Chevito. Muchos los brasileros siempre los apoyan.
4: Vamos a terminar con que acá hablamos de nosotros nada más, pero de otra gente que están personas, gente muy aparte de esta de fútbol. Yo estoy mucho en la calle, yo veo mucha gente, más gente en la calle, pero veo que están durmiendo. Ustedes han visto, no sé si pasan en el micro o en el ahí, que hay gente que está durmiendo realmente en la calle, y a mí me da no sé qué, porque hace un frío y los niños están ahí durmiendo. Yo digo, nosotros tenemos un lugar, ¿cómo no podemos ayudar a esos chicos que están así? No sé si ustedes han visto. Yo le digo, porque si no lo sabe alguno, póngase la manito de corazón, si lo ven, alguien que, para que lo puedan ayudar, porque a veces

0: ni en Brasil. Y sé que son anti-argentinos mal. ¿Que disimulan? Sí, disimulan. Y siempre el juego bonito para mí nunca fue brasilero. El juego bonito fue argentino, de la gambeta, como ya dije, del potrero. Si bien es cierto que ellos copiaron varias cosas de fútbol argentino, pero Argentina es Argentina. Yo como argentino tengo que defender mi país, y una forma de defenderlo es cuando se participa en forma deportiva, ponerse la camiseta de Argentina, sea el del deporte que sea. ¿Ah? A mí me gusta el tenis, me gusta el básquet, me gusta el fútbol, y bueno, cuando juega Argentina
1: el vóley
0: también, pero cuando juega Argentina mi camiseta es Argentina. Bueno, cerramos. Bueno, a todos muchas gracias por el aguante, por participar, y un fuerte abrazo afectivo a la organización UPA, que siempre ha sido solidario también con nosotros.
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1: Hola, buenas tardes. Acá estamos en la escuela Dr. Mario Pérez Elizalde con la radio.
2: Muy buenas tardes para todos, para toda la audiencia. Y como hicimos en la mañana, ahora vamos a presentar parte del staff de la radio del turno tarde. Por eso están con nosotros los siguientes y excelentes locutores del turno tarde:
1: Francisco Lucero, tercero cuarta;
3: Bautista Román Salinas; Ian Franco;
4: Tiago Leonel Ortiz, de tercero segunda;
5: Benjamín Menegazo, de tercero segunda;
6: y Carola Fisolo, de tercero cuarta.
2: Muy bien, ellos son parte del equipo del turno tarde, que falta, ¿quién falta hoy acá? Dígame.
6: Falta Maya Ibáñez, de cuarto segunda.
2: ¿Y quién falta de parte de ustedes?
1: Ian Franco, de tercero segunda.
2: Bueno, cuéntenme, chicos, los programas de radio del turno tarde, el de los chicos que están acá presentes, ¿de qué se va a tratar y cómo se llama? ¿Tiene nombre este año el programa?
1: Sí, nuestro programa se va a llamar Los Radicales.
2: Ah, volvemos otra vez con los... ¿Volvieron los radicales otra vez?
5: Sí, obvio, volvimos con los radicales de vuelta. El otro año no
2: ¿Es un partido político esto o qué? ¿O
5: de qué? No es un partido político, es un partido de fútbol que nosotros inventamos. Los nombres no, el nombre ya está hecho de antes, pero nos gustó ese nombre y lo pusimos así.
2: Claro, y los radicales más que nada hace referencia entonces al tema de alguien radical, del raíz, claro, de la profundidad.
5: Sí.
2: Y de se va a tratar, dijeron, ¿de?
5: De fútbol.
2: Fútbol, o sea
5: de
2: que...
5: todo fútbol.
2: Profundidad del fútbol.
5: Crítica de todo. Vamos.
2: Se viene un mundial, dicen ahora.
5: Sí, obvio.
2: Se ¿Qué viene tal lo Team Pain? ¿Qué tal el tema de Team Pain? ¿Qué les parece el tema de Team Pain?
1: Es un lateral de Nueva Zelanda, 30 años. Ayer disputó un partido contra Haití. Lamentablemente perdieron 4-0, pero Team Pain se destacó en ese partido por su rol como lateral y gran defensor.
5: Como figura total.
2: Pero mirá qué bien, y la hinchada, no había hinchada de Nueva Zelanda, dicen que todos los argentinos que fueron estaban cantando la cumbia de Team Pain, ¿puede ser?
1: Puede ser,
5: no lo vimos el partido, pero puede ser.
2: Pero muy bien, Caro, ¿el programa de ustedes?
6: Se llama Tantime, que es una combinación de BTS, y algo que también nos gusta a nosotras, ya que nos gusta tan mucho hablar, y nos gusta también BTS.
2: Para, ¿les gusta BTS? ¿Sí? Y time, que es una palabra argentina,
6: es
2: española, eso, vamos por ahí. ¿Se va a tratar de música de qué tipo?
6: Y de Corea, de K-pop.
2: Ah, K-pop, ahí estamos, bien, para orientar a la audiencia, porque time, bueno. ¿Y qué quiere decir time? Time, una cosa así.
6: Y es, en inglés el nombre, time significa...
2: Tiempo.
6: Tiempo, y tan, no sé.
2: Ah, tiempo de tan... No sé, jugo Tang, no vamos a hacer propaganda, pero puede ser o no, tiempo de jugo Tang. Ahora en invierno no, está medio complicado, me parece. Che, les hago una pregunta ya que estamos. En la mañana cuando estuvimos hablando con los chicos, había un espacio que se llamó ¿Y por casa cómo andamos? Y hablando del tiempo, les contamos a la audiencia, ¿qué tipo de comida es la mejor comida que preparan en invierno en la casa de ustedes?
6: Polenta.
2: Polenta
6: o lentejas, así.
1: Las sopaipillas que nos falten.
2: Sopa y
1: pillas que nos falten.
5: El guiso de lenteja, de fideo.
2: Hoy día que amaneció con niebla, ¿ideal para qué tipo de comida?
5: Un guisito, lenteja, bien así, de tempranito, mientras es un frío. Un carne a la olla, qué rico.
1: Infaltable en invierno.
5: También lenteja con panceta.
1: ¿O no?
5: ¿O no? ¿O no?
1: Y para desayuno,
5: ya me está dando un hambre ya.
1: Sopa y pilla con té. Así nomás.
2: ¿La sopa y pilla con azúcar o con miel?
1: Con yo azúcar. No le he hecho nada.
2: No, con nada.
5: Con azúcar, yo lo así como nomás. Con azúcar. Con azúcar si no nos son sopa y pilla.
2: Ah, mira.
5: En
2: vos.
5: Mi opinión.
2: Mira vos, ¿qué te...
1: No banco.
6: Con azúcar, no, siempre.
5: Sin azúcar.
6: No, con azúcar, ¿qué decís?
5: Yo tengo unos familiares que comen sin azúcar, pero a mí no me gusta porque la sopaipilla es con azúcar.
2: Que se pegue el aceite en el azúcar en el aceitito ahí, una, le da un toque crocante.
3: Toque riquísimo ahí.
2: Por Dios. ¿Yerbeado, té o café con leche? ¿O leche sola? ¿Con qué va la sopa y pide?
3: Una chocolatada para mí.
7: Coincido con el Bauti, una chocolatada.
3: Yo sí más de yerbeado. Todos los días tomo yerbeado, yo con pan o
7: chocolatada tortita. ¿Fría o caliente?
3: Yo en invierno caliente.
7: A mí me gusta la chocolatada fría. ¿Sí? Con sopa y pide.
6: Yo digo que café con leche. Es mejor.
7: Chocolatada fría, sí o sí, la caliente no es pasable.
1: Qué dolor de panza que debes tener vos, Bauti, ¿eh? Qué dolor, ¿eh?
2: Ahora que tenemos las alarmas sonando ahí al compás de nuestra radio, ¿hicieron el sorteo de los países para las Ferias de las Naciones en la tarde?
7: Sí, sí, sí. A nosotros, tercera, segunda, nos tocó Francia.
2: Francia, hola, oh,
7: la Torre Eiffel.
2: La Torre Eiffel, mirá vos, qué interesante, che. ¿Y a ustedes qué les tocó?
6: Nos tocó Egipto.
2: Egipto, está ahí. ¿Y qué van a hacer? Las pirámides.
1: Y obviamente estamos pensando en hacer un montón de cosas, pero no vamos a decir mucho, ¿eh?
6: No, es sorpresa.
1: Claro.
6: Así que si quieren ver las Ferias de las Naciones, tienen que venir a esta escuela para verla.
1: Doctor Mario Pérez Elizalde, número 450.
2: ¿Y Francia? ¿Qué onda ustedes de Francia?
1: Francia nosotros, segundo.
2: Claro, no, eso estaba pensando.
8: Nada. Todavía no estamos pensando nada nosotros.
7: No estamos pensando nada.
2: Sí, falta. Mandaron... ¿Cuándo es la Feria Nacional? ¿En octubre?
8: Sí, sí, en octubre. Sí, por ahí. Sí. Pero nos mandaron a hacer TikTok o algo así. No, estamos no, matados.
2: Sí, por ahora no, por ahora. Tranqui por ahora. Tranqui. No importa. Otro segmento en el cual preguntamos a si se acordaban de los compañeros de la primaria. De alguien en particular, sí. ¿Cómo se llamaba el que se sentaba al lado de usted en la primaria?
7: Ian Gordillo. Va acá, creo, a la mañana va acá.
9: ¿Cómo olvidarme del Seba, el Tiago y el Felipe?
1: Yo todavía sigo juntándome con ellos, pero muy rara vez. Y bueno, inolvidable, el Emi, el Santi y el Santi. De la escuela Victoriano Montes.
9: La Hipólito Yrigoyen.
1: ¿Y la tuya, Bauti?
7: La mía, la Carlos Pellegrini.
8: No, la mía matable porque no me acordé de nada. Yo creo que ninguna.
6: Ahí me acordé. Le mando un saludo a Juliana, si es que escucha esto. Que aún me sigo juntando con ella, pero no tanto. También me sentaba con Juli. Que también hay dos Julis, que tengo dos amigas. Una que va a la Fernando Lorenzo. Y también... a Abigail, que también va a la Fernando Lorenzo, y que les mando un saludo por si escuchan esto. Sí, que me hacían mucho bullying, entonces me cambié. Y después a la Coromina Segura, que está cerca de un vivero. Y ahí conocí a la Abby y a la... a la Karina de séptimo, que me enseñó muchas cosas y también la quiero mucho. Le mando un saludo si es que escucha esto.
2: Bien, estamos conociendo a los integrantes del staff del turno tarde de la radio de la Escuela Doctor Mario Pérez Elizalde. ¿Nos puede dar un anticipo del programa de ustedes, Los Radicales?
1: Sí, nuestro programa, como dijo Tiago, se va a tratar de fútbol, principalmente fútbol. Y bueno, capaz vamos a hablar de más cosas, como el Mundial, la Champions y...
3: De todo tipo de fútbol, todo
1: claro,
3: tipo de cosas.
1: Claro, todo.
9: En resumen, fútbol y más fútbol.
7: Fútbol de barrio, de todo. Qué lindo jugar ahí. Con tu amigo.
1: Sí. Y
9: todo lo relacionado con el fútbol, bueno, de eso se va a hablar.
1: Vamos, bueno, hablemos un poquito de fútbol de barrio. ¿Cuál ha sido el mejor gol que han hecho en el barrio?
7: No sé. Marearme y cagarme, que me agarren y me dan patada por todos lados.
1: ¿Y vos, Thiago? ¿qué nos puedes contar?
8: Y yo cuando jugaba en las calles del barrio de fútbol, jugaba todos los días, con lluvia, con todo. Mi mejor gol, no reconozco mi mejor gol, así que no he tenido ningún gol.
3: Metí algo y me cagan a patada.
1: Pero no hay uno que recordé más que otro.
8: De volea, diría yo, lo único.
1: Una de volea. ¿Hacía de Mbappé?
8: No. Eso no es imposible. Pero de volea a bajo izquierdo, eso sí.
1: Ahora, ¿y vos, Benja?
7: Y que me acuerde, fue jugando así con mis amigos, jodiendo en una cancha que nos metimos así de contrabando, digamos, y fue que me la pasaron en mitad de cancha y no sé cómo hice, pero tiró un misilazo que hasta el día de hoy no me creo que haya metido ese gol. No sé cómo hizo la pelota, pero fue manso golazo.
1: Ahora
8: yo les puedo hacer una pregunta a ustedes. ¿Quién será el nuevo director técnico de Boca Juniors? Ya que se fue el Claudio Úbeda.
1: Claro.
8: ¿Quién podría ser para ustedes?
3: Yo vi uno de España que dirigía a la Real Sociedad, creo que era.
8: Sí.
3: Es.
8: ¿Pero no me parece bien ese entrenado para Boca?
3: Sí. Querían comprar al Champarón y ese, ¿cómo claro. se llama?
8: ¿Vos, Francisco?
1: Y me gustaría ver a Carlitos Tevez de nuevo. Carlitos Tevez en Boca, pero no como jugador, ahora como entrenador.
3: Le falta para mí.
8: ¿Y vos, Benjamín?
7: Y siendo sincero, soy de River yo, pero si tuviese que votar por alguien para que esté, yo diría que también Sampaoli o algún exjugador que haya sido como... O sea, algún exjugador que haya destacado.
8: A mí lo que me gustaría es Barro Esqueloto.
3: El
8: Esqueloto. Qué buen entrenador.
3: ¿Y cómo se llamaba el viejito ese que antes dirigía en Boca?
8: Bianchi.
3: Bianchi, que vuelva.
8: Y Bianchi. Pero el Bianchi ya está a sus edades. Ya, viste, no puede más.
3: Pero no importa, claro. Que venga. La séptima.
8: Barro Esqueloto es un maestro.
3: Sí, buenísimo.
2: Caro, ¿y el programa de ustedes de qué se va a tratar? Largue música si quiere, a ver, contextualícelo con la música.
6: Bueno, faltó Maya, así que voy a hablar yo. Primero que nada, el programa se va a tratar de BTS. Es
2: ¿De
6: el,
2: quién?
6: De BTS. Una.
2: BTS. Es, ok.
6: Es una banda surcoreana. Les voy a decir un poquito sobre ellos. Un poquito nomás.
2: Largue rápido.
6: Se formó en junio del 2013 bajo la compañía de Big Hit. Bueno, también se va a tratar este programa de algunas fechas importantes de Argentina y algunas cosas también de BTS, porque sacando el programa de BTS también hay que saber mucho de la Argentina y hay que...
2: ¿Van a ser efemérides entonces también de la Argentina?
6: Ajá, sí.
2: Ah, mira qué interesante. ¿Y por qué ha pegado tanto la música coreana, sobre todo en las chicas argentinas, en la generación teen? ¿Por qué? ¿Usted tiene alguna deducción de esto?
6: Y no sé, yo hace 3 años que soy fan del K-pop y más de BTS. Y yo creo que es por su música y sus bailes que más nos ha enganchado más a la...
2: También hay, vos decís BTS que es un conjunto de chicos, varones,
6: sí,
2: pero
6: siete.
2: También hay mujeres que hacen K-pop y que son muy conocidas. Y muy
6: sí.
2: Es más, creo que hay hasta una obra de teatro que presentan acá en la Argentina unas chicas que hacen, pues.
6: Tenemos, bueno, de Corea tenemos a Blackpink, Twice y a otros grupos más que están muy en inglés y no sé cómo se pronuncia.

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6: Muy buenas a todos, ¿cómo están? Yo me llamo Serena Tula de Quinto Primera.
7: Hola, buenas, yo soy Victoria Pérez de Quinto Primera.
6: Bueno, acá vamos a hablar, como pudieron escuchar, lo que no sabes de Disney. Vamos a hablar de las películas, los mensajes que querían dejar en ese tiempo. Y vamos a hablar del libro original. ¿Vos qué opinás más o menos de lo que vamos a hablar ahora en esta radio?
7: Y yo siento que se van a saber muchas cosas que no nos plantearon bien en la película, que son cosas que pasaron en el libro.
6: Claramente, porque algunas veces las películas, para hacerlos más infantiles, más para la audiencia de niños, tratan de hacerla más amorosa, más colorida, con un trasfondo diferente.
7: Sí.
6: Pero bueno, vamos a la película que hoy fue elegida como primera, Blanca Nieves y los Siete Enanitos.
8: Sonreír y cantar.
9: Blanca Nieves es una buena
8: princesa que vive. Es hechizo que da la felicidad.
6: Bueno, vamos a iniciar. Blanca Nieves, en la película, era una joven princesa que vivía con su madrastra. La Reina Malvada se le conocía. Bueno, la Reina Malvada está obsesionada con ser perfecta. Como podremos saber en la película, ella tenía un espejito. Y el espejito, ella siempre le preguntaba, espejito, espejito, ¿quién es la más hermosa? Y el espejito claramente le respondía, usted es la más hermosa del reino. Pero un día, el espejo no respondió como ella quería. Le respondió, Blancanieves la más hermosa. Ella, muerta de celos, de envidia, podríamos decirle, manda a matarla. Llama a uno de sus caballeros y dice, quiero que la maten. Quiero que la maten porque ella no puede ser más hermosa que yo y cosas así.
10: ¡No te conjuro! ¡Muestra tu rostro! ¡Ya!
11: Dime qué deseas saber, majestad.
10: Tan solo dime una cosa. ¿Quién es en este reino la más hermosa?
11: Bellísima eres, majestad. Pero, existe otra más bella. Una criatura que aún cubierta de harapos es más linda que una estrella.
6: En ese momento, cuando la reina se entera que Blancanieves era la más hermosa, como puede decir, la mandan a matar. Ella logra escapar y se va al bosque. Corre, corre, corre, y en ese momento ella tiene una gran interacción con la naturaleza. Como podemos saber, ella canta, se comunica con los animales, muy divino. Pero cuando la reina pregunta, ¿la mataron? El caballero le entrega a la reina un corazón de un animal, mintiéndole de que sí lograron matarla. En ese momento, ella llega a una casa medio abandonada, medio, ¿cómo podemos decirlo?, no muy bien cuidada, y se encuentra a siete enanitos. Esos siete enanitos, cada uno tenía un nombre, Gruñón,
7: Tontín.
6: Ay, bueno, ahí va, te quedé tarfito, discúlpame. En ese momento, ella fue rechazada por los enanitos, no la dejaban vivir con ella, y ella empieza a decir, yo si quieren yo limpio la casa, yo les hago de comer, y los enanitos se encariñan con ella y se quedan con ella. Pero un día, ellos le advierten a ella, Blancanieves, no le abras las puertas a desconocidos, tenés que tener siempre la puerta cerrada. Ella, muy desobediente, muy abierta, muy sociable, no le hace caso a los enanitos y se queda cocinando. A ella le encantaba cocinar con la ventana.
12: Ir bailando vas, barriendo al ritmo y al compás. ¡Oh, no, no! ¡Usen agua! ¡Con la lengua no se lavan!
13: Y el tiempo pronto pasará, silbando al trabajar.
6: Ella, cuando estaba cocinando, aparece una anciana con una nariz grande y le dice, ¿cómo está? Aparece. Ella estaba cocinando con la ventana abierta y aparece una anciana en ese momento. Y mientras ella estaba cocinando, esta anciana le ofrece unas manzanas y ella le acepta la manzana, pero la anciana, viendo que estaba medio insegura, medio con miedo, hace que le dolía la espalda, que le dolía, entonces le pregunta si puede pasar a la casa de ella. Ella la acepta porque vio que era una anciana, pobrecita, entra a la casa y le ofrece nuevamente la manzana, que esa manzana estaba envenenada. Y lo que no sabemos es que esa anciana era la reina malvada, que había tomado un hechizo para convertirse en anciana y poder mentir más rápido a la princesa Blancanieves y envenenarla.
14: No has sido tan amable con esta pobre vieja. Te voy a decir un secreto. Esta manzana que ves es la manzana mágica del amor.
15: ¿Es mágica de verdad?
14: Sí. Si le das un bocado, todos tus sueños se podrán cumplir.
6: Ella muerde la manzana y cae desmayada al suelo. La reina malvada está orgullosa de lo que logró porque por fin la pudo envenenar y la pudo hacerse desmayar. Bueno, no, ella se va de ese lugar, escapa, y cuando llega a los enanitos de la casa se encuentra con la tragedia, que estaba Blancanieves en el piso muerta. Después de eso, ella, la reina malvada, se va a una montaña y los enanitos la ven irse a la montaña. Y en ese momento es cuando ellos deciden hacerle un ataúd de cristal, dejándola ahí descansar en paz, en el medio del bosque con todos los animalitos. Pero en ese momento donde la reina malvada se va a la montaña, empieza a caer lluvia, truenos, de todo. Y cae una roca encima de ella, causando su muerte. En ese momento donde ella estaba en el ataúd, los enanitos lloraban su pérdida, igual que todo el bosque, todos los animalitos. Y aparece el gran príncipe, que cuando la ve, se enteró de la noticia, fue corriendo a buscarla, a salvarla. Y para despertarla, le da un beso del verdadero amor y ella logra revivir.

0: Bueno, esta fue la película. Bueno, Victoria, ¿vos más o menos qué opinás? ¿Qué te pareció la película? Más o menos está claramente resumida, pero es eso.
1: Sí, a mí era una de mis películas favoritas de chiquitita, muy chiquitita. No, yo pienso de que es bien de Disney, o sea, que tiene que terminar todo bien y todo. Pero hay muchas cosas que no son, ahora que lo veo más de grande, no son como nos lo planteaban todo en Disney, no es todo color de rosas.
0: Claramente. Bueno, en ese momento estaba muy visto, podemos decir, que el mensaje que nos quiere dejar es no abrir la puerta a desconocido y no confiar en la gente que no conocemos. Mucha hora se dice, creo que a vos también te lo decían de chiquita, no le abras la puerta a desconocido, sí. Tené ojo.
1: Y no hables con desconocidos tampoco.
0: Exacto, ese es un mensaje muy fuerte y muy lindo que deja esa película. Pero bueno, Victoria, no sé si vos me querés hacer algunas preguntas.
1: Sí, yo te quería preguntar, ¿en qué año salió la película?
0: Bueno, la película se estrenó en 1932 y fue el primer largometraje animado de Disney.

0: Bueno, el cuento de Blancanieves fue publicado por primera vez en 1812, dentro de la colección Cuentos de la Infancia y del Hogar. Sus autores fueron los hermanos Jacob Grimm y William Grimm, conocidos como los hermanos Grimm. Ellos recopilaron cuentos tradicionales que se transmiten de forma oral en Alemania. Sede, ¿vos sabías igual que en la película está, o sea, la reina intentó matar a Blancanieves una vez nomás, pero en el libro tres veces la quiso matar?
1: ¿Tres veces? ¿Y cómo?
0: Y primero la quiso asfixiar con un corset, después intentó matarla con un peine envenenado y recién al final usa el método de la manzana.
1: Ah, entonces saltaron varias partes en la película.
0: Sí, igual que también la reina era la madre biológica de Blancanieves.
1: Ah, o sea que tal vez después los hermanos Grimm quisieron cambiar la parte de la película haciendo la madrastra en vez de la madre.
0: Exacto. El príncipe también no la despierta con un beso. En el cuento original, cuando los sirvientes transportan el ataúd, un movimiento hace que el trozo de madera salga de la garganta de Blancanieves y ella ahí despierta.
1: Ah, mira vos, no sabía eso. Yo pensé que realmente en el libro la besaba y la hacía despertarse con el beso mágico. Va, porque yo nunca me leí el libro de chiquita y solamente vi la película. Pero ¿qué más? Porque bueno, viste que normalmente las películas de Disney tratan de castigar a los villanos de maneras muy crueles. ¿En el libro fue diferente o también la castigaron de esa manera?
0: A la reina recibió un castigo muy cruel. En la boda de Blancanieves la obligaron a ponerse zapatos de hierro al rojo vivo y bailar hasta morir. Disney obviamente eliminó esa parte porque era demasiado violenta para los niños.
1: No sabía yo, entonces es un cuento bastante oscuro, podemos decir.
0: Sí, tiene un trasfondo muy cruel, por así decir, la película.
1: Ah, bueno, y más o menos, los enanitos tenían protagonismo ahí, porque en la película tenían bastante protagonismo, había una canción, me acuerdo también, que se llamaban Dormilón, Timidón, Gruñón. Entonces, no sé si eran tan conocidos en el libro.
0: En el libro no tienen las personalidades tan marcadas como vemos en Disney. Y tampoco se llaman Gruñón, Feliz, Dormilón. Son simplemente siete enanitos que ayudan.
1: Bueno, pues podemos ver que en la película Blancanieves igual aparentaba ser una adolescente, casi una adulta. ¿En el libro también fue así?
0: No, en el libro tenía entre 7 años más o menos a casi llegar a la adolescencia. Era una niña.
1: Una niña.
0: Era una niña.

0: Bueno, ya sabemos más o menos el libro y ahora
1: la película.
0: Cuenta. Ajá. ¿Vos más o menos qué pensás que dejó la enseñanza del libro y la película?
1: Para mí trata de llevarnos a pensar que la envidia y tener esas actitudes malas, todo tiene su recompensa. Si vos haces cosas malas, te van a venir cosas malas.
0: Exacto.
1: Si vos haces cosas buenas, te van a llegar cosas buenas. A eso yo siento que va más que nada.
0: A mí también me parece lo mismo y también me parece que logra hablar del cuidado de uno mismo, no confiar tan rápido en la gente, tener ojo con gente desconocida, como podemos ver. Bueno, a mí me queda muy marcado que ahora, como somos más grandes las dos, creo que lo podemos interpretar mejor, el no hablar con desconocidos, no abrir la puerta a desconocidos, porque ella en esa en la película se equivocó.
1: Ella, para la madrastra o madre biológica en el libro, parecía ser una anciana buena y le dolía la espalda y todo, pero en realidad era una señora malvada, o sea, buscaba hacerle daño a ella.
0: Claro. También podemos ver cómo es que logra que, un ejemplo, la belleza sea más fuerte que la bondad. ¿Por qué ella la quería matar? Porque también en la película Blanca Nieves se ve bondadosa, se ve una chica buena, conecta con la naturaleza, y eso también era causa de los celos que sentía la reina malvada. Por eso ella también consigue un espejo que le repetía siempre quién era la más hermosa. Creo que va también que la quería matar 3 veces, como me contaste vos en el libro, porque ella quería ser la más hermosa y no soportaba ver a alguien más brillar.
1: Exacto, ella quería ser solamente ella, no soportaba que su hija en el libro o su hijastra sea más linda que ella, porque ya ella preguntaba quién era la más hermosa y ya no decía que era ella, era decía Blancanieves que era la más linda.
0: Bueno, también esto puede relacionarnos ahora en la actualidad, de que podemos ver que algunas madres, no en todas las familias, tratan de rejuvenecer, de volverse más lindas, maquillarse otra vez de más, como era en su juventud. Creo que también el causante de que la reina malvada quiera matar a su hija es que la vio crecer, la vio volverse más linda, más delicada, más adulta, más una mujer, y ella cada vez con el tiempo iba envejeciendo, iba perdiendo esa delicadeza, esa cosa que le hacía resaltar por ser la más bella. Pero bueno, terminando con eso, última pregunta que te tengo, Victoria. Así que, en la historia, ¿habla también del príncipe o nada más en el cuento? Porque yo me acuerdo que me dijiste que ella no fue que en un beso que la salvaron, sino que ella, cuando cae, se le sale la mitad de la manzana de la boca y vuelve a estar en renacer.
1: Sí. En el libro no solo se centra en el romance. En Disney el amor entre Blancanieves y el príncipe es muy importante. En el cuento original el romance ocupa mucho menos espacio. La verdadera protagonista es la rivalidad entre Blancanieves y la reina.
0: Ah, entonces que es como que medio no le dan tanta atención. Igual en la película tampoco, apareció medio que al final.
1: Sí, pero en el libro era mucho menos de lo que era.
0: Nada.
1: Ajá, directamente no aparecía casi nunca el príncipe.
0: Principalmente era, como me repetiste vos, la rivalidad entre la madrastra, madre, ajá, de Blancanieves.
1: Sí, era entre ellas dos la rivalidad y ese era más que nada de lo que habla el libro. Es siempre eso, la rivalidad.
0: Ok. Ajá. Bueno, entonces con estas conclusiones podemos decir que es una película que se podría volver a ver, pero con otros ojos, ¿o no?
1: Sí, yo creo que hoy la voy a volver a ver para mirarla con los otros ojos y ya sabemos qué es lo que pasó en realidad, o sea, qué es lo que cambió Disney. Bueno, nos vamos despidiendo. Este fue un programa sobre Blancanieves y el trasfondo de la película. Así que nada, yo soy Victoria Pérez de Quinto Primera.
0: Yo soy Serena Tula de Quinto Primera y con nosotros nuestro acompañante
2: Ignacio Herrera de Segundo Primera. 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

0: Yo soy Francina.
1: Yo soy Alma.
2: Y yo soy Abby.
1: Somos de segundo primera de la escuela Paula Albarracín.
2: Hoy entre amigas estamos con la prece Miriam Cecilia Calafior. Hola, prece.
3: Hola, ¿cómo están?
4: Bien.
3: Me alegra.
0: ¿Cuántos años tiene, prece?
3: 56 años. Gracias por invitarme.
0: Por favor. ¿Qué es lo más difícil de trabajar con tantos alumnos distintos?
3: ¿Qué es lo más difícil? Yo creo que es cuando no podés llegar a los chicos de alguna forma, porque o vienen o son introvertidos o tienen algunos problemas en la familia. Y creo siempre creí que los problemas por ahí ellos en la escuela los manifiestan. Entonces, aparte de que hay que, como preceptora, mantener un equilibrio en la convivencia del curso, entre portarse bien, hacer las tareas, todo lo demás, también es importante escuchar a los chicos, hablar con ellos aparte y, bueno, tratar de apoyarlos en lo mejor. No soy de tolerar faltas de respeto, ustedes ya me conocen, no me gusta que entre los compañeros también pase eso, no me gusta que se pongan apodos y todo lo demás. Y bueno, siempre creo que cada uno es como es y nos tenemos que aceptar como somos, y bueno, trabajar lo mejor para ellos. A mí esta profesión me encanta. Soy maestra de primaria y después decidí estar en la preceptoría. Me gusta mucho, pero creo que lo más difícil de todos estos años ha sido cuando no puedo llegar a un alumno, cuando no se abre para poderlo guiar.
2: ¿Qué fue lo que le gustó más de ser preceptora?
3: El amor que me devuelven los chicos, porque a pesar de que puedo tenerlos cortitos, siempre recibo abrazos, cosas bonitas, me dicen cosas. Tengo alumnos que ahora ya están en pareja, que estuvieron en esta escuela, que tienen hijos. Y bueno, es muy lindo que te digan, que vengan y te den un abrazo después de muchos años y me digan: hola, prece, ¿cómo está? Mire, usted sabe que por lo que usted me dijo, lo que me aconsejó, yo ahora le hice caso y estoy en esto, estoy estudiando esto, estoy trabajando acá, allá. El amor, lo que más, y mi trabajo me fascina, o sea, me encanta.

0: ¿Cómo haces para ayudar cuando un alumno tiene problemas?
1: Lo primero es observarlo, luego traerlo a hablar conmigo, preguntar qué pasa y llegar hasta donde me deja, porque a veces no te cuentan todo y a veces sí, son un libro abierto y te cuentan. Y de acuerdo a eso es mi primer consejo, mi primera escucha, y luego depende de cómo sea la situación, si es que tengo que ir al servicio de orientación o si tengo que ir al directivo, hablar con mi coordinadora de ahí del servicio, la orientadora social. Pero yo siempre creo que primero hay que hablar y después, bueno, a veces algunos, como les dije, no entienden y siguen en la misma postura de no estudiar, de portarse mal todo el tiempo, de no entender lo que tienen que entender, que son por ahí las normas de convivencia y la convivencia con sus compañeros y docentes. Pero bueno, siempre trato de hacer eso.

0: ¿Qué consejo le darías a los estudiantes para llevarse mejor en la escuela?
1: Mi consejo es lo que siempre les digo en el curso a los chicos. Nosotros acá compartimos 5 horas todos los días, 5 días a la semana. Fíjense cuántas horas comparten con los docentes y con nosotros, y bueno, desde directivos, celadores, servicio, otros compañeros, profesores. Comparten 5 horas. Esas 5 horas no es necesario que sean amigos, pero sí son compañeros. Y por eso se deben respetar entre ellos y a la vez respetar al adulto que tienen enfrente. Desde el directivo hasta el celador, es como siempre yo les digo. Y yo creo que lo importante es prestar atención a lo que nos quieren decir. Y tenemos chicos muy introvertidos, saber leer, cómo están. Hay gente que no, que te habla y te cuenta todo, me pasa esto, ¿verdad? Y hay gente que, hay alumnos que les cuesta mucho contar lo que les pasa. Y aparte de eso, de la situación familiar o personal, lo importante es que yo en mi trabajo siempre hago es que reviso carpetas, les hago hacer las tareas. En las horas sin profesor nos ponemos siempre a trabajar con alguna materia. Así que bueno, a los profes les viene bien. Es una tarea extra que tienen para una nota. Y bueno, siempre he sido así y soy por ahí muy maternal, ¿no? O sea, a pesar de ser estricta y que algunos me dicen, ay, usted da miedo, ay, tiene cara de mala y todo. No es eso, me gusta que esté todo bien, derechito, y que ellos sepan cuál es la persona que tienen arriba y al lado. O sea, un compañero, respeto. Un docente, el que sea arriba, también respeto. Por eso por ahí soy en la presencia también, que la gorra no, que la capucha, porque se ve feo, porque ellos mismos por ahí me dicen, ah, pero si es una gorra, y bueno, pero están en la escuela, tienen que tener buena presencia. Y algunos dicen que soy una paca, alcahueta. Y bueno, si ser alcahueta es avisarle a los padres que no están bien con las notas y hacerlos hacer las tareas en casa, bueno, lo seguiré haciendo.

o completamos carpetas, o por ahí hacemos un buen rato todo ese trabajo y después, bueno, me piden jugar un ratito, traemos juegos, los juegos que están en la biblioteca, que son muy lindos. Hay muchos que juegan al ajedrez, a las damas y son buenísimos en eso. No me acuerdo la otra parte, perdón. Organizarlo sería de esa manera, bueno, avisar que entren más tarde, que los vengan a retirar cuando están descompuestos, darles el tecito en la mañana con mi compañera Lourdes, cuando no han desayunado.

0: ¿Qué haces cuando hay conflictos entre compañeros?
1: Y depende del conflicto, ¿no? A veces vienen y me avisan, mire, prese, me dijeron esto, están hablando de mí, me sacaron fotos. Bueno, lo que hago es charlar con ese alumno o alumna y, bueno, ver, después charlar con las otras personas, por qué, cuándo empezó el conflicto, desde cuándo, si esto ya viene desde el barrio, si es acá solamente en la escuela. Y bueno, ya depende de la situación. Como siempre, trabajamos con el servicio, con nuestra coordinadora. Y si ya es algo muy grave, de que ya hay amenazas, de, a ver, de que les van a pegar afuera o algo así, hemos llegado a activar protocolo de que los vengan a retirar y llamar a la policía por si vienen a la salida a pegarle a alguno de los alumnos. Yo creo que siempre hay que hablar, y yo les enseño a los chicos, siempre lo hice, de que primero la gente tiene que dialogar. Porque ahora estamos viviendo de que ahí nomás, ah, no, voy y le pego, me miro mal. ¿Cómo sabes que te miro mal? Porque la estás mirando o lo estás mirando. Entonces, ¿cómo sabes? Y bueno, empecé a ignorarlo. Yo siempre tengo una frase que dice: ignorar, la ignorancia mata a la gente. Y se los explico qué significa. Y trato de que hablen entre ellos. El otro día pasó con un par de chicas y ¿saben qué fue la conclusión? Que habían generado el problema. Entre ellas no había problema, era el grupo que estaba al lado. Entonces también hacerles entender que a veces por ahí dicen son mis amigas y a veces no son tan tus amigas o los amigos, porque al final son las que generan por ahí el problema y son las que después, si se pelean afuera, son los que están filmando, agitando para que se peguen más y todo eso, y no toman dimensión de lo que puede, en qué puede terminar esto, con un golpe fuerte. Ya hemos tenido casos por ahí de internaciones, de patadas en la cabeza. O sea, es muy grave lo que está pasando. Igual yo pienso que la sociedad también está así un poco alteradita, y hay chicos que vienen alterados de la casa. O sea, hay que prestar mucha atención a lo que estamos viviendo en diferentes situaciones económicas, familiares, todo. Y a veces, bueno, los adolescentes descargan acá en la escuela todo lo malo que les pasa. Entonces, por ahí piensan que el enemigo es el que está al lado, su compañero de aula o de otro lado. Y a veces por el mirar mal o porque le tocó el hombro sin querer, qué sé yo, por ahí ya se generan situaciones que no son buenas. Entonces, bueno, es desactivar todo eso como preceptora y actuar como se tenga que actuar. Y ahí ustedes saben que hay diferentes protocolos para diferentes situaciones. Así que, bueno, de última es activar el protocolo.

0: Y bueno, para terminar, Prece, ¿qué fue lo más lindo que le pasó trabajando en la escuela?
1: Lo más lindo, muchas cosas, o sea, no tengo una definida. Creo que lo dije antes, el cariño, el amor, el abrazo. El, por ejemplo, estar ahora con ustedes y recordar que a una de ustedes la vi de chiquita.

0: porque su hermano venía conmigo antes. Seguir viendo a las familias por ahí, ay, prensa, ¿cómo está? ¿Cómo la extraño? Que esto, que lo otro. Una de las cosas lindas, les voy a contar, que lo sabe poca gente, es que trabajé 2 años con 5 alumnos que llaman alumnos incluidos, ¿no? Con CUT. Y de los cuales teníamos autismo, teníamos chicos con deficiencia, o sea, una mínima sordera. Y lo importante fue que yo no sabía cómo trabajar con ellos. Y bueno, menos mal y gracias a Dios que tuve en ese momento un apoyo grandísimo desde el servicio y los directivos en ese momento. Entonces, ustedes se deben de acordar de Lucas, que se recibió que ir con un perrito de acá de la escuela. No sé si se enteraron, salió en la tele el perrito, todo. Bueno, Lucas fue alumno mío en primero y segundo. Eso es una de las cosas lindas, poder llegar a los chicos que por ahí son discriminados por los mismos compañeros o por la sociedad. Esa es una de mis cosas. La otra es haber estado en la escuela todo este tiempo, viniendo de otra escuela, viniendo de otra escuela que es parecida a esta, que era de arte. Acá estoy desde el 2012, de junio del 2012, así que soy una de las más antiguas. Y bueno, dejarles algo para ustedes y para todos los que escuchen acá, adolescentes o adultos. La secundaria es hermosa, es la etapa más linda que tenemos en la vida, entonces hay que disfrutarla, hay que estudiar para que, bueno, muchos papás dicen es lo único que te voy a dejar. Y es así, porque a veces no tenemos el dinero para dejarles una empresa a nuestros hijos, entonces es dejarles el estudio, y es lo mejor. La secundaria, aprovechenla, no se peleen, no se discriminen, disfruten, porque después cuando terminan en quinto lloran porque ya no se van a ver nunca más, o se van a ver poco. Algunos siguen siendo amigos, como la madrina de mi hija, de mi hijo, que es mi amiga de la secundaria, y otros no se ven más.
1: Muchas gracias por responder nuestras preguntas y por su tiempo.
0: Bueno, chicas, ha sido un placer estar con ustedes, muy amables, y hacerme acordar un poco de mis tiempos. Abrazo. Gracias. Entre amigas.

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0: Muy buenas tardes, o muy buenos días. Bienvenidos a la radio de la Escuela Paz. Hoy tenemos un programa muy especial sobre la importancia de la inteligencia artificial en la escuela. En la conducción estoy yo, Joana Muñoz. Me acompañan Luz Ramarrete, Tatiana Moreno, Alma Farías, Bianca Lippi, Suan Diana, Juliana Estefani, Nerea Vallejos y Xiomara Díaz. Y la otra Sosa.
1: Es que no está.
0: Es que ellos no estaban en el texto.

0: Buenos días a todos. En el programa de hoy vamos a hablar sobre la inteligencia artificial y su impacto en la educación.
1: La inteligencia artificial presenta cada vez más aplicaciones, buscadores y herramientas de estudio.
2: Muchos estudiantes la utilizan para buscar información o resolver dudas rápidamente.

0: También puede ayudar a resumir textos o practicar idiomas.
1: Sin embargo, existe preocupación por el uso incorrecto de estas herramientas.
2: Algunas personas dependen demasiado de la inteligencia artificial y dejan de pensar por sí mismos.
3: Por eso es importante usarla como apoyo y no como reemplazo del aprendizaje.
4: Además, los docentes también aprovechan para crear material educativo.
5: La tecnología puede ser muy útil si se utiliza con responsabilidad.

0: En conclusión, la inteligencia artificial representa una oportunidad y también un desafío para la educación.
1: El objetivo debe ser aprender, usarla de manera consciente y positiva.
2: En mi opinión, está bien la inteligencia artificial cuando la utilizamos para bien y no simplemente para hacer la tarea y poner todo tal cual.
3: ¿Quién sigue?
4: La inteligencia artificial es para darnos una pequeña ayuda.
2: Pero tampoco hay que abusarse de este... Pero tampoco no hay que abusarnos y hacer lo que la mayoría hace. ¿Quién sigue?
5: Eso solo hasta ahí.
6: Muchas gracias por escucharnos.
7: Uno,
1: dos, tres.
8: Muchas gracias por escucharnos. Chao.
1: Nosotros somos Un Poco de Todo de Primero Quinta.
9: Dale.
10: Sí. Yo lo usé para una tareita.
4: Bueno, yo usé la inteligencia artificial para una tareita de lengua. Perdón, profe.
10: Para un trabajo práctico.
11: Yo lo usé para trabajos prácticos.
12: ¿Está permitido
11: o no está permitido? No está permitido.
4: No, no está, no va a acabar pulsando. No vamos a morir.
11: El celular está prohibido. Usarlo en clase.
1: Yo cuando no entiendo algo, lo que hago es preguntarle a la inteligencia artificial, leer el contexto y después lo redacto, pero con mis palabras.
10: Claro.
4: Editaba fotos y videos.
1: Como hacen algunos de acá.
4: Yo la usaba para resumir. O para copiarme los cálculos. Viste, es que yo soy una crack.
1: El año pasado, como que se dice, tenía una profesora que nos hacía... por ejemplo, tenía que hacer una tarea y le preguntaba así a la inteligencia artificial y después nos da la tarea. Incluso creo que a veces cuando están haciendo así o cuando necesitamos traer las cosas acá para radio, le piden a la inteligencia artificial unos textos y después lo cambiamos nosotros con las cosas que queremos decir.
4: Yo soy Swans Diana.
1: Yo soy Joana Muñoz.
11: Yo soy Lautaro Sosa.
0: Yo soy Luz Navarrete.
13: Yo soy Xiomara Díaz.
14: Y yo soy Vallejos Nerea.
15: Yo soy Bianca Lippi.
16: Yo soy Alma Farías.
1: Hola.
16: Y en la música, Juliana Estefan.
1: Y que hoy faltó Tatiana Moreno. Somos de la escuela Paula Albarracín de Sarmiento de Primero Quinta. La seño de teatro y la profe y la profe de ciencias naturales. La profe.
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0: Muy pero muy buenas tardes para todos los que nos están escuchando. Estamos en un nuevo sábado con la 9 en la radio acompañándolos. Ayer fue un día bastante triste para muchos, así que les mandamos un abrazo grande a todos los fans del Indio. Estamos acá con el Gonza. ¿Cómo andas, Gonza?
1: Muy buenas, Maite. Contento acá, en una tarde muy linda. Así que, bueno, tenemos un programón para hoy día. Bueno, tenemos... Te cuento un poco el programa hoy día.
0: Dale.
1: Tenemos, bueno, la editorial de Virginia, que ya está acá con nosotros en el estudio. Te saludamos, aparte de Virginia.
2: Buenas tardes para todos y todas.
1: Tenemos también la columna de género y sexualidades con la Panchi, nuestra compañera, también que volvió Panchi, así que bueno. Y tenemos la parte de cultura también con música y entrevista con en vivo con Caro Madaguer, AC Artinómade, así que bueno, también vamos a tener un montón de música, así que bueno, invitarlos.
0: Vamos a tener un gran programa hoy para estarlos acompañando. Les voy a contar las redes nuestras para que nos puedan seguir. Tenemos el Instagram, que es 9 de abril MZA, el Facebook 9 de abril Mendoza y el canal de WhatsApp, que es 9 de abril/Agrupación de Trabajadores de la Educación. Ahí nos pueden seguir y contactar a la agrupación y al programa de radio. Nos vamos a un corte con música y en un rato volvemos.

0: Bueno, ahora nos volvemos a la editorial, este es el bloque que tenemos, pero antes déjame saludarte al Michael, a la Seña, acá al Jupa, que también no lo había nombrado, a todos los compañeros de la 9 de abril, y bueno, presentamos nuevamente a Virginia Pescarmona. ¿Cómo estás, Vir?
1: Hola, buenas tardes, ¿cómo están?
0: Compañera nuestra. Así que bueno, hoy ¿qué nos vas a contar? Contanos un poco.
1: Bueno, hoy tenemos una editorial inevitablemente atravesada por la semana. Y que dice, donde hay dolor, que haya canciones y revoluciones. Porque hay algo ahí que me dio para pensar, que me da para soñar. Una semana en que la masividad, las pasiones y la rebeldía volvieron a ser protagonistas. Entre el adiós al indio, a la leyenda, al poeta sofisticado del barrio, de los marginados, y ese grito persistente, multitudinario y claro, de ni una menos, atravesamos una semana en que la impronta la tuvo la calle. A 11 años de la primer movilización, el miércoles pasado, el 3 de junio, nos volvimos a encontrar, recuperamos la calle, hicimos una nueva demostración de fuerzas, un enorme despliegue de energías, en la que se demostró que el feminismo está ahí, que el ni una menos de ninguna manera ya fue, y que también hay fuerzas para ir por más. E ir por más es dar un paso más allá de tener que defendernos, de tener que solo atrincherarnos en lo más elemental, el derecho a vivir. Porque toda esta miseria planificada en la salud, la educación, el cuidado de niños y niñas, el cuidado de adultos mayores, termina recayendo principalmente sobre las espaldas de las mujeres, tanto en el hogar con las tareas no pagas como en las labores de cuidado y educación, que están enormemente feminizadas, pauperizadas y precarizadas. El ajuste en los salarios en la educación, según los propios datos del INDEC, es histórico. En los últimos 3 años llevamos pérdidas que van desde un 51% en provincias como San Luis a un 13% en Santa Cruz. Pero en todas las provincias, los salarios de quienes educamos, cuidamos, acompañamos, es decir, de las y los docentes, dan negativo en relación a la inflación. Y Mendoza es una de las que más ha perdido, como muchas veces hemos dicho. Por eso no podemos esperar tiempos que no son los de las necesidades nuestras, las cotidianas, ni conformarnos ni resignarnos. Queremos, merecemos y necesitamos más. Como decimos, queremos el pan, pero también las rosas. Y para ello, queremos que construir esa fuerza social y política para pelear contra toda forma de opresión y explotación. Queremos ir de la nada a la gloria. ¿Cabe alguna duda de que esta semana, quienes nos expresamos y fuimos visibles, somos la mayoría? Hubo otra gota que rebalsó el vaso, y frente a la crueldad, a esa religión de lo individual, del sálvese quien pueda, de la meritocracia, emergemos una y otra vez las reservas de otra moral, de otra perspectiva, de otros valores, de las mujeres, la juventud, los excluidos, los rebeldes de varias generaciones. Esos fuimos los rostros y las voces de estos días. Ese miércoles se sentía la bronca, el odio por la injusticia. El aberrante femicidio de Agostina movió ideas profundas. La enorme movilización fue también contra el gobierno este de ultraderecha que nos declaró la guerra a las mujeres. Un gobierno misógino que niega el femicidio cuando el femicidio está ahí. Pero también fue mucho más que eso. El grito de ni una menos se combinó con una bronca que se siente adentro, con esa sensación de que esto no da para más. Porque es muy profunda la crisis social que día a día vivimos, que vivimos las mayorías, que vivimos de nuestro trabajo, o de quienes sufren la falta de él. Ajuste económico sin fin, precarización creciente, financiamiento de la salud, la educación, discapacidad. Y todo esto mientras estallan escándalos de corrupción y miles de millones de dólares aparecen en cuentas, valijas, oficinas, casas particulares de funcionarios y familias que habían prometido otra cosa. Como diría el indio, nuestro amo juega al esclavo mientras se le sigue cayendo la careta. Y en medio de la noche hay día y días en tú, mí, nuestro corazón. Porque desde lo más abajo emergen una y otra vez formas de pensar colectivas, de resistencia, de crítica, de ganas de cambiarlo todo. Por eso nos queda una enorme invitación e interpelación. Volvimos a las calles, sí, pero vayamos por más. Vamos por transformar el dolor y la angustia en movilización y lucha, a no callar más, a que flameen banderas rojas en nuestros corazones. Y como viene insistiendo Miriam Breckman, y coincidimos totalmente, nadie lo va a hacer por nosotros y nosotras. Llegó el momento de que todas y todos tomemos esto en nuestras manos. Hacer futuro, construirlo, transformar de una vez lo que no da para más, es una tarea urgente. Y te volvemos a invitar. Vos haces falta.
0: Bueno, buenísima la editorial Vir, como siempre, siempre, bueno, esto trayendo la lucha del colectivo de mujeres, bueno, de ni una menos, todo lo que pasa, o sea, cómo estamos los trabajadores, las trabajadoras en la escuela, en la sociedad en general. Así que, bueno, como siempre, un reaporte de esta editorial, y creo que sirven para pensar política para donde vivimos, para donde trabajamos, y para con nuestros amigos, amigas, amigues, con todos.
2: Sí, a mí también me gustó un montón, la verdad. Creo que, bueno, que resume mucho de lo que también pasó por la cabeza de nosotras esta semana, con todo lo que fue la marcha del 3J. Creo que esto que decís de que el ni una menos sigue siendo un grito por algo tan básico como vivir, entonces que por eso también creo que fue tan masivo, pero que no termina ahí. Que hay muchas otras cosas por las que pelear también, y que creo que está bueno eso, que creo que entendí de pelear por más, y que no solo quedarnos en pelear por vivir, que es básico, sino también en cómo lo peleamos, y que es eso, cada vez organizándonos más también. Creo que estuvo como esas dos cosas en la editorial que me gustaron un montón, y ni hablar de que entra también la poesía del indio en lo que contabas, así que nada, me encantó.
1: Bueno, buenísimo, que sirva, a tomarlo.
2: Bueno, y vos, estuvimos charlando un rato antes con la Vir, y nos contabas que eras de ir mucho a los recitales del indio.
1: De los redonditos de rico.
2: Ah, bueno, claro.
1: Que me salten los millones del DNI, como quien dice. Uy, sí, estos días fueron muy movilizantes. Y pensaba también cuando armaba la editorial, cómo se cruza, ¿no? Porque hay muchos que comparan lo que estamos viviendo con los 90, y los 90, la resistencia, ¿no? La rebeldía tenía mucho que ver con los recitales, con los redondos, con la cancha, con enfrentarse a la cana. Mis primeros recitales en obras fueron acompañados de mi mamá. Fue la primera que me llamó ayer cuando se enteró, y que me dijo lo siento primero, y que bueno, le había traído muchos recuerdos. Los primeros recitales fueron de la mano de tener que salir a la calle también, porque un 19 de abril en la puerta de obras se llevaron cientos de pibes la cana, por ir a ver a los redondos, y la cana asesinó a Walter Bulacio. Digo que también tiene que estar presente, digo, en el recuerdo de los redonditos y el indio. Y Walter se transformó en una bandera para una generación. A una generación, no, fue un antes y un después. Y donde aprendimos, siendo muy pequeños, estudiantes secundarios, que la calle era el lugar. Y Walter se transformó en bandera, en causa y en la pelea contra lo que eran en ese momento los edictos policiales, donde después, antes, después y durante cualquier recital te levantaba la cana, te llevaba, te golpeaba o hacía lo que quería. Y fuimos miles también los que salimos a la calle y dijimos, bueno, basta. A Walter lo mató la policía, se sabía, un cántico que quedó, y que él, que también era estudiante de secundario, se transformó eso, ¿no?, en una bandera contra la represión policial. Fueron épocas intensas, pero donde se forjó es una generación que dio las peleas de los 90 y que fuimos protagonistas del 2001. Cuando un gobierno no daba para más, decíamos, tenemos la gimnasia de pelearnos contra la cana, en la cancha, en los recitales, en las plazas, en todos lados, y teníamos también a nuestras viejas en una casa que no dormían esperándonos. Y mi mamá, yo tenía 12 años, y mi mamá para que vaya a los recitales a veces me esperaba cerca del recital, o me hacía un papelito, vieron como las autorizaciones para ir a una excursión de la escuela, que decía, mi hija y mi hijo están autorizados a ir a este recital. Ajá, si tienen algo que decir, me buscan a mí, me lo dice, y ponía el número de teléfono, el nombre y la dirección de ella, porque sabíamos que estaba eso, y sin embargo íbamos porque era nuestra forma también de rebeldía. Me gustó algo que dijo mi vieja ayer, que dijo, hoy lloran muchas generaciones de rebeldes al indio, más allá de las contradicciones y de lo que hay que decir, y me parece muy interesante. Así que, nada, eso. Necesitamos organizar las nuevas generaciones de rebeldes, que no solo sea la calle, sino que sea una forma organizada para terminar con toda esta crueldad, barbarie y saqueo que estamos viviendo.
0: Bueno, Maite, también déjame que nos pronunciemos en contra de la represión que sufrieron ayer también los simpatizantes, seguidores del indio en diferentes provincias, Sí. Así que bueno, eso, solidarizarnos con los simpatizantes, y bueno, en contra de la cana, que siempre esto sale a reprimir cualquier festejo que haya popular en la Argentina.
2: Exactamente. Nos vamos a un corte y enseguida seguimos.

0: Estamos de vuelta con la nueva en la radio. Vamos a la siguiente columna, que va a ser hoy de género y sexualidades. Géneros y sexualidades. Nos ha traído una columna La Panchi. ¿Qué nos trajiste?
1: Hola, buen día.
2: ¿Cómo estás, Panchi? Saludamos a La Panchi. ¿Cómo estás, Panchi?
1: Muy bien, ¿ustedes? Estoy contenta de haber vuelto a la nueva en la radio, después de un tiempo. Hoy traje una columna sobre las movilizaciones que se vivieron el último 3 de junio en la provincia de Mendoza, pero también en todo el país. Unos días antes de que se convocara esta movilización por Ni Una Menos, nos encontramos con la noticia del asesinato de Agostina Vega, una niña de 14 años que llevaba varios días de desaparecida en la provincia de Córdoba, y que la búsqueda fue motorizada por su familia, por sus amistades y mucho también por la comunidad educativa a la que ella pertenecía. Y al mismo tiempo esto repercutió en todo el país cuando vimos al fiscal que estaba encargado de supuestamente buscarla, Agostina, aunque no cumplieron con lo que debían, como el alerta Sofía cuando ya estaba desaparecida, lo piden varios días después, ¿verdad? Desaparece un sábado, lo piden un miércoles. Y una serie de cosas vemos por la tele, en vivo, en una conferencia, en un espectáculo, digamos, en una conferencia de prensa con el fiscal y un montón de otros funcionarios policiales y judiciales acompañándolo, todos varones, diciendo que bueno, que él no tenía nada para decir al respecto de su propio, del funcionamiento, digamos, de la justicia y de la tarea que habían hecho, no tenía nada que revisar, habían hecho todo bien, y planteando que había que entregarle una medalla a los perros de la policía, al equipo de canes, por el trabajo impecable que habían hecho a buscar el cuerpo, ¿no? A encontrar el cuerpo de Agostina una vez muerta. Y se hizo muy viral. Nuestra compañera de Córdoba, que es docente, es legisladora del FIT, también es parte de la Izquierda Diario, Laura Vilches, que es de Pan y Rosas, diciéndole al fiscal de dónde sacaba tanto cinismo para decir eso, cuando lo que estábamos haciendo era llorar y tener mucha bronca y dolor por una niña de 14 años asesinada en Argentina. Esta movilización, este femicidio fue el catalizador de una movilización enorme el 3 de junio en todo el país por Ni Una Menos. En Mendoza se calcula que hubo entre 20.000 y 30.000 personas. Hubo movilizaciones en Tunuyán, hubo movilizaciones en San Rafael, hubo movilizaciones también en Alvear. Lo hubo a lo largo y ancho del país. Y esto es muy importante porque fueron las marchas más grandes que hizo el movimiento de mujeres durante el gobierno de Milei. Participamos antes de otras movilizaciones, el movimiento de mujeres, y hemos sido parte de las peleas contra el ajuste, hemos sido parte de las peleas contra la homofobia, por los discapacitados, junto a las jubiladas y los jubilados, pero esta ha sido la primera gran movilización del movimiento de mujeres contra Milei. Y creo que esto es muy importante porque, por lo menos donde yo iba, acá en la marcha de Mendoza, el grit, la canción que más se cantó fue Milei, basura, vos sos la dictadura. Y creo que fue la que más se cantó porque está bastante claro en esto que está pasando la responsabilidad estatal en la violencia de género, por lo que pasó con Agostina, pero por lo que vivimos las mujeres día a día cuando necesitamos denunciar violencia de género o acompañar a alguien que lo denuncia, o vivimos esto en nuestras escuelas, en los lugares donde trabajamos o estudiamos. Que es una responsabilidad del Estado muy clara en cuanto a la impunidad y la dificultad para acceder a lo que necesitamos para salir de todo lo que tiene que ver con prevención de la violencia de género, todo lo que tiene que ver con paliar lo que ya está sucediendo y todo lo que tiene que ver con el después, ¿no? Con la denuncia, la impunidad, etcétera. Y esto se combina con un discurso del gobierno que en el último tiempo ha tenido como dos patas, digamos. Por un lado, lo que se está planteando alrededor de las falsas denuncias. Uh-huh. En este momento, a través con la diputada Carolina Lozada, el gobierno, los libertarios, digamos, están teniendo en todo el país una ofensiva para decir que es mentira lo que dicen las mujeres que denuncian violencia de género. Y se está discutiendo un proyecto que es de falsas denuncias, que está basado sobre una mentira, justamente porque el total de las falsas denuncias son el 0,09% de las denuncias, y no son sobre violencia de género, sino que son sobre delitos económicos o patrimoniales. No es que ni siquiera tenga algún tipo de incidencia en la realidad las falsas denuncias por violencia de género, porque no existen. Y al mismo tiempo otro discurso, que es el que todo lo que tiene que ver con la defensa de los derechos de las mujeres y la diversidad, en realidad tiene un sesgo de ideología de género, digamos, de algo que estaría mal discutir, que si es ideológico favorece una minoría, y que, bueno, y que las mujeres tienen algún tipo de privilegio, digamos, en la situación, lo cual totalmente es mentira. Cualquiera que sabe cómo vivimos las mujeres en Argentina respecto a los bajos salarios, muchas cosas que planteó Virginia en su editorial, que no hace falta repetir, pero bajos salarios, pluriempleo, no tenés acceso a la vivienda, bueno, toda una cantidad de situaciones que de lo que dan cuenta es de que no estamos frente a un problema que es individual, sino frente a un problema que es social, que en este caso es estructural, que tiene que ver con cómo está organizada esta sociedad, que es que las mujeres padecemos desigualdades y opresiones y violencias de todo tipo, que justifican a través de diferentes maneras, pero que de esa manera se organiza, digamos, esta sociedad. Entonces, que cuando el gobierno ataca supuestamente a las feministas por decir que tienen privilegios, etcétera, en realidad no es que nos afecta totalmente, digamos, o exclusivamente a las feministas, sino que afecta a todas las mujeres. Y las feministas somos trabajadoras, somos docentes, somos estudiantes, somos enfermeras, no es que somos un grupo separado, digamos, del resto. Entonces, en este sentido, creo que la movilización que hizo el movimiento de mujeres y del que participaron miles de personas en Mendoza y en todo el país fue muy importante. O sea, yo vi, por ejemplo, jóvenes que durante la Marea Verde eran niñas y que ahora tienen 16, 17, 18 años y que era su primera marcha y que participaban con sus carteles, con sus amigas. Vi de nuevo en las redes sociales y también en la marcha carteles de docentes o de familias de las cosas, que los trabajos que las niñas y los niños habían hecho en las escuelas. Vi un montón de carteles caseros, o sea, de gente que hizo los carteles. O sea, participamos, nos pusimos de acuerdo con nuestras amigas, nos pusimos de acuerdo con nuestras compañeras de trabajo, con nuestras familiares, para ir a esa movilización. Entonces, yo creo que esta ha sido una movilización muy importante, que hay que tomarle el pulso en ese sentido, porque el movimiento de mujeres demuestra nuevamente la fuerza que tiene. Creo que tiene un desafío ahora por delante, que es organizar toda esa fuerza que se expresó en las calles, nosotras consideramos, siendo parte de la agrupación de mujeres Pan y Rosas, que somos feministas socialistas, que militamos las mismas ideas que milita Miriam Bregman, que peleamos en todos los lugares de trabajo y en todos los lugares de estudio, consideramos que nuestra principal tarea es organizar eso que se expresó de forma independiente a los gobiernos, que eso no puede ser llevado nuevamente detrás de variantes que dicen que van a hacer una cosa y terminan haciendo lo contrario, como fue el gobierno de Alberto Fernández, por ejemplo, que dijo que venía a terminar con el patriarcado y que finalmente, bueno, terminó siendo un machirulo, digo, denunciado y todo, más allá del ajuste y todas las políticas negativas de su gobierno que impactaron sobre las mujeres. Y que en ese sentido nosotras estamos empezando este camino de organización. Esto es un relato de la marcha, pero también una invitación. Nos estamos organizando en comités, las feministas socialistas de Pan y Rosas, junto a Miriam Bregman, en toda la provincia. Y esta movilización que atravesamos, que fue tan importante, queremos darle cuerpo a través de la organización, y esa es la invitación que venimos a traer acá a la radio.
0: Bien, excelente, Panchi. Muchas gracias por la columna. La verdad que para mí también fue muy importante la marcha, por la cantidad de personas y también por la composición, como vos decís, ya de por sí la cantidad de mujeres y personas en general que éramos era impactante, porque aparte hay un discurso, hay una insistencia muy grande de la derecha con instalar un discurso contra la palabra femicidio, contra las políticas de género, contra las feministas, que por ahí, incluso en los medios, medio que te abruma, pero que después vas a las calles y ves que somos un montón, las que salimos a decir lo que pensamos, a pelear por nuestros derechos, a pelear por la vida, por nuestra vida. Así que para mí también fue muy emocionante y me parece muy bueno esto que decís de que esto lo usemos como un impulso para seguir organizándonos en estos comités. Así que nada, me parece que está muy buena la invitación, abrir las puertas para que todas las que también se movilizaron se sumen. Es muy importante que estemos organizadas y creo que hay un montón de gente que quiere activar, así que creo que condice, así que nada, está buenísimo.
2: Sí, así que bueno, acá en Godecruz ya hay fecha para, por ejemplo, un comité que va a ser el sábado próximo, el próximo sábado, así que bueno, también ya los invitamos. Ahí ya le vamos a estar pasando por nuestras redes, el horario, todo. Así que bueno, eso, buenísimo, Panchi. Te cuento que en mi escuela, por ejemplo, pude retirar una chica que iba a la marcha. Me preguntaron, la mamá me preguntó también si habían hecho algo en la escuela. Buscamos si había dirección general de escuela, había hecho algo, no había dicho nada. Así que bueno, eso, comentarte, me parece que buenísimo esas madres que se preocupan porque en la escuela también se discuta ni una menos. Así que bueno, vamos a una musiquita y volvemos, Maite.
0: Sí, vamos a una pausa.

0: Bueno, Maite, volvemos y vamos a comentarle la red a los que nos escuchan. Así nos pueden compartir, gustear, de todo. Ahí pueden preguntar, criticar, poner dedito para arriba, para abajo. Pueden encontrarlo en Instagram, en arroba 9 Abril Mendoza. En Facebook, 9 Abril Mendoza también. Tenemos un canal de WhatsApp que es 9 Abril / Agrupación de Trabajadores de la Educación. O si no, entran a YouTube y entran todos juntos. La 9 en la radio, así. La 9 en la radio.
1: Uh-huh. Y ahí en pueden, YouTube también.
0: Y se suscriben, pueden gustear, compartir, en todos lados.
1: Así es, así nos apoyan también al programa. Bueno, ahora vamos a pasar al bloque de cultura. Estamos acá con una invitada, ella es MCM. Es rapera. ¿Y cómo estás?
2: Buenas, ¿cómo le va? ¿Cómo le va a la audiencia de la Cuyum?
0: Bueno, estamos bien todo acá. Habíamos participado en una del 1 de mayo con Caro acá, que está presente e incidente. Bueno, ahí los conocimos. El otro día lo vimos en la Feria de la Plaza también, contarle un poco acá a la audiencia que los escuchan. Así que bueno, ahí dijimos, ¿cuándo viene a la 9 en la radio?
2: Y acá estamos, gracias por la invitación.
0: Así que bueno, eso.
1: Sí, teníamos muchas ganas de que vengas. Vamos a mezclar entrevista con música en vivo, así que quédense escuchando. ¿Querés contarnos un poco, Caro, qué es lo que haces? ¿Quién sos? ¿A qué te dedicas?
2: Bien, bueno, yo empezaría diciendo que soy una piba de barrio, de las zonas populares de Guaymallén. También he tenido la posibilidad de ser quien soy por la influencia de mis padres, que han sido personas muy presentes en mi vida, en mi formación. Entonces me han impulsado a educarme. Así que bueno, he podido terminar los estudios en la Universidad de Cuyo.

0: He participado de niña, yendo y concurriendo a la biblioteca, me ha servido un montón en lo que es mi educación primaria, secundaria, universitaria. Así que agradezco estos espacios y estos pulmones del barrio. Y bueno, y actualmente volví a la biblioteca después de un gran viaje que hice por Latinoamérica y volví a estar en la biblioteca popular, ahora como referente barrial ahí, como presidente de la asociación de la biblioteca. Así que, bueno, muy muy feliz de poder devolver tantos años de todo lo que me dio la biblioteca.
1: Y yo te hago una pregunta, como para ir por partes. Esto que contabas de que viajaste por Latinoamérica, ¿tiene relación con la música? ¿O por dónde viene lo de la música en tu vida? ¿Te sirvió? ¿Pudiste aprender más cosas? ¿Qué lugares conociste? No sé, si quieres contarnos.
0: Bien, para empezar a responder tu pregunta, que es bastante amplia, vamos a ir por momentos. Mis viajes no tienen que ver con la música. O sea, sí, pero la música empezó a acompañarme. Yo hago hip hop, ¿cierto? Pero empecé a rapear leyendo las materias que eran un aburrimiento total en la facultad. Entonces empecé a rapear mientras las leía las materias y eso me llevó a pensar en lo que después le llamo y creo este concepto de educomunicación hip hop, que después les podría contar un poquito. Y mi primera canción, yo si bien escribía poesías más bien amorosas, al estilo Becker, en un momento un amigo que rapeaban en la plaza, se juntaban a rapear y a hacer canciones de rock nacional con las guitarras, en esa plaza del barrio donde nos paraba la policía y a mis amigos varones se los llevaban por averiguación de antecedente, por portación de rostro. Bueno, esos momentos en la plaza para mí fueron fundamental, sin todavía salir de barrio, ¿no? Tenía en mi cabeza el concepto de salir de vacaciones, nunca mis padres nos pudieron llevar de vacaciones, nunca pude conocer más que San Juan porque ahí vivían mis abuelos, sin desmerecer San Juan porque soy sanjuanina, nacida en San Juan, criada en Mendoza, pero nacida en San Juan, pero era como lo único que podía conocer porque estaban mis abuelos ahí. Y mi primera canción y trayendo el 3 de junio y la importancia que tiene, fue un amigo que me dijo, vos tendrías que hacer rap, vos tendrías que hacer canciones con todo lo que tú ya lo sabés, tu forma de hablar, porque se reían en el barrio porque yo hablaba con palabras raras, muy piba, me gustaba mucho, tiene un nombre esto de buscar palabras en el diccionario, pero me encanta. Uh-huh. Fue hacerle una canción a Johanna Chacón, movilizada por lo que significa la desaparición de Johanna Chacón. Y bueno, esa fue mi primera canción en el año 2013, una canción que hoy les traigo y una canción que no he podido grabar aún, o sea, no masterizarla, sí la he podido grabar, gracias ahí a Michael que está del otro lado de la operación, que una vez me hizo el aguante de grabar las voces para que esta canción no se pierda, ya que es difícil, siendo trabajadora de los barrios populares, sin apoyo por fuera, digamos, de lo que es la familia, ¿no? Salir de un barrio popular no es nada fácil, o sea, no es porque quiera salir, porque hoy en día reivindico la posibilidad de poder construir desde ahí. Entonces, para mí fue muy importante la creación de esta canción, se llama Basta. Ojalá ya pronto la pueda publicar, porque tengo ganas de publicar mis canciones y que estén patentadas para poder compartírselas para que puedan escucharlas. Pero me parecía importante no regalárselas a los productores vampiros que andan por ahí. Así que bueno, esa fue mi primera canción y tiene que ver más con una crítica social contundente.
1: Bien, me encanta. O sea, no algo tan personal, o sea, sí, pero más que nada por el contexto social.
0: La necesidad de hablar, la necesidad de decir basta a este patriarcado del, ¿se pueden decir más palabras?
1: Sí, sí.
0: De mierda que nos hace sumisas, que nos quiere doblegadas, que nos quieren calladas.
1: ¿Querés que la escuchemos? ¿No las regalás?
0: Bueno, la

todas estas mujeres muertas, por Agostina, por Joana Chacón. Basta por todas ellas, emergencia nacional.

0: Bueno, gracias.
1: Muy bueno, me encantó. Muy bueno, realmente. Muy buen artista, muy buena docente también. Así que, ¿quieres que le baje un poquito acá?
2: Sí, ¿cuál es?
1: ¿Este es? ¿Ahí se escucha mejor?
2: Sí.
1: Dale.
2: Ahí estamos. Sí, muy buena la letra también. ¿Cómo es componer una canción de rap? ¿Querés contarnos un poco de eso? ¿Qué otras canciones tenés?
3: Sí, me demoró mucho componer esta canción porque tengamos en cuenta que la inclusión de la mujer en el hip hop va demorada, y sobre todo acá en Argentina, que no ha tenido como esa cultura hip hopera. Entonces, esta canción la escribí y yo la hacía con mis amigos, ellos tocando la guitarra en una criolla ahí en el barrio, en la plaza del barrio. Entonces, bueno, llevó muchos años entenderla como una canción. La he querido presentar, por ejemplo, en las marchas. Me he animado a ir a rapearlas adelante en distintos lugares. Pero bueno, por ahí, por ejemplo, en las marchas de una menos, por ahí siempre ya se tiene predeterminadas las artistas que están, y bueno, no he tenido la posibilidad de compartirla. Para mí una parte fundamental de una canción es que la gente la escuche, porque para eso está hecha, para poderla compartir. Ojalá pudiese compartirla a más personas. Eso, me encantaría poder llegar esta letra a más personas. Hay veces que voy en la marcha y la voy cantando y digo, basta ya, patriarcado. Y como que la saco, viste, por ahí, para no tenerla tan guardada. Y bueno, otra parte muy difícil es la masterización, y todo lo que conlleva que se pueda escuchar bien. Entonces, bueno, esta base, el beat, la instrumental, me la compartió un amigo de San Juan que se llama Rana, así con doble R, como se habla en San Juan. Así que, bueno, eso.
2: Yo te quería comentar.
3: Conectarse con otros artistas también.
2: Te quería comentar que mi mamá es trabajadora de la educación de La Valle. Y fue parte de las docentes que lucharon por buscar a Johanna y Soledad. Y ahora estaba escuchando y me mandó un mensaje que está re emocionada y que te manda un abrazo muy grande y que gracias. Por lo que decías de que lo escuche gente, bueno, lo escuchó.
3: Qué lindo, así gracias. Que, sí. Bueno, para mí fue fundamental también estar en la carrera, en la licenciatura de Comunicación Social. Y en una de las cosas que había que hacer era presentar un análisis de algo social, y yo elegí el tema de Johanna Cachacón, y por eso la quería nombrar en mis canciones. La verdad que es impresionante el acompañamiento de la educación en lo que fue eso. Yo actualmente conozco parte de las docentes que estuvieron ahí también. Estoy en un proyecto en La Valle, en la escuela Milstein, que uh-huh. queda en el Vergel. Y bueno, ahí estoy como tallerista de educomunicación hip hop, y gracias a eso he podido también obtener algunas cuestiones que nos contaron de cómo fue ese proceso de pedir justicia, de pedir que la buscaran, de esto, por Johanna Chacón.
2: Bueno, ¿nos querés dejar otra cancioncita más?
3: Bien. Bueno, gracias por el mensajito, mamá de
2: Maite.
3: De Maite, un saludo.
1: Acá también, por ejemplo, Katia dice inmenso nivel musical, NCA, así que bueno, te mandan ahí en el grupo La Nueva, están a full.
3: Bueno, gracias.
1: Así que bueno, si querés, Michael, vamos con otra.
3: Bueno, vamos con ella, que también habla un poco de liberarse y de viajar. Esta sí la escribí viajando. Está disponible en YouTube. Me pueden buscar como MCM, Arte Nómade.

0: Quiero me pagar.
1: Vamos a todas ellas.
2: Ella, ella, ella.
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3: Ah.
1: Esa.
3: ¡Bravo!
1: Esa la pueden encontrar en YouTube, búsquenme, estoy como NCM, Arte Nómade, ahí me cooperó Nigrománticas. Es fundamental tener compañeros varones comprometidos con el feminismo. No digo feministas, pero sí comprometidos con el feminismo, en el sentido de acompañar y no cerrarle la puerta a las compañeras. Nada, sumarse ahí a la propuesta de las compañeras. Así que eso. Y la ruptura con la iglesia, por supuesto, está fundamental acá en este tema.
3: Bien, la verdad me encantó la canción. Tiene mucha potencia tu voz también y la letra también. Nos decías que te podíamos encontrar en YouTube y no sé si querés también decirnos tus redes. Ya tenemos que ir cerrando, pero si querés contarnos tus redes o dónde te pueden encontrar o algo más que quieras decir y ya nos despedimos.
1: Bien, por supuesto. Entonces, mis redes son la letra M, la letra C de casa y la letra M, MCM, Arte Nómade. Y ahí, Arte Nómade, gracias a todos los compas, las compas que se suman a compartir mi música también, ¿eh?
3: Así es, entonces escuchamos a NCM, lo van a poder ver después subido en YouTube a este video, también compartir y difundir a una artista mendocina.
1: También quería dejar mi número de teléfono porque estoy ahí haciéndome cargo de un montón de cosas que tienen que ver con la articulación comunitaria de la Biblioteca Popular Jesús Nazareno. Así que les dejo mi número. Mi nombre es Caro, como bien dijeron, soy María Carolina Medaguer y me pueden escribir al 261-671-5563. Y bueno, si puede quedar sonando, hay un tema mío en YouTube que se llama Nos Tienen Secos. No quiero dejar de mencionar que estamos en lucha por la defensa del agua de Mendoza, y del agua del mundo. Está en peligro. Entonces, viva la defensa del agua, viva Pani Rosas, que vi que estuvo representando masivamente en la marcha del 3 de junio con montón de compas, muy valiosas, así que gracias.
3: Bueno, muchas gracias, Caro, y nos vemos el sábado que viene, nos escuchamos.
4: Nos escuchamos también el martes y está la repetición a las 19, así que bueno, nos pueden seguir por las redes, como ya dijimos antes, pongan me gusta, así que bueno, ya los saludamos. Muchas gracias, Caro, Jupa, Seña, Michael, Vir y bueno, y Panchi.
1: Muchas gracias a todos ustedes, chao.

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1: Allá se va la primera para Juancito Sosa y Luisito Villegas.
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1: Cuyanos al ataque. Pero muy buenas tardes y noches a otro martes más acá en la FM 89.3 Radio Comunitaria Cuyum. Y lamento decirle que tenemos ausencia, ¿no?, en nuestro programa.
0: Hoy tenemos dos jugadores menos.
1: Dos jugadores menos.
0: Juan Carlito Álvarez y
1: Gustavo Clavel.
0: Y Gustavo Clavel. Así que bueno, hoy lo van a tener que aguantar a nosotros.
1: Hoy vamos a hacer el desorden. Ay, y bueno, yo he venido sin, para no fallarle a los oyentes, he venido, bueno, jodido el pecho. Así que bueno, si se escucha una tos entre medio, soy yo.
0: Y yo también.
1: Bien.
0: Buenas noches, buenas tardes, buenas noches para toda la audiencia. Es un placer y un gusto estar compartiendo con ustedes hoy martes. ¿Qué sería hoy?
1: 9
0: de junio, sí señor. Así que bueno, contento por la peña del domingo.
1: Qué hermosa peña,
0: un
1: ¿no?
0: Un peñón.
1: Sí, muy. Lo que no acompañó fue el frío, pero la música, la gente, la comida, la atención de los mozos.
0: Sí, señor.
1: Muy lindo todo, muy bien todo organizado.
0: La atención de Juan Pablo, qué lindo que atendía la mesa, che.
1: Sí,
0: llevaba los platos para todos lados.
1: Nadie sabía esa parte de él, que sabía de mozo, ¿no?
0: No sabíamos las habilidades de Juan Pablo. ¿En la casa sería igual? Debe ser, ¿cierto?
1: Sé si llega plato, pero los lados.
0: Bueno, y aquí estamos saliendo también por Facebook, por ahí se corta, pero es por el frío, debe ser el frío, es capaz que esté cortando el... Pero estamos haciendo por Facebook, así
1: en
0: que...
1: En vivo, sí.
0: En vivo por Facebook.
1: O si no, también nos puede escuchar por la radio en internet, por www.comecuco.org.
0: Exactamente, ahí estamos bien ahí. Bueno, no vamos a hablar mucho. Hoy vamos a escuchar un poquito más.
1: Más detonada, sí. Tengo información también, para más tarecito.
0: Exactamente, si recién estábamos escuchando las voces del Salitral... Hoy me pagas con todo el video una tonada. Y bueno, como dice la jerga de los cuyanos, ¿no?
1: Sí.
0: No hay cueca sin gato, o sea, no hay tonada sin cueca y cueca sin gato. Así que
1: claro,
0: bueno, vamos a ir en ese orden para no... Así que, compadre y comadre, si está en la casa y sabe bailar la cueca, acá los invitamos que...
1: Corra a la mesita del living, el silloncito, y se ponga a bailar, o a preparar el matecito con las tortas fritas. Muy rico la sopa y pilla también, el de la peña, ¿eh?
0: Sí.
1: Estarían a la tarde la sopa y pillita.
0: ¿Lo vio usted a Juan Carlos Álvarez?
1: Estaba escondidito en un rincón con una tacita de café y dos sopa y pilla.
0: Por no convidar.
1: Se estaba tirando solo.
0: ¿Puede creer usted que diga eso?
1: Bien. Para seguir, te dejo un numerito de WhatsApp para que se puedan comunicar con nosotros. Es al 261-4718-857 o para las llamadas 261-6816-274.
0: Así que vayan escribiendo nomás en el teléfono y en el WhatsApp. Vayan llamando si quieren también. Llamen a la radio.
1: Pidiendo una tonadita.
0: Pidiendo una tonada, una cueca, lo que sea.
1: Alguien que se la quiere dedicar.
0: Y si quiere homenajear a alguien,
1: también
0: estamos para eso. Así que bueno. Y vamos con la cueca entonces.
2: Luisito Sombra Gaunaro con una bota de vino. Juanjo Fresosa y Payero y a todos los mercedinos.
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0: Allí estábamos escuchando los cantares de Junín, la cueca Ramilletes de Amigo, autor.
1: Qué bonita letra.
0: Por Ramón Barrios. Sí, muy bonita. Y muy buenos cantores, los cantores de Junín. Yo les estaría una oportunidad de escucharlos por ahí, también en algunas peñas. Así que, muy buenos cantores. Tengo la oportunidad de poderlos invitar a la radio un día de esto.
1: Y todo se puede, todo se puede.
0: Así que bueno. Pásame los números de la radio.
1: Paso el numerito, WhatsApp al 261-4718-857. Repito, 261-4718-857. Ese es para el WhatsApp. O si no, para las llamadas, 261-6816-274. O también lo puedes escuchar por internet en www.comecuco.org.
0: Le vamos a dar las buenas noches también a Patricia.
1: A Patito. No, sí, no, nuestra compañera, la que maneja todo esto.
0: Es la que los maneja a nosotros. Como robos, con la musiquita los hace ir a todos lados. Así que bueno, buenas noches, Patito. ¿Cómo ha amanecido? ¿Cómo ha pasado el día hoy? Oh, de tanto bailar la cueca y llegar.
1: Eso es lo lindo, ¿no? El domingo muchas de las personas se unieron, bailaron, sí, cantaron. Lo lindo que, bueno, hubo de todo un poco, danzas.
0: Y se quedaron hasta el final, ¿no?
1: Hasta el final.
0: Hasta la noche se quedaron, ¿sí? Así que bueno, muy agradecido a la gente que estuvo ahí, la que fue a participar y la que fue a actuar también, porque estuvieron muy bien todos los artistas que estuvieron. Muy bueno, muy bueno. No hay que sacarse sombrero con esa gente.
1: Muy lindo todo. Había un stand también que presté atención, había un stand sobre el cuidado del agua también, nuestra riqueza natural que tenemos aquí en nuestra provincia de Mendoza, que es el agua.
0: Exactamente.
1: Así que no, muy lindo todo, la atención de los muchachos, de los mozos, la comida.
0: La gente del comedor comunitario, ese que había ahí, no me acuerdo cómo era, que se llama. No me acuerdo yo tampoco. Bueno, también vale la pena decirlo porque
1: hicieron un trabajo enorme.
0: Son gente que laburan todos los días, ¿no? Para darle comer a gente por ahí que no.
1: Y sin pedir un peso, ¿no? Ellos lo hacen por el amor.
0: Así que por ahí, si llegamos hoy, podemos llegar a donar algo. Un paquete fideo, un paquete azul.
1: Todo va a servir de ayuda.
0: Todo lo que puedan por ahí. Es lindo aclararlo esto porque ellos también lo hacen de corazón.
1: Y sí.
0: Y para gente que no puede.
1: Y sí, para ayudar a la gente que más no necesita.
0: Exacto. Y es como muchos dicen, ¿no? Que mejor dar que recibir.
1: Obviamente.
0: Y uno cuando da, el corazón.
1: Y después, cuando uno da, la vida siempre te apremia con cosas buenas. Eso es lo bueno.
0: Exactamente. Ya me pasó, ¿sabes? Que un día, Patito, llegó un muchacho al negocio. Un muchacho, no, digamos que muy joven. Es joven. Y me dice, mirá, dice, vos sabés que no tengo, dice, trabajo y no tengo plata y tengo 4 niños. Y no tengo para darle de comer hoy día. Entonces agarré, le digo a mi señora, mirá, ¿qué te parece? No le alcancé a decir a mi señora lo que había que hacer y le preparó una caja con fideo, bueno, con todo lo que hay, aceite.
1: Mercadería,
0: pan, le dimos también. Y nosotros no teníamos leche, pero yo tengo un nene capacitado. Ahora tiene 14 años, por decirte, y lo tengo ahí postrado en una silla. Y no teníamos leche. Podíamos comprarla, pero no teníamos en ese momento, no teníamos leche para darle al nene. Y a la tarde llegan los otros hijos de la escuela y traían 2 cajas de leche. Mírete.
1: Y eso es lo bueno.
0: Y eso es lindo, ¿no? Recalcar que muchas veces, por eso digo que es mejor dar. Por ahí, porque cuando uno da y lo da de corazón, siempre viene. Así que bueno.
1: Y lo lindo que sería el mundo, ¿no? Si sería siempre así.
0: Y ojalá fuera así el mundo, ¿no?
1: Generoso. Sí. Pero bueno, lamentablemente tenemos que hay lugares de guerra, hay países que pasan hambre.
0: Sí.
1: Pero bueno, ¿qué le vamos a hacer?
0: Así que bueno, ¿qué vamos a hacer ahora?
1: Tengo, para más enseguida, un ratito, tengo una información.
0: Ajá.
1: Que, bueno, un homenaje a Anselmo de Mendoza.
0: Anselmo Bustos, sí señor.
1: Así que tengo información acá para leerte un poco de él.
0: Ajá, dele.
1: Así
0: dele.
1: Que
0: entonces le parece que vamos a dedicar un gato.
1: Vamos,
0: lo vamos a dedicar, ¿sabes a quién? A todo el grupo de Cuyanos al Ataque.
1: Grupo de Cuyanos al Ataque, sí. A ver si están activos.
0: Y también se lo vamos a dedicar a Pitu Canedo, que tiene que estar seguro jugando la pelota ahí en el quincho.
1: Seguro, porque hacen juntada los martes. Ajá. Así que a todos también, ahí a los que se juntan ahí en el quinchito de Pitu Canedo.
0: Ajá. Y también se lo vamos a dedicar a Rueda de Cantores.
1: Ah, Rueda de Cantores.
0: Al grupo que tiene Sergio Zárate. Uh-huh. Y bueno, ahí están todos los amigos también. Hay muchos amigos guitarristas, cantores, hay de todo ahí en ese grupo.
1: Otro puñado de cuyanos.
0: Sí, también, sí. También ahí está. Sí. Daniel Gómez, su hermano, que son cantores.
1: Que... Sí, que los teníamos también pendientes para traer acá a la radio.
0: Sí, pero están enfermos.
1: Pero problemas, sí, estamos todos.
0: Ahora con la gripe, mire.
1: Los problemas esto de la gripe.
0: Así que bueno. Bueno, entonces vamos con el gato.
1: Vamos con el gatito. ¿Ah?
0: Sosa Moyano, quererte a la distancia.
1: ¡Qué está!
2: ¡Rivera!

0: Te va un gatito cuyano.
1: Para Daniel Videla y los troperos de San Roque.
2: Bien, y aquí escuchamos a ese gatito y después el otro creo que era...
3: Una tonada.
2: Una tonadita.
3: Exacto. Tonada.
2: Bien.
3: Tonada. Alegría de verte.
2: Ah, alegría de verte.
3: Muy bien. Reynoso Moyano.
2: Maldonado. Reynoso Maldonado.
3: Exacto. No era que es que Maldonado el que hace los... ¿Cómo se llama? ¿Cómo se llaman los camiones?
2: Bien, yo te tengo una informacioncita acá, la que estábamos hablando de Anselmo de Mendoza. El 6 de junio de 1941 nació en Tupungato Anselmo Manuel Bustos, conocido artísticamente como Anselmo de Mendoza, un popular cuyano, cantor, autor y compositor. Transformó la vida rural, la viña, la familia, el paisaje mendocino y la nostalgia de Cuyo en canciones llenas de identidad y emoción. Radicado en San Rafael, inició una etapa importante en 1975 con los Caballeros de Cuyo y luego desarrolló una destacada carrera solista. Sus obras fueron interpretadas por numerosos artistas y recibió reconocimientos como la Lira de Plata, el Trovador de Plata, el Premio Cupol y la distinción como embajador de la música americana y mendocina en Americanto 2007. Anselmo de Mendoza falleció el 20 de septiembre de 2013, pero su legado sigue vivo en la tonada, la guitarra y la memoria popular cuyana. Fue un poeta musical de la tierra mendocina, cuyo oro contenía representando el alma de Cuyo. Esto fue Anselmo de Mendoza.
3: Exactamente, sí señor. Tuve la oportunidad de conocerlo.
2: Mira qué bien.
3: En el cumpleaños de... Era compadre del Chimiquero González. Así que tuve la oportunidad de conocerlo en un cumpleaños. Uh-huh. Me acuerdo cuando lo hizo en el salón de gendarmería ahí en Trujillo.
2: Sí.
3: Ahí hizo el cumpleaños de Chimique. Allá estaba Anselmo de Mendoza. No se iba nadie ese día. Lo quería todo el mundo, así que sí, todavía.
2: Grandes pioneros en la música cuyana.
3: Así que bueno, ya también enseguida vamos a hablar de otro cantautor muy bueno. También
2: hay mucho lo que queda este programa, porque ya estamos llegando.
3: Ayer fue su natalicio, así que también lo vamos a estar charlando.
2: Natalicio, pues,
3: exacto. Así que bueno, saludos.
2: Tengo saluditos para Paulita Riera, de allá de Vistaflores. Le mando un beso y un abrazo grande ya ahí para ella y sus hijos, su mamá, bueno, toda su familia. Y bueno, a la zona de Vistaflores, Colores Rosas, Tunuyán, todo lo que es Guayuco. Al grupo de buenos muchachos, los compañeros de laburo. Que me quiero mandarle un saludito ahí a Omar, a Robertito, a Maxi. Así que bueno, un saludito enorme, que seguro me va a decir, qué raro que no me ha mandado un mensaje gastándome, porque son así.
3: Y bueno, ya la zona de Coronel Rosa también en Tunuyán. A Emanuel Rojas.
2: Ah, sí, al hermano querido, a Emanuel Rojas. Seguro que también está escuchando, ¿no?
3: Seguro, seguro. Está prendido ahí al Facebook también. Así que bueno, los numeritos, así ya
2: numeritos, se van. Numeritos 12-1-47-18-8-57 para el WhatsApp. Y llamada 12-1-68-16-2-74 por una llamadita. Si quieren hablar, mandar saluditos. O también para escucharnos en internet, www.comecuco.org.
3: Bien ahí. Y bueno, salimos con otra. A un valsercito por ahí, un vals.
2: Bien, a ver, bien. Vamos con uno de Anselmo Mendoza.

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0: Bien, ahí estábamos escuchando a Anselmo de Mendoza.
3: Qué bonito, ¿no?
0: Una tonada, lo que no pudo de ida. Esa linda tonada, muy buen cantautor, muy buena letra. Sí, así que bueno.
3: Qué lindo haber podido estar para poderlo entrevistar, ¿no?
0: La verdad, ¿no?
3: Que nos cuente todo.
0: Yo he perdido contacto con la hija. Ah. Por ahí podríamos llegar a invitarla al programa para haber charlado un poquito con ella.
3: Bueno, pero ya se va a poder conseguir.
0: Ya vamos a tratar de conseguir.
3: De ubicar, sí.
0: Porque también creo que canta, así que...
3: Para que nos también, o invitar a la radio que me cante, o nos cuente un poco también.
0: Una vez cayó a mi cumpleaños, cuando fue el último cumpleaños que fue mi querido amigo Chimik.
3: Sí.
0: Y llegó Daniel ahí con un amigo a cantarme una serenata también. Así que bueno, vamos saludando
3: a personas que tenemos en el vivo.
0: Señora Cintia Parra, que nos está escuchando, nos está viendo por Facebook, y también a Soledad, que es de Sol Páez. De Luján. El otro día estuvo en el programa de Robertito Molina. Uh-huh. Y yo, como soy medio envidioso también, yo creo que en cualquier momento la voy a invitar también a la radio, así que... Pero me ha dicho que Roberto me dijo que le había traído una botella de vino, así que no sé. Acaba de tener que venir también acompañada con una botella de vino.
3: Claro, por lo menos. Y no con una, porque acá somos varios.
0: Claro, no somos machos, pero somos muchos. A ver, una llamadita al aire.
4: ¿Cómo le va?
0: Buenas noches, ¿con quién hablo?
4: ¿Cómo le va, Trovero Cuyano?
3: ¡Ey! Compañero ausente, Gustavito Clavel.
4: Sí, he tenido ahí una baja. El viernes de la noche empecé con mucha tos y con congestión.
0: Ah, claro.
4: Así que por eso tuve la gran ausencia ahí en la peña, porque vienen picando cerca las balas, así que...
3: No, andamos todo igual. Yo también ando medio tomadito el pecho, pero ahí al frente.
4: Sí. Lo que pasa que, bueno, yo por ahí... Uno le gusta mucho el trasnoche, andar de gira, pero después
0: sí, no.
4: El baño y el cuero se pone medio remolón para los azotes.
0: Bueno, ¿qué va a hacer, Gustavito? ¿Cómo anda, Gustavito? Buenas noches.
4: Buenas noches para usted, buenas noches para Daniel, muy lindo el programa. Una alegría que haya salido muy linda la peña. Y bueno, yo quería hacer mi humilde aporte. No sabía la baja de Juan Carlos también.
0: Sí, también.
3: También.
0: Pero Juan Carlos no creo que sea gripe, para mí que es otra cosa.
3: Para mí es maña. O le escondieron la llave de la puerta.
0: Y ese jodido, ¿eh?
4: Sí. No es que sea muy salidor, sino que es poco volvedor.
3: Claro, eso es el tema.
0: Ay. No, se tiene que haber quedado a cuidar los perros, pobrecito.
4: Ah, seguro.
0: Sí. Así que bueno. ¿Qué va a hacer?
4: Ahí, compadre Orlando y compadre Daniel, sí. Le he compartido unos audios.
0: Ajá.
4: De una peña, porque fíjese lo lindo que es el folclore. Y cómo llega, ¿no? La 89.3 Radio Comunitaria de Cuyún.
0: Sí.
4: Y la 89.1 Radio Campesina Jocolí Lavalle.
0: Sí.
4: Que están promocionando una peña, la gente de la agrupación ahí, Huarpe.
0: Ajá.
4: En el Salón Gavilán. Sí, para traer a la tradición, para traer la cultura, todo eso. Y bueno, hemos hecho contacto con esa gente y bueno, me compartieron un audio.
0: Ajá.
4: Tipo nota para que lo podamos promover ahí en el programa nuestro, que han estado escuchando, y le digo sí, salimos en la valle también y salimos por internet.
0: Claro.
4: Para promocionarlo. Ajá. la peña esa.
0: La peña esa, bien.
4: Y además de eso, yo le quería comentar que la Subsecretaría de Cultura de la provincia fíjese qué bonita obra, ha salido un libro de el autor, compositor nuestro, sí, que tuvo trascendencia a nivel, digamos, nacional e internacional, sí, por así decirlo, porque su obra es conocida y muy reconocida a nivel mundial, que es Armando Tejada Gómez.
3: Ah, sí. Uh-huh, sí.
4: Sí.
3: Sí, sí.
4: Entonces hicieron un libro, sí, y ese libro lo publicaron ahí en la Subsecretaría de Cultura.
3: Ajá.
4: Y el libro se llama Tonada Grande.
3: Qué buen título, ¿no? Le han puesto
4: al librito. Así que quieren declarar, como decía un poco la otra vez Daniel, de interés del UNESCO ese día.
3: Claro.
4: Pero bueno, está todo en una propuesta, en una, están impulsándolo, sí. Y para hablar de Armando Tejada Gómez hay que hablar también de su obra que hizo con Mercedes Sosa y con grandes compositores, el cancionero cuyano, ¿no?
3: Ajá.
4: Yo, dentro de la bibliografía que pude rescatar, el tema Hay un niño en la calle,
3: uh-huh,
4: es también de su autoría, que canta Mercedes Sosa. Así que le invito a Pato si la puede conseguir ahí hoy, que en esto que decía usted de colaborar, de donar un alimento en estas temperaturas de tanto frío, y que quien tiene la gracia por ahí de compartir un techo.
3: Exacto.
4: Pero hay mucha gente en situación de calle, y que por ahí nosotros que humildemente acercamos lo que podemos, aquellos que puedan más acerquen un poco más, porque cada vez más gente en situación de calle.
3: Sí, la verdad. Realmente, como está la situación, cada vez se hace sentir, se hace notar la gente, ¿no?, en situación de calle, con gente de necesidad.
4: Por eso yo quería traer a colación esta obra literaria, que no quede nada más en el sentimiento de hacer un libro, y para que vean a lo que llega el folclore cuyano. Sí, que ya en ese momento los cantautores como Chimica, como tantas plumas enormes que hemos tenido, ya sentían, sí, ese clamor popular de hacer conocer lo nuestro, de que no se olvide, de que trascienda.
0: Exactamente, sí.
4: Sí, muy así bueno. Que bueno, quería dejarme un humilde aporte con eso, y para no estirar mucho más, contarle que también el 3 de junio bien, murió Nolón Tejón, Nolón, el guitarrero rebelde que hizo cantar al agua en Mendoza.
3: Sí.
4: Fue la verdad un artista muy completo. Nació el 3 de junio de 1925 en Guaymallén, Mendoza. Manuel Romelio Nolón Tejón. Una de esas figuras que, fíjese usted, imprescindible, que no siempre ocuparon un centro de la escena, pero dejaron una huella profunda en la memoria sonora de Cuyo. Y lo que hablábamos un poco de Chimique, todos esos autores, fue autor, compositor, cantor, guitarrista y acuarelista.
3: ¿Qué tal?

0: nos gusta.
1: Pero hay que priorizar la cultura de nuestro cuyo primero, ¿no? Como ellos priorizan la cultura del norte.
2: Como dijera el amigo Juan Sánchez, no hay tonadita, hay tonada.
0: Tonada, exactamente. Exactamente.
2: El amigo Juan Sánchez. Bueno, mi estimado, un abrazo para usted. Agradecido a la Pato, ahí tiene los audios.
1: Bien.
2: Donde comparte la gente de ahí del Cabadito. No sé si ustedes conocen, yo no tengo oportunidad de conocer la Valle. El Cabadito.
0: Sí, algo ahí, sí. Sí.
2: Bueno.
0: Así que vamos.
2: Y tonada de ser, compadre, si
0: sí,
2: puede
0: señor.
2: Ser.
0: Sí, señor. ¿Sabe qué? Le vamos a dedicar una tonada de Pichón Moyano, de los Trovadores del Sur. Porque ayer también fue el día de su natalicio de Pichón Moyano, uno de los grandes también de folclore cuyano, ¿no? Que así, de a poco, por ahí se quiere olvidar la gente de esos grandes músicos, como fue...
2: Cada vez está más cerca el festival Los Cuyanos del Cielo, ¿ah?
0: Sí. Usted sabe que yo con Pichón Moyano compartí una vez... El cumpleaños de Chimica lo hicieron en el anfiteatro de Tunuyán. Y fue Pichón Moyano con los Trovadores del Sur. Les tocó cantar a ellos, ya casi con el casi en el final. Les tocó cantar a ellos y ¿qué pasó? Se cortó la luz, la corriente. Y se quedaron sin sonido. Y usted puede creer que esos son artistas, pero artistas de verdad. El conjunto no paró en ningún momento. ¿Sabes qué hicieron? Siguieron tocando, se bajaron del escenario y empezaron a tocar al montón de la gente. Sin parar, ¿eh?
2: Qué bueno, ¿ah?
0: Esos son artistas.
1: Y que ya muy poco no se ve eso, ¿no? Ya, que hay problemas técnicos y sigue cantando, ¿no? Ahora se van, se cuidan su gargantita porque no pueden forzar por...
0: Así que bueno, eso vale muchas veces destacarlo porque para mí fue una enseñanza muy grande. Más allá de que yo llevo casi la misma trayectoria, un poquito, a lo mejor un poquito menos que los Trovadores del Sur, porque no vamos a decir que soy muy muy viejo ni muy joven. Pero
1: está ahí.
0: Estoy ahí.
2: La mitad.
0: Estoy con un pie en el estribo y el otro estribo. Pero al revés. Así que bueno, ahí le voy a hacer escuchar entonces una tonada de Pichón Moyano con los Trovadores del Sur.
2: Bueno, gracias compadre, salud para usted, para la Patito, para Daniel.
0: Igualmente, démele cariño gracias. A su familia.
2: Y esperemos para el martes que viene estar ya repuesto.
1: Si Dios quiere, puede ser que se mejore. No ande pasando frío, pórtese bien para que no lo dejen, no lo hagan dormir en la cama chica. Así está con nosotros el martes.
2: Sí, seguro.
0: Y déme el cariño a la señora ahí, que ya voy a probar el pan, la factura que hace, así que eso no se va a escapar.
2: Bueno, compadre, se agradece.
0: Dele.
2: Saludos.
0: Un abrazo grande, compadre.
2: Chao.
0: Bueno, ahí estábamos hablando con Gustavo Clavel, uno de los quehaceres que tenemos nosotros acá.
1: De los compañeros,
0: pero bueno, hoy no se pudo.
1: Se hizo presente por lo menos por teléfono.
0: Así que bueno, que se sane, que se mejore para el martes. Trate de no dormir con los pies tapados, porque es jodido dormir con los pies tapados.
1: Tengo un mensaje acá de Juan Pablo. Dice: ¿qué vienen esos cuyanos que hacen programa aunque juegue la selección? Dice: para mí que Clavel se quedó en el partido.
0: Y Juan Carlos Álvarez también.
1: Sí, también.
0: No, pero para nosotros la selección es algo inevitable, pero pues vamos a llegar a ver por lo menos el segundo tiempo.
1: Lo importante es la responsabilidad que tenemos acá, que es la radio.
0: Exactamente. Son responsabilidades que hay que cumplirlas, si no, no se hace. Así que bueno, señora Patricia, ¿lo va? Vámonos. Los Trovadores del Sur, sí señor, ahí vamos.

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0: vuelta.
1: Y acá estamos de vuelta, otra vez acá en Cuyanos al Ataque.
2: Escuchando las tonaditas.
1: Escuchando las tonadas.
2: Yo me fui a preparar mates para ver si se me... Justo me agarró el ataque de tos, me traicionó. Yo pensaba que no me iba a agarrar, pero bueno. Estaba ahí peleando contra la tos.
1: Ahí tenemos algún saludito.
2: Sí, para... A ver, Silvia Hernández.
1: Silvia Hernández,
2: me que parece... está conectada ahí en el vivo.
1: Exacto, un saludo para ella. Estoy en duda, ¿no? Porque yo tenía unos parientes Hernández acá en Luján. Ajá. Así que... Hernández, Cruz... también los Becerra también.
2: Un saludito para los Puebla también.
1: También los Puebla están, tienen que estar ahí por ahí dando vueltas. Así que prendanse en al Facebook.
2: Así a la 89.3.
1: Exactamente. Y también con los hermanos de Tierra Campesina allá de La Valle.
2: De La Valle, sí señor.
1: Sí, señor. Así que bueno, un abrazo grandote para ahí.
2: De la 89.1.
1: Tuve la oportunidad de conocer a esa gente el domingo.
2: El domingo, sí, nos encontramos con ellos. Tuvimos una charla. Lo que no nos cambiaron pastel.
1: No nos cambiaron pastel. Le cantamos el cumpleaños y no nos cambiaron pastel.
2: No nos cambiaron pastel.
1: Ya le vamos a hacer lo mismo nosotros.
2: Sí, en la cara de ellos le vamos a cortar un pedazo de torta.
1: Así que bien, bueno.
2: Dejo numeritos.
1: Deje numeritos.
2: De WhatsApp 1214718857 o llamás 1216861674. O nos escuchás por internet en www.comecuco.org.
1: Ahí estábamos recién charlando el tema de la peña del domingo, ¿no? Que Robertito Molina y Janito Robleo, qué bien que trabajan.
2: Sí, no, muy bien. Sí, fue una dupla impresionante, ¿no?
1: Aunque no saben mucho, pero se defendieron.
2: Como dice el dicho, como tenemos en Mendoza, a la cuyana.
1: A Flaquito Lescano y a la Baby Poyarolo, que por ahí no estamos comunicándonos con ellos. Tienen que estar enojados por decir.
2: Ya vamos a ver si tener uno de estos programas, tenemos una charla con ellos.
1: Sí, ya lo vamos a llamar ya. Ya vamos a interconectarnos con esa gente.
2: Bien, y hablando sobre la peña, ¿no? Que, a ver, tu observación, ahí cómo estuvo, que...
1: Estuvo linda, sí. Me gustó, ¿sabes lo que me gustó, Patri? Me gustaron las alberjas. Decían que eran, ¿cómo se llama? Vegetarianas.
2: Las lentejas
1: vegetarianas, sí, no tenían carne. Parece vegetariana.
2: Ah, muy, así, muy rica.
1: Pero, ¿no? Pero estaba muy rico, muy
2: comida
1: rico.
2: Muy rica, el servicio.
1: Nada ni hablar. Así que bueno, qué manos que hicieron esa comida, ¿eh?
2: Así, pero bueno, tuvieron todo bien al pie de la letra, los grupos bien en orden, cantaron, bailaron.
1: Sí.
2: Muy unidos a las danzas, espectaculares las danzas.
1: Exactamente. Ahí tendrá alguna canción por ahí o un pasillo que esté bien churito. Y se la vamos a dedicar a Juan Pablo, que fue uno de los autores de La Peña, ¿no?
2: Que tuvo, hizo de todo, ¿no? Estaba hermoso, todo en las entradas. Yo lo vi que anduve por todos lados. Ahora ha terminado La Peña, pero liquidá.
1: Sí, no, tiene que estar todavía, está cansado todavía.
2: Todavía doble las piernas todavía.
1: Así que para Juan Pablo le vamos a dedicar una canción.